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1: Ya estamos a 30 minutos de comenzar Interfaz a las 7 de la noche en punto. Los esperamos acá junto al psicólogo Luis Diego González de Enfoque a la Familia, que nos va a hablar del tema de infidelidad.
2: Correcto. Con todo el gusto vamos a compartir el tema de cómo sanar después de una infidelidad. No se acostumbre a tener una herida. Usted tiene la oportunidad de poder sanar para seguir adelante.

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5: Bueno, arrancamos Interfaz. Ya son las 7 de la noche en punto. Qué bendición es poder estar con usted una semana más. Hoy estamos junto a Luis Diego González. Él es psicólogo de Enfoque a la Familia. ¿Cómo estás?
6: Hola, ¿qué tal? Muy contento de estar aquí.
5: Qué bueno, ¿no? Súper agradecidos con vos de tenerte una vez más acá. Yo ya te siento a la casa.
6: Ah, muchas gracias. Muchas gracias.
5: Qué dicha de verdad que pudiste acompañarnos. Y hoy vamos a hablar de un tema que, bueno, ahí mientras que esperábamos en este ratito, mientras que esperábamos para entrar, estuvimos tocando por encima. Y es el tema de la infidelidad. ¿Cómo sanar luego de una infidelidad? ¿Qué tema?
6: Sí, es un tema bien importante porque lamentablemente la infidelidad es un flagelo que ha lastimado muchas parejas. Y en lo personal creo que la infidelidad es el golpe más duro que puede recibir un cónyuge. Uh-huh. Otra vez, no es un golpe mortal, pero sí es demasiado duro y necesita sanar eso.
5: ¿Qué es exactamente, Luis Diego, lo que más duele luego de una infidelidad?
6: Creo que lo que más duele en una infidelidad es ese choque con una horrible realidad de que no estoy con la persona fiel con quien yo creía estar, que no estaba en una zona segura donde yo me sentía tan cómodo o cómoda, donde me empiezo a cuestionar de todo lo que hemos vivido y logrado, qué es verdad y qué es mentira. Y entonces la persona no siente los pies en el suelo en ese momento. Se siente totalmente inestable y que no sabe para dónde es la derecha, para dónde es la izquierda.
5: Qué difícil eso que estás mencionando, porque también cae el tema de la costumbre, ¿verdad? Yo estoy tan acostumbrado a estar con esta persona que me duele perder esa costumbre.
6: Sí, incluso enfoque a la familia, pero parejas que yo he atendido, hay esposas que han dicho, también hay esposos, ¿verdad?, que han sufrido infidelidad, no solo mujeres, pero esposas que han dicho: es que yo no sé con quién me casé. Yo no sé quién es él.
5: Wow. Demasiado, demasiado fuerte. Y ahorita mencionabas algo que voy a hacer una pausa ahí. Decías también hay mujeres que son infieles. Estamos más acostumbrados a escuchar el tema de infidelidad y a asociarlo siempre al hombre, ¿verdad? Y entiendo que esta estadística ha cambiado.
6: Sí, lamentablemente. Digamos, las cifras no han mejorado, han empeorado. ¿Verdad? Si hablamos de hace unos 40 años atrás, años 80, ¿verdad? Infidelidad generalmente se pensaba del lado del hombre. Pero en la actualidad hay muchas infidelidades también del lado de las mujeres. Digamos que las estadísticas de infidelidad de hombres y de mujeres ahora se han acercado mucho, mucho. Ya no es un gran contraste.
5: Wow, qué increíble, ¿verdad? Porque sí, en vez de estar mejorando como sociedad, que hayan menos infidelidades, ¿verdad? Más bien, ambos nos estamos acercando y esto, supongo yo, ¿verdad? Hace que más bien entonces se hayan multiplicado las infidelidades.
6: Correcto, sí. Sí, lamentablemente ahora se ha multiplicado. La gente se ha insensibilizado ante esta opción, por decirlo de alguna manera, ¿verdad? Las personas de alguna manera hasta acá hay que legitimar esta acción, ¿verdad? Es que, porque digamos, un engaño muy común, y lo digo también como hombre, es que el hombre lo que no tiene en la casa lo busca en la calle. Mentira. Uno como hombre no tiene que buscar. Si no lo tiene en la casa, pues no lo tiene entonces. Pero no tengo que buscar lo que no tengo en la casa. Sí. ¿Verdad? Y en cuanto a mujeres, tal vez se llama racionalización, o sea, explicar de una forma intelectual algo para que me angustie menos. Como, por ejemplo, bueno, es que él es un gran machista y me ha lastimado mucho y yo merezco a alguien que me trate mejor. Pero lo que pasa es que, aunque el machismo es terrible, nada justifica una infidelidad.
5: Claro, claro.
6: Ni de hombre ni de mujer.
5: ¿Por qué es importante identificar con claridad el tipo de dolor que estamos sintiendo para sanar?
6: Porque si yo no identifico bien ¿En qué consiste mi dolor? ¿Dónde voy a saber cómo poner la pomada? ¿Dónde la pongo la pomada?
5: Sí.
6: ¿Verdad? Tengo que identificar qué me duele, cómo me duele, por qué me duele. Y entonces, respondiendo preguntas como estas, ya puedo dilucidar mejor qué hacer. O con un consejero o un psicólogo, ¿verdad? Poder recibir la orientación sobre qué decisiones tomar, ¿verdad? O entender qué mentiras estoy creyendo en medio de mi dolor.
5: Cuando hay una infidelidad, evidentemente tengo un dolor, evidentemente, ¿verdad? Hay un cambio, hay un golpe, hay una emoción. Pero ¿cómo puedo hacer esa diferencia entre un dolor sano que hay que atravesar, un dolor que tengo que pasar, versus el que se convierte más bien en autodestrucción
6: o patológico? Sí, pues vean, Laura y los que nos escuchan, una infidelidad es un duelo. Porque no sé si se ha muerto mi cónyuge o desde cuándo lo perdí o la perdí, ¿ok? Ahora, el duelo sano, ese dolor que está bien en mi situación, en mi contexto, es donde yo lamento la pérdida, pero no lo asocio a mi sentido de vida o a mi propósito para seguir respirando. El problema y el gran error es cuando yo asocio la pérdida del cónyuge infiel a mi felicidad. ¿Ya? Es como muchas canciones románticas que no son románticas. ¿Por qué? Porque muchas canciones románticas no me hablan de amor, sino de dependencia. Sin ti me muero, tú eres todo para mí. Si algún día te mueres, que yo también me muera, qué sé yo, ¿verdad? El hombre que yo amo siempre sabe todo, ¿verdad? Entonces, si nos convencemos engañosamente que nuestra pareja es nuestra felicidad, nuestro sentido de vida, el sol de nuestro día, cuando lo perdemos, perdimos todo. Ya un filósofo dijo, lo que nos afecta no son las cosas, es lo que pensamos y sentimos de ellas. Entonces, si yo pienso que en la infidelidad perdí mi razón de vivir, perdí mi mundo, perdí mi propósito, ahí es un duelo insano, porque estoy manejando ideas irracionales y entonces la pérdida no la vivo desde la realidad, sino desde la creencia equivocada.
5: Es cierto. Sí, amplifico lo que está pasando.
6: Y por mucho, por mucho. Y ahí hay que quitar todo ese engaño y poner una verdad. ¿Cuál es la verdad? Que perdí una persona que amo, pero que por su forma de pensar o de decidir, no me conviene.
5: ¿Cómo se puede expresar lo que se siente sin caer en esa agresividad o incluso autoanulación, verdad?
6: Bueno, muchas veces no es sencillo hacerlo solos. Por eso es importante rodearnos no solamente de gente que nos caiga bien, sino gente que de verdad nos aporte. ¿Verdad? Personas sabias, como decía anteriormente, ¿verdad? Tres características: cristiano, ajeno y especializado. Y lo ideal es que sea una persona del mismo sexo también. Y que me pueda ayudar a entender cuáles son las mentiras, ¿verdad?, que estoy creyendo en medio de mi dolor, y reformular cuál es mi situación y cuáles son mis opciones o decisiones a tomar. Pero, digamos, un error muy grande, Laura, y los que nos escuchan, es tratar de enfrentar mi dolor yo solo. Como si yo fuera mi propio consejero.
5: Sí.
6: ¿Verdad? O sea, no puedo ser el atropellado y el que maneja la ambulancia.
5: Exacto.
6: Ya, tengo que ser uno de los dos, pero los dos no puedo. Ahí uno tiene que ser consciente, humilde y buscar ayuda idónea, porque esto, como es muy grande, no para morirse, pero sí es muy grande, necesito crear un equipo, un equipo que trabaje conmigo para yo salir adelante. Y eso no es porque otros pueden y yo no, o porque fracasé enfrentando esto. Somos seres humanos, imperfectos, con limitaciones. y que cualquier persona nos puede herir. Uh-huh. Y por lo tanto, debemos ser humildes y concienzudos uh-huh. de que la ayuda existe y la debo ir a buscar.
5: En medio de estas crisis, en medio de enfrentar una infidelidad, usted como psicólogo que ha trabajado tantos casos, ¿por qué nos cuesta tantísimo identificar las emociones?
6: Creo que porque estamos acostumbrados a darnos cuenta muy fácilmente qué hacemos, uh-huh. pero no qué sentimos. Creo que las pasamos por alto o como un piloto automático uh-huh. y tenemos que pasarlas a manual. O sea, en esos momentos de ello uno siente mil cosas, uh-huh. pero hay que hacer una pausa y tratar de ponerle nombre. Tristeza, frustración, miedo, pesimismo. ¿Qué estoy sintiendo? ¿Qué estoy experimentando? Ah, es tristeza o es enojo. O, uh-huh. ah, es miedo. Ok, siguiente pregunta. ¿Qué te dice el miedo? Uh-huh. ¿Qué eres qué? ¿Que la otra persona es qué? Uh-huh. ¿Que ahora viene qué?
5: Definitivamente, algo súper importante de lo que acabas de mencionar es que en medio de una situación de este tipo no podemos trabajar solos. Definitivamente. Creo que hay que buscar personas, como bien decías, expertas, cristianas. También lo que decías de buscar gente también del mismo sexo, lo dijiste, ¿verdad?
6: Sí.
5: Uh-huh. Supongo que es empatía, esa cercanía, esa conexión.
6: Diferentes motivos, como usted uh-huh. lo acaba de decir, empatía, ¿verdad? Conexión. Uh-huh. Creo también porque la persona que sufrió la infidelidad emocionalmente está vulnerable, uh-huh. ¿verdad? Entonces, es mejor alguien del mismo sexo y no alguien con quien se pueda confundir, por ejemplo.
5: Cierto. En Enfoque a la Familia, ¿ustedes trabajan este tipo de asesorías, este tipo de ayuda, de atención?
6: Sí, correcto, claro que sí. Uh-huh. O sea, en Enfoque a la Familia estamos para ayudar a las personas a nivel familiar, de pareja e individual. ¿Verdad? Mi consejo es que la víctima busque ayuda. Si la persona que falló en la infidelidad quiere ayuda, pues entonces vayan los dos al mismo tiempo, vayan juntos, ¿verdad? Pero es muy importante que la víctima de la infidelidad no trate de rescatar a la fuerza. Por ejemplo, yo lo he visto en las consultas en Enfoque de la Familia, donde digamos, si la esposa fue la víctima de infidelidad, ella es la que llama, ella es la que saca las citas, ella está pendiente de que el otro haga las tareas, de que se sienten a hacer la tarea juntos. No, no. Si la otra persona fue la que explotó la bomba, por decirlo así, lo ideal es que esa persona se apropie del proceso y sea quien busque, quien coordine y déjelo, digamos, véalo, obsérvelo, si está haciendo las tareas por voluntad propia, por iniciativa propia. Porque, digamos, hay esposas que me han dicho, es que si yo no le digo, no la hace. Entonces, uh-huh. que no la haga. Y haga usted una lectura de eso. Uh-huh. Uh-huh. ¿Qué le dice eso? Porque yo creo que la persona arrepentida debe ser la más motivada a solucionar.
5: Por supuesto. Uh-huh.
6: No la víctima.
5: Exacto.
6: La víctima también, pero no al mismo nivel, más el que cometió.
5: Claro, es el que quiere devolver lo que hizo. Es el que quiere tratar de sanar, restaurar, arrepentido. Si hay un arrepentimiento real, pues
6: claro.
5: Se tendría que mostrar.
6: Y sí, se tendría que mostrar y en acciones uh-huh. constantes. Y constantes no en un periodo corto, sino en un periodo significativo. Uh-huh. Meses y meses y meses, donde yo veo una conducta diferente, una conducta que es constante, una conducta que es firme en solucionar, en proponer, en hacer, porque me doy cuenta del daño tan grande que hice y no quiero perder.
5: Cuando pasa una infidelidad, existen muchas ideas racionales, ideas incorrectas, como por ejemplo, me fueron infiel porque no soy suficiente.
6: Sí, esas son otras cosas que hay que trabajar para sanar. Digamos, para solucionar un problema, Dios primero, hay que hacer un buen planteamiento del problema. Uh-huh. Si el problema está mal planteado, no se va a poder solucionar o sanar. Entonces, como hablábamos ahora, ¿verdad, Laura? Digamos, la infidelidad no es una reacción, es una acción. Uh-huh. La infidelidad no es la reacción por tus carencias. No es lo que yo hago por tu culpa, porque tú fallaste en esto, o te falta aquello, o tienes menos de esto. No. La infidelidad no tiene que ver con la autoestima de la víctima. Por favor, apréndase en eso de memoria. Sí. La infidelidad no tiene que ver con la autoestima o dignidad de la víctima. La infidelidad tiene que ver con el interior del que fue infiel, no con el exterior. En el exterior está el cónyuge. En el interior, la música que lleva por dentro. Sí. La infidelidad es una decisión personal. Y se manejan muchos mitos, Laura. ¿Verdad? El hombre, lo que no tiene en la casa, lo busca en la calle. Si a usted le duele la cabeza, afuera hay un montón con aspirina. Eso no es cierto.
5: Sí.
6: Eso no funciona así. Los hombres tenemos la capacidad de controlarnos, de ponernos límites y de huir de las tentaciones, Dios primero. Claro. ¿Ya? Claro. Entonces, si una pareja mejora en el afecto, en la intimidad sexual, que no es hacer cualquier cosa tampoco, ¿verdad? Debe hacerlo por amor, no por miedo.
5: Sí.
6: Debe hacerlo porque estamos casados, pero no para que no te vayas o te busques otra persona. Así no funciona. Exacto. Nadie es fiel a nadie. Entonces, hay que entender muy claro que lo que me debe doler es la traición, la pérdida, pero no la evidencia de que yo soy inferior o que tengo la culpa. Eso por ahí no es.
5: Definitivamente hay demasiados mitos, ¿verdad? Como bien los mencionabas, de que es que el hombre no puede contener sus impulsos, ¿verdad? O incluso, bueno, lo que no hay en la casa, lo buscarlo afuera, ahora que mencionabas. Y qué importante es tocar esos temas acá, ¿verdad? Porque qué importante también es trabajar esos mitos. Yo creo que todavía hay muchísimas personas que creen en esas cosas.
6: Correcto, correcto. Y que distorsionan lo que pasó, que me hacen entender mal lo que pasó. Y otra vez, ¿cómo voy a sanar algo que está mal planteado? Tengo que entender, o sea, la herida es la traición, la pérdida, ¿verdad? O la posible pérdida de todo lo que se ha logrado y de lo que yo esperaba que pasara en el futuro, de quiénes éramos, ¿verdad? Pero no debe existir una herida, por ejemplo, en mi autoestima, en qué fallé, sí, qué me falta a mí, en qué es mejor la otra persona. Mentira, mentira y mentira. Esa herida ya es a partir de la mentira, porque no es a partir de la realidad. O sea, nadie tiene la culpa de que le sean infiel. Nadie se merece ser infiel. Eso es muy ilógico. Eso es como decir, lo malo que yo hago es culpa de otra persona. No, lo malo que yo hago es culpa mía.
5: Bueno, definitivamente, Luis Diego y amigos que nos están escuchando, creo que qué importante es el acompañamiento de expertos, que acompañen, el acompañamiento de psicólogos cristianos expertos, y en este caso ustedes en Enfoque a la Familia, que brindan apoyo en estas y otras áreas. Si nos pudieras dar contactos.
6: Con mucho gusto. 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Ahí pueden ver los perfiles, ¿verdad?, las cualidades de los especialistas, escoger con el que mejor prefieran y agendar la cita.
5: Muchísimas gracias, Luis Diego. Vamos con un corte, ya casi volvemos con más acá en Interfaz.

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2: Volvemos acá en Interfaz, hoy con el tema ¿cómo sanar luego de una infidelidad? Antes del corte hablábamos de que hay que aclarar en qué consiste ese dolor, qué es lo que estoy sintiendo, también aprender a identificar esas emociones, ¿verdad? Identificar qué es lo que siento y entender que no podemos atravesar este proceso solos, que tenemos que buscar ayuda, ayuda profesional, no ayuda de nuestros amigos que nos aman tanto. Pero no es ese momento para buscar ayuda, sino más bien ayuda profesional neutra. Y también entender que la infidelidad nunca es culpa, lo decías ahora antes del corte, nunca es culpa del ofendido.
3: Correcto, o la víctima.
2: De la víctima.
3: Sí, sí, sí, digamos. Otra vez, existe una herida real, que es la herida de la traición, la herida de la pérdida o posible pérdida, ¿verdad? Uh-huh. Pero se puede abrir otra herida a partir de una mentira. Uh-huh. Esto pasó por mi culpa, sí, dice la víctima. Esto pasó por mi culpa. Porque yo no era cariñosa, porque no era más afectivo, porque me enojaba mucho, ¿verdad? Porque teníamos muchos problemas. No, no. Uh-huh. Eso lo que genera es distanciamiento, falta de resolución de conflictos, tristeza, pero eso no genera infidelidad. Lo que genera la infidelidad es el corazón de la persona.
2: Claro. Este montón de preguntas internas, Luis Diego, ¿quién era? ¿Cómo era? ¿Fue mi culpa? ¿Verdad? ¿Quién sabe qué tiene ella o qué tiene él? Son preguntas que definitivamente, pues, no aportan, ¿verdad?, a ese momento, sino más bien qué tipo de preguntas nos tendríamos que hacer en ese momento para sanar.
3: Sí, muy importante. En esos momentos de incertidumbre y de querer tantas respuestas, pueden venir, a mi concepto, pueden venir dos tipos de preguntas. Uh-huh. Las preguntas con propósito, o sea, preguntas que me ayudan a entender mejor qué fue lo que sucedió, cuáles son los peligros, ¿verdad? Y las preguntas masoquistas. Uh-huh, uh-huh. Cosas, curiosidades que no aportan y que lo único que hace es darle colmillos más largos al monstruo. Uh-huh. ¿Ya? Preguntas con propósito. ¿Desde cuándo está sucediendo esto? Uh-huh. ¿Cómo sucedió? ¿Qué tan lejos llegaron? No sé, ¿de qué formas es que sucedía? Digamos, uh-huh, cuando me decías que estabas en el trabajo, ¿verdad? O cosas así. Eso, uh-huh, eso aporta para entender bien y para cuidarse más. Sí. Preguntas masoquistas. ¿De qué color tiene el pelo ella? Uh-huh. ¿Cómo era la habitación? Uh-huh. ¿Qué te gustó más de él? Uh-huh. ¿Qué cosas te decía él al oído? Uh-huh.
2: Sí.
3: Eso solo es para que la película de terror y pornografía en mi mente tenga más detalles.
2: Exacto.
3: No me aporta, solo me hace sufrir más. No cambia el título, porque el título es infidelidad. Uh-huh. Lo que hace es agregar detalles que solo me van a hacer sentir peor y no mejor.
2: Pero eso es tan común que cómo hace en ese medio de esa situación para ponerle límites a esa tortura mental, ¿verdad?
3: Sí, sí, yo creo que la persona tiene que tener cuidado con sus impulsos. Uh-huh. Y no preguntar cualquier pregunta que se venga a mi, sí, mente, sino más bien tal vez hacer una pausa y tratar de dividir todas las preguntas que se le vienen en esas dos categorías. Uh-huh. Preguntas con propósito, preguntas masoquistas. Uh-huh. ¿Verdad? Igual hay que tener cuidado con esa curiosidad masoquista porque, digamos, yo he atendido personas en enfoque a la familia y recuerdo una señora que decía que usaba amigos para averiguar,
2: wow,
3: o tener más información, o que se metía al Facebook para ver qué fotos habían subido, ajá, o qué decían los comentarios.
2: Qué triste eso.
3: ¿Verdad? O sea, no es que no se puede saber, pero cuando usted ya lo sabe, ¿para qué saber más? Uh-huh. ¿Verdad? ¿Para qué entrar en esos detalles que no le aportan? Sí. Repito, lo que aporta más es, bueno, ¿cuánto tiempo duró? ¿Verdad? Cuando decías que era esto, era porque estabas en tal parte.

0: La vida continúa. ¿Cómo reconstruir esa identidad? ¿Cómo volver a empezar cuando una infidelidad ha hecho que todo tambalee?
1: Sí, primero no hay que tener una expectativa como de microondas, de que vamos a arreglar esto en poco tiempo,
0: Sí.
1: ¿verdad? Número dos, usted debe evaluar cuál es la posición de la otra persona, de arrepentimiento o favorecimiento de lo que hizo. Si hay arrepentimiento, vale la pena dar otra oportunidad. Ahí la reorganización, las decisiones a tomar de aquí en adelante pueden ser en función de la restauración. Solo un paréntesis, ¿cómo me doy cuenta yo que una persona está arrepentida? Porque hablamos mucho del arrepentimiento, pero
0: Sí,
1: ¿cómo lo
0: qué
1: reconocemos?
0: importante.
1: Sí, bueno, les voy a decir algunos conceptos. Pueden haber más. Uno, la persona arrepentida se echa la culpa. Fui yo, fui yo. Cuando la persona dice, esa mujer me buscaba mucho, es que yo me sentía muy triste y este hombre sí me daba tiempo, ok, entonces la culpa es de otro, no es suya. Otra vez, lo malo que yo hago es culpa de otro. Claro, sí, puede ser que la otra mujer me perseguía, podría ser que este hombre era muy atento, ¿verdad? Que las carencias, pero nada pasa si yo no digo sí. Yo dije sí, fui yo. Dos, la persona arrepentida es sensible al dolor que provocó la otra persona. ¿Ya? No es déspota, no es antipático, ¿verdad? Ay, ya va otra vez con lo mismo, qué pereza, qué cansado.
0: Ay, sí, ya pasó.
1: Supérelo, supérelo,
0: Ya
1: ya.
0: pasó.
1: Sí, ya mucho, mucho. Ya, no muestra misericordia. Tercero, la persona arrepentida llama las cosas por su nombre. Lo que hizo, lo explica, lo ve en la dimensión, en el peso, en la gravedad de lo que es. Bueno, es que fue una cana al aire. Un zafis, fue un zafis. De ahí, una cáscara de banano que uno pisó, ustedes saben cómo es. No, eso no pasa en un segundo. Yo lo vi venir y no me fui. Lo vi acercarse y no escapé. Llegó y ahí me quedé yo también. Fue todo un proceso. Cuarto, la persona arrepentida es flexible a los cambios que se le piden. ¿Ya? Bueno, fulano, fulana, usted tiene que cortar a cero cualquier vínculo con la otra persona. Déjemela como amiga. Imposible.
0: Totalmente.
1: Bueno, deme tiempo. ¿Cuál tiempo? Tienes que decidir ya. ¿Para qué se necesita tiempo? ¿Me explico?
0: Claro.
1: Y también muy importante, muy, muy importante. La persona arrepentida mantiene los cambios que hace. Ya una vez una esposa me dijo, yo creo que sí está arrepentido porque lleva 15 días bien. 15 días es un Alka-Seltzer en una piscina. No hace nada. Hábleme de 9 meses, un año. ¿Sí? Y si la persona no muestra arrepentimiento, si la persona no muestra deseos de restaurar, entonces las decisiones tienen que ser individuales. Bueno, ¿qué sigue para mí? ¿Qué sería lo más justo? ¿Qué sería lo correcto que debo decidir y que debo aprender o reaprender? ¿Verdad? A veces hay esposas que dicen, sin caer en estereotipos, pero que dicen, por ejemplo, es que él era el que lo llevaba el carro siempre al mecánico y yo no sé nada de eso. Bueno, puede aprender
0: Exacto,
1: y puede llegar a saber mucho de mecánica.
0: sí.
1: ¿Verdad? Es que él era siempre el que se encargaba de cortar el zacate. Bueno, usted aprende a cortar el zacate o contrata a alguien, pero que el patio se vea bonito. Pero si no corta el zacate y la maleza crece, eso será como una foto del cementerio.
0: Claro.
1: Cada vez que lo vea, usted recuerda quién se fue y no se acomoda a la nueva realidad.
0: Qué buenas formas de reconocer, y me encanta que hayas tocado ese tema de reconocer un verdadero arrepentimiento, porque creería, no sé, usted como experto que trabaja en esto, creería que son los menos
1: Que son los menos.
0: los que muestran ese arrepentimiento.
1: Sí, Laura, eso es cierto. Sí los hay, sí los hay. Sí los hay. Yo he visto en enfoque a la familia, esposos o esposas que han mostrado el arrepentimiento. Sí los hay. Y vieran qué linda experiencia Qué privilegio.

0: poder observar eso y la restauración del matrimonio. Hace muchos años yo atendí un caso, era una pareja joven, un matrimonio joven, y eran temas de comunicación, afecto, ellos mejoraron, los di de alta, pero al poco tiempo regresaron con una bomba. Resulta que ella estaba siendo infiel mientras estaban en terapia conmigo.
1: Wow.
0: Y entonces empezamos otra terapia.
1: Wow.
0: Y él, como víctima, pues era cambiante en su estado de ánimo, ¿verdad? Estaba contento, de pronto se acordaba y se enojaba. Estaban viendo tele, él se acordaba, déjeme solo. Entonces ella se levantaba y se iba. La acusaba de ver muchachos. No, yo no he visto a nadie. Sí, yo vi que se le quedó viendo a fulano, que pasó en bicicleta. ¿Verdad? Y entonces yo le pregunté a ella, no para desanimarla. Fulana, ¿y usted a veces no se cansa? Y me dice, sí, pero yo me quedo al pie del cañón. Coste, ella no estaba tolerando agresiones.
1: Sí.
0: Solamente estaba afrontando la inestabilidad emocional provocada por la infidelidad. ¿Ok? Y llegó un día donde el esposo dijo, yo creo que sí me ama porque otra ya se hubiera rendido. Y a partir de ahí mejoraron y se les dio de alta y no los volví a ver nunca más.
1: Qué bueno.
0: ¿Ya? Pero qué ella lo convenció de que lo amaba.
1: Sí.
0: Igual otros hombres han convencido a la esposa de dos cosas muy importantes, el arrepentimiento y que sí la ama, hasta que la hizo sentir segura. Pero es un proceso de meses.
1: Sí.
0: Es lento, engorroso, inestable, donde hay que soportar cambios de humor, acusaciones, cuestionamientos.
1: Claro.
0: En la vida hay que ser transparentes, pero en ese periodo hay que ser extra transparentes, demostrando que ya no soy un peligro para ti, hasta que termina convenciéndola con verdades.
1: Claro. Es que, como bien lo mencionas, no puede ser algo rápido, porque qué fácil es decir, bueno, me arrepiento. Volvamos a intentarlo. O sea, hay que llevar este proceso, hay que vivirlo para que la otra persona vuelva a levantar su confianza.
0: Y si usted está arrepentida, solo lo sabe usted. La otra persona lo que puede es comprobarlo.
1: Exacto.
0: Como con indicadores como los que antes mencioné, más otros.
1: Cuando se perdona, cuando la víctima perdona, realmente hemos escuchado muchísimas veces, perdonar no es olvidar, la famosa frase. Y cuando hablamos de esto, ¿cómo continuar en ese momento del perdón y el tema de no olvido, verdad?
0: Sí, otra vez, hay mitos en eso. El perdón es una de las principales herramientas para sanar. ¿Ya? La persona que no perdona queda atrapada en los momentos de dolor. Su pasado se convierte en algo más importante que su presente.
1: Okay.
0: Se amarga, se revictimiza, porque siente y vuelve a sentir y vuelve a sentir lo que debió haber sentido solo una vez. Cuando la persona perdona, experimenta libertad, restauración, sanidad, alivio. Pero como digo, hay mitos. Por ejemplo, ese que usted dijo, Laura. Perdono, pero no olvido. Digamos, si yo decido perdonar, pero como no olvido, estoy recordando a cada rato, no voy a perdonar.
1: Sí.
0: Ahora, no estoy hablando de amnesia. Estoy hablando de que si decido perdonar, ya no voy a estar repensando. Yo le he dicho a mis pacientes rumiando. Este término algunas personas lo conocen, otras no. Es lo que hacen las vacas, que mastican varias veces el mismo bocado, porque tienen como 3 o 4 estómagos. Entonces, para cada estómago, mastican en una ocasión y regurgitan. Bueno, es así. Lo pienso y lo repienso y lo recontrapienso. Entonces, no puedo perdonar. No ve que lo estoy viviendo a cada rato, ¿sí? Una persona le preguntó a don Sixto, ¿cuántas veces debo perdonar una infidelidad? Todas. Yo debo perdonar todas. El dar otra oportunidad, eso sí está por verse. ¿Ya? Perdonar es agarrar la factura emocional que tengo a tu nombre y la doy por caducada y la tiro al basurero y no la junto aunque me den ganas hasta que pase el camión de la basura y se lo lleve. ¿Ya? Es gratis. Nadie se merece ser perdonado. Yo tampoco. Nadie se merece ser perdonado. Es un regalo.
1: Sí.
0: Es gratis. No te lo ganaste, no te lo mereces, no me diste algo a cambio y te perdono. El dar otra oportunidad no es gratis. El volver a confiar no es gratis. Tienen precio. Arrepentimiento. Convencerme de que haya arrepentimiento.
1: Y ese es el precio que se tiene que demostrar con acciones.
0: Exacto. Y acciones, digámoslo así, autónomas. No acciones que la víctima empuja que pasen.
1: Sí.
0: Ya, o sea, la persona.
1: Acompáñame a terapia. Entonces vino conmigo a terapia y ya actuó, ¿no?
0: Haga la tarea. Cuidado, se le olvida la tarea.
1: Sí.
0: ¿Verdad?
1: Sí.
0: Venga, abráceme. Vea, está otra vez mensajeándose con ella. Bloquéela, a ver, bloquéela. No, eso lo tiene que hacer la persona. Es que si no le digo, no lo hace. Entonces, ese es él. ¿Le sirve o no le sirve?
1: Sí, qué duro. Definitivamente en este tiempo que vivimos, con las redes sociales, me imagino, los celulares, con internet día y noche, las conexiones día y noche, tiene que haber muchísimos más casos de infidelidad.
0: Sí, y en mi experiencia, Laura y los que nos escuchan, lamentablemente el celular yo diría que es el principal de todos, de los aparatos tecnológicos, las redes sociales, sirven mucho para caer. Es ponerse límites a uno mismo, porque vean, potencialmente toda persona puede ser infiel. Toda persona. Y uno está casado, pero mentiras que solo mi cónyuge me puede gustar. No puede ser.
1: Sí.
0: Pero cuando yo le dije sí a mi cónyuge, le dije no a todos los demás. Y entonces lo que debo hacer es poner una frontera psicológica, digamos, yo como hombre, poner una frontera psicológica con todas las demás mujeres del planeta. Porque para mí solo debe existir una, mi esposa. Sí. Y si en algún momento experimento atracción o interés en alguien, debo huir. ¿Por qué? Porque nadie se cae al guindo a 15 metros de la orilla. ¿Ok?
1: Sí.
0: Ahora, volviendo a lo de sanar, Laura, entonces sí, si una persona está arrepentida, puede sanar y restaurar. Pero si la persona no está arrepentida, puede sanar, pero el matrimonio no se puede restaurar.
1: Definitivamente es un tema de dos. Si queremos restaurar el matrimonio, es un tema de dos.
0: Exacto.
1: Y si quiero sanar, es un tema personal.
0: Exactamente, Laura, exactamente. Y el sanar no depende de que la otra persona se arrepienta, por dicha. No depende de eso. Y el sanar incluye aceptar que me pasó. No estuvo bien, no tenía que ser así. No fue bueno, no fue justo, pero así fue y así se quedó.
1: Sí.
0: Quitar cualquier mentira, estorbo, parásito, como quieran llamarlo, ¿verdad? Como esto fue culpa mía, por mis fallas, mi inferioridad, etcétera, etcétera. No es cierto. ¿Verdad? Y tres, irme reorganizando con o sin la otra persona.
1: Es una decisión, me encanta como lo que explicabas en un principio de es de dos, pero también de uno, ¿verdad? O sea, esto se integra dependiendo del momento en el que estemos, ¿es una decisión mía o una decisión en pareja?
0: Sí, lo de matrimonio, decisión de pareja. Mi salud emocional, decisión mía.
1: Definitivamente, bueno, el tiempo se nos acabó. Pero sé que me gustaría que puedas repetir los contactos por si alguna persona que nos está escuchando está viviendo alguna situación similar como esta y lo motivamos, lo invitamos a que busque ayuda. El momento es ya. Entre antes mejor y que pueda acercarse. 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
1: Muchísimas gracias, Luis Diego, por estar acá. Bueno, y espero muy pronto volverte a tener por acá.
0: Un gusto para mí también y muchas gracias por la oportunidad. Espero que aprovechen lo que pudimos hablar.
1: Bendiciones.

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1: En mi Tiempo con Dios de hoy, Nahum capítulo 3, versos del 1 al 11. En su visión profética, Nahum hizo un recorrido por la ciudad de Nínive y observó cuán madura estaba para el juicio. Vio que era una ciudad bulliciosa, llena de chasquido de látigo y fragor de ruedas, caballo atropellador y carro que salta. Sin embargo, estaba llena de violencia, engaño e idolatría. Los gobernantes de Asiria no solo fueron terriblemente crueles, sino que se jactaron de su crueldad en los monumentos que existen en los museos hasta el día de hoy. Boyce cita algunos de los alardes de varios monumentos. Les corté la cabeza y las formé en columnas. A Bubo, hijo de Buba, lo desollé en la ciudad de Arbela y extendí su piel sobre la muralla de la ciudad. Desollé a todos los principales que se habían rebelado y cubrí la columna con sus pieles. A muchos, dentro de los límites de mi propia tierra, los desollé y extendí sus pieles sobre los muros. Corté las extremidades de los oficiales reales que se habían rebelado. A 3,000 cautivos quemé con fuego. Sus cadáveres los convertí en columnas. A algunos les corté las manos y los dedos, y a otros les corté la nariz, las orejas y los dedos. A muchos les saqué los ojos. Hice un pilar de vivos y otro de cabezas. Até su cabeza a postes alrededor de la ciudad. Ya era bastante malo que Nínive se permitiera este pecado por sí misma. Peor fue que condujera a naciones a la violencia, al engaño y a la idolatría. Por esto el juicio de Dios venía. Miles de tablillas descubiertas en el valle de Mesopotamia muestran una superstición abismal. Cientos de encantamientos de hechicería han salido a la luz. En el verso 5, Nahum repitió esta frase mencionada por primera vez en el capítulo 2 y verso 13. En la primera mención, el énfasis estaba en la derrota militar de Nínive. Aquí, el énfasis estaba en la humillación de la ciudad. Y esto nos recuerda el principio de 1 de Pedro 5:5. Revístanse de humildad, porque Dios resiste a los soberbios y da gracia a los humildes. Nínive andaba en orgullo y, como resultado, tenía al Señor en su contra. ¿Cuánto mejor ser humildes y recibir la gracia de Dios? La fuerza de la palabra de Jehová casi nos sorprende aquí. Él tomará los idos de Nínive. Inmundicias es la palabra hebrea shikuts, a menudo traducida como abominación, y se los arrojará a la cara. La idea detrás de la palabra hebrea para afrentaré, Nabel, es algo que se vuelve débil, necio y despreciable. Nínive caminaba en lo alto en su orgullo, pero ciertamente sería abatida sin nadie que los consolara. ¿Dónde te buscaré consoladores? Una vez más, esto se cumplió literalmente. El antiguo historiador griego Diodoro Sículo escribió sobre la destrucción de Nínive. Tan grande fue la multitud de los muertos que la corriente que fluía mezclada con sangre cambió de color a lo largo de una distancia considerable. Saquearon el botín de la ciudad, una cantidad imposible de contar. Adam Clark, escribiendo antes del descubrimiento de las ruinas de Nínive en 1840, cita a un autor comentando sobre la desaparición de la ciudad. ¿Qué probabilidad había de que la ciudad capital de un gran imperio, una ciudad que tenía 60 millas en un compás, una ciudad que albergaba tantos miles de habitantes, una ciudad que tenía murallas de 100 pies de alto, sin embargo, fue tan totalmente destruida que apenas se sabe dónde estaba situada? Tan grande como era antes, queda tan poco de ella que los autores no se ponen de acuerdo ni siquiera sobre su situación. Tebas era otra ciudad rica y poderosa que fue destruida completamente. Su nombre hebreo fue No Amón. Los asirios en Nínive sabían bien esto porque fueron sus ejércitos quienes destruyeron Tebas. Nahum dice, ¿recuerdas lo que hiciste con Tebas? Lo mismo te sucederá a ti. Somos como los ninivitas, vemos imperios y naciones juzgados en nuestros días y en la historia, tal como los asirios vieron a Tebas destruida. Sin embargo, nosotros, como los ninivitas, de alguna manera pensamos que eso no nos pasará a nosotros, a pesar de nuestra arrogancia y rebelión pecaminosas. Soy el pastor Carlos Umaña, seguimos aprendiendo de este libro de el profeta Nahum.
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Si caíste, levántate. Mire, mi amiga y mi amigo, es imposible que en la vida no tengamos tropiezos. Todos en algún momento hemos resbalado, hemos caído, nos hemos equivocado, todos. Pero lo que realmente importa es que aprendamos de las caídas y nos levantemos. Lo importante es que volvamos a ponernos en la pista de nuestros sueños, en la pista de nuestro propósito de vida, en la pista de conquistar aquello que Dios tiene para nosotros. No todo está perdido. El Dios que usted y yo tenemos es un Dios de nuevas oportunidades. Por eso no se quede lamentándose por la situación que está viviendo. Tampoco se quede pensando que las oportunidades se perdieron o que todo va a empeorar, que no hay nada que hacer. No permita que las caídas le hagan salir del propósito, de los sueños, de los anhelos, de eso que Dios quiere para ti. No lo permita. Mire, la actitud correcta cuando hemos fallado, cuando hemos caído, cuando nos hemos equivocado es, uno, aprender lecciones y descubrir en qué nos equivocamos para no volver a cometer el mismo error. Número dos, arrepentirnos de corazón. Y número tres, levantarnos de nuevo. Esa debe ser la actitud correcta. Mire, Proverbios, en el capítulo 24, verso 16, dice que los justos podrán tropezar muchas veces, pero siempre volverán a levantarse. En cambio, los malvados, cuando caen, se hunden en la desgracia. Eso dice Proverbios 24, 16. Mire, cuando fallamos, cuando caemos o cuando tomamos decisiones equivocadas, tenemos dos opciones. Uno, o nos hundimos en la desgracia o volvemos a levantarnos. La gran pregunta que debemos hacernos el día de hoy es esta. ¿Qué hacemos? ¿Cuál es nuestra actitud cuando hemos caído? Cuando hemos cometido errores. ¿Qué hacemos? ¿Nos quedamos allí hundidos en la desgracia, perdiendo tiempo valioso? ¿O nos levantamos sabiendo que Dios tiene para usted y para mí una gran victoria? Sabiendo que Dios tiene preparado lo mejor para nosotros. Pero esas victorias, eso mejor que Dios tiene preparado para nosotros, no lo podremos disfrutar, no podremos hacerlo nuestro si no nos esforzamos y si no damos lo mejor de nosotros. Recuerde, mi amiga y mi amigo, las caídas no son el final del camino. Los fracasos no son la tumba de nuestros sueños. Las equivocaciones no están diciendo que somos un caso perdido, ¿no? Alguien decía que el camino al éxito, que el camino a la victoria, muchas veces está pavimentado de muchos fracasos, pero de fracasos de los cuales se aprendió, de fracasos de los cuales se arrepintió, de fracasos de los cuales siempre se levantó. Levantémonos siempre sin perder la esperanza. Recuerde lo que Dios dice en el Salmo capítulo 37, verso 24. Cuando el hombre cayere, no quedará postrado, porque Dios lo sostiene de su mano. Le invito para que hagamos juntos una oración a Dios. Señor, te damos gracias por cada persona que se une con nosotros en esta oración, en este devocional. Señor, gracias porque hay una promesa que viene de parte de ti. Y es que cuando caemos, cuando cometemos errores, cuando hemos fracasado en algo en nuestra vida, tú nos levantas, tú nos sostienes de tu mano. Y por eso dice tu palabra que no quedaremos postrados para siempre. Ayúdanos, Señor, a tener la actitud correcta en medio de las dificultades de la vida. Ayúdanos, Señor, a levantarnos siempre, sabiendo que tú tienes lo mejor para nosotros, sabiendo que hay grandes victorias que tienes reservadas para nosotros. Gracias, Señor, porque tu palabra dice que si siete veces caemos, que si caemos muchas veces, siempre tú nos levantarás, siempre nos sostendrás.

viene de tu mano. Perdónanos, Señor, si nos hemos quedado lamentando la situación. Perdónanos si nos hemos quedado lloriqueando por las circunstancias. Pero hoy decidimos levantarnos como hombres, como mujeres de fe, dispuestos a seguir nuestro camino, dispuestos a seguir por nuestros sueños, por nuestros anhelos, por ese propósito que tú has puesto en nuestro corazón. Bendice, Dios, a cada persona que se conecta con nosotros. Bendícelos a ellos y sus familias. Y hoy te declaramos, Cristo Jesús, como nuestro Señor y como nuestro Salvador.

0: recibe el honor y el reconocimiento en esta noche, oh Dios. Te confesamos como Señor nuestro, te confesamos.
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1: La Biblia dice en Proverbios 29:25, tenerle miedo a los hombres o temer a los hombres resulta una trampa, pero el que confía en el Señor siempre sale bien librado. Hay una versión mucho más maravillosa, a mí me gusta más porque a lo mejor es más significativa a lo que el Señor quiere hablarnos esta mañana. Dice, el miedo al hombre es un lazo, algo que te ata, pero el que confía en el Señor estará seguro. Y de la vida, desde que nacemos, desde la cuna a la tumba, desde el útero al sepulcro, continuamente nos van presionando para agradarle a la mayoría. Siempre es así. Insisto, nos saciamos para agradarle a la gente. Tratamos de hablar bien, de ser lo más intelectual posible, de leer, de ser personas letradas, intelectuales, para agradarle a la gente, de tener un buen léxico para llegar a la gran mayoría de las personas que otros no pueden llegar. Y continuamente tratamos de trabajar para los demás, lo cual está bien, de eso se trata la iglesia, salvar almas. Lo que yo quiero hablarles, y el Espíritu Santo insistía en que le hablara a su pueblo hoy, es dile a mi pueblo que cuanto más adictos a la aprobación de la gente son, más envueltos en la trampa del hombre van a quedar y menos me van a agradar a mí, me decía el Señor una y otra vez. Creo que es determinante para esta altura del año replantearse si gran parte de nuestra vida nos han presionado para que agrademos a los demás. Siempre nos presionan para que los demás les caigamos bien. El tema es que un día nos cansamos de esa presión y algunos eligen volar lo que se llama por fuera del radar, por debajo del radar. Estar en el radar significa que la gente está viendo todo lo que hace. Pregúntale a un político qué es lo que siente desde que empieza su carrera política y te dirá, la gente me está mirando con un lente de aumento, lo que digo, lo que hago, cómo me visto, dónde vacaciono, qué hago, qué no digo. La gente lo está mirando porque es un servidor público. A lo mejor cualquier persona anónima puede irse de vacaciones donde quiera, no un político, no un pastor, no un artista, no alguien que está expuesto, porque todo el mundo se siente con derecho a opinar. La gente hasta se adueña de tu físico, de cómo luces. Y estamos ante una nube de testigos que nos están mirando cómo nos comportamos, qué hacemos. Y si esa nube de testigos de pronto se transforman en los que guían nuestras decisiones, nos transformaremos en adictos a la aprobación. O sea, hay que estar consciente que nos miran, pero no que ellos determinen lo que vas a hacer en tu vida, dónde vas a ser. Porque hay gente que hasta se casa con alguien que no se quiere casar, pero sus padres dicen, es un buen partido para ti. Cásate porque la aprenderás a amar. Cásate porque tiene buen pasar económico. ¿Y cuántas mujeres están casadas con un hombre bueno? Y de pronto se dan cuenta que estar casadas con un hombre bueno no alcanza. A lo mejor necesitabas un perro bueno, no un hombre bueno. Vive menos. Oh, no dije eso. ¿Cuántos están casados con una mujer buena? Porque, y le preguntas, ¿y por qué te casaste? Bueno, porque estaba enamorado del amor, porque me decían, te vas a morir soltero. Y la presión hace que se embarque en una vida con alguien que no quería embarcarse, y está a bordo con alguien, quizás hasta el resto de su vida y hasta la muerte, por presión de los demás. ¿Cuántos siguen una carrera que no querían seguir? La vida está llena de gente que está haciendo cosas que no quiere hacer, pero las está haciendo porque alguien más le dijo que las tiene que hacer. Y nos volvemos adictos a ser como los demás. La vida nos va empujando a que seamos una copia al carbón de alguien más y nos perdemos la originalidad en el intento. Y esta mañana el Espíritu Santo me mostraba la historia corta, un repaso que les voy a hacer de un adicto a la aprobación. Nada más y nada menos que el rey Herodes. Era un gobernador absoluto del Imperio Romano, el temido soberano de Galilea, donde vivía Jesús. Construyó históricamente, y lo relatan, insisto, los libros contemporáneos de la época, construyó los edificios arquitectónicos más grandes. Hasta el día de hoy, los arquitectos dicen que es imposible superar a la época, a los elementos que existían, las construcciones que Herodes levantó, ciudades cosmopolitas como Tiberias. Hasta el día de hoy se consideran hazañas de poder, hazañas de arquitectura. Pero Herodes Era un hombre que le daba importancia a las encuestas, a lo que decía la gente, a tal punto que hizo que decapitaran a Juan el Bautista y crucificaran a Jesús. Y la vida de Herodes es un ejemplo, no por su poder, sino por su miedo, porque su debilidad nos enseña que sin importar cuán alta o cuán baja sea tu posición en la vida, nunca estás inmune a la presión social. Al rey Saúl le pasó algo similar años antes. Llegó a decir: pequé porque los soldados me intimidaron y les hice caso. Primera de Samuel 15:24. ¿Cuál es la fuente de la adicción a la aprobación? ¿Cómo podemos limitar a lo que somos al ser atrapados en la opinión ajena? Tres palabras: miedo al rechazo. El miedo al rechazo no nos permite meternos en ámbitos tan difíciles como el artístico, Hollywood, el ámbito de la moda. El miedo al rechazo, ese es el problema que tienen los evangélicos hoy en día. Tenemos miedo al rechazo. Mentira que decimos, eso es diabólico para no contaminarnos. No queremos meternos ahí para que no nos rechacen. Tenemos miedo que nos digan que somos diferentes. Y ese miedo al rechazo lo traemos desde la infancia. Lo arrastramos de manera subconsciente. Nace por haber sido rechazado por alguien al que le querías complacer. Y como no pudiste, se anidó en tu corazón. Y en la vida de adulto todavía sigues buscando que te acepten. Quizá provino de un maestro escolar, de una pareja, de un padre, de un hermano mayor, de algún líder de la iglesia. No sé. Con el tiempo parece que esas heridas sanaron, pero suelen arraigarse en el corazón y definir tu carácter y tu personalidad en la vida. Yo he contado decenas de veces, lo he escrito en libros, de que fue una maestra mía en quinto grado de la escuela primaria que dijo: Goebel, pero usted es tarado, porque así hablaban antes, perdónenme, pero las maestras antes eran muy sutiles. Pero usted es tarado, tartamudo, no puede hablar. Y yo supe que una de las dos cosas debía ser, o tarado o tartamudo, y elegí ambas opciones. Porque una mujer a la que yo admiraba, la que era la senio, no podía estar tan equivocada. ¿Qué sabía yo de ciclos menstruales, de menopausia o solteronas? Un niño de 10 años solo escucha las palabras que se dicen, no entiende las motivaciones. ¿Qué sabía yo si tuvo ella un mal día, si el novio la dejó? Seguramente hoy de adulto diría: pobre mujer, está tan mal complacida en sus deseos espirituales. Me costó completar la frase, pero la terminé. Un niño de 10 años, lo único que le retumbó por años es: usted es tarado o tartamudo. Y yo dije: si esta mujer de 50 y tantos años me dice que soy tarado o tartamudo y ha tratado con tantos niños, es porque bien debo serlo. Y te marcan. Y luego vas por la vida tratando de demostrarle al mundo que no eres ni un tarado ni un tartamudo. Y está bien, porque eso te ayuda a veces a reinventarte, a crecer. Pero muchas veces esas palabras te marcan y lo que estás buscando es aprobación. Y cuando lo que buscas solo es aprobación, te conviertes en un miserable. Porque, ¿sabes? Ni Dios pudo agradarle a todo el mundo. No vas a poder agradarle a todo el mundo nunca, nunca. Cristo vino, el Hijo de Dios, y lo crucificaron. A Dios, Dios, el Creador del universo, no le puede agradar a todo el mundo. Y nosotros pensamos que todo el mundo nos tiene que querer. Es imposible. Entonces uno tiene que saber que estamos en el radar, a la vista, pero que el miedo al rechazo permite que te manipulen, que no seas la persona que Dios quiere que seas, sino que vivas por las expectativas, por los deseos ajenos. Los publicistas lo usan todo el tiempo. Siempre te dicen: compra este producto o no eres nadie. Y quiero decirle esto a los más jóvenes: el tener el último celular o el último jueguito o la última consola no te hace mejor persona. Y yo sé la presión que algunos tienen: ya salió el nuevo celular y no lo tengo, y no lo tengo, y sienten como que se les fue el Espíritu Santo. Ni por el Espíritu Santo se desesperan tanto. Y está bien que uno quiera tener lo último, la mega tecnología. El problema es cuando lo quieres tener porque todos ya lo tienen y me dicen todavía: ¿qué hago con este BlackBerry? Y ese es el problema. Si te gusta el BlackBerry, si te gusta andar con el ladrillo, ¿se acuerdan del ladrillo, el primer teléfono? ¿Algunos tuvieron eso? Yo tuve ese primer teléfono, era gerente de una compañía de venta y tuve acceso al primer ladrillo, llamaba Movicom. En Argentina era Movicom, un ladrillo así con una antena dura que no se podía meter para adentro. Y el secreto de ese ladrillo era que era un ladrillo, porque tenerlo era en el, ir en el, yo iba en el camión, en el bus, y decía, ¡hola! Y me miraban todos diciendo, ¡oh! Y yo decía, viste, tu abuela, tengo el ladrillo. Era una sensación. Y llevaba una maleta donde iban las baterías. Era terrible. Luego inventaron el chiquitito, que era con tapitas, y ¡pap, pap, pap!, que eran tres tapitas. Y entonces eso, había tres en Argentina que lo tenían con tapita, el presidente y dos más. Y yo andaba con mi ladrillo y esas porquerías no sirven, no se escucha bien. Pero luego todos entramos en una época donde queríamos tener el último y el último y el último, y eso no ha parado hasta hoy. Digo, si es porque quieres estar a la altura de la tecnología, está bien. El tema es cuando el celular, la ropa, cómo vistes, cómo hablas, lo que miras, lo que opinas, tiene que ver con las expectativas de los demás, con agradarle a todo el mundo, porque nunca podrás agradarle a Dios si quieres agradarle a todo el mundo. Terminas hablando, vistiendo y actuando como otras personas. Yo no sé si yo me estoy poniendo más vago con los años. Debe ser. Más viejo. O cada vez me pongo menos tolerante con aquellos que impostan, que tienen una postura que no es la real, desde los predicadores hasta los creyentes. Si alguien le agarra la chiripior, que quiera lavar, y está bien, porque somos tripartito, cuerpo, alma y espíritu, y sos tocado por el espíritu, eso se refleja en el alma y en el cuerpo. Si alguien quiere bailar, otro danzar, yo estoy feliz. El tema es cuando eso es forzado, aún ese baile. Cuando alguien se cae al piso porque otros se cayeron, te frustras. ¿Pero saben por qué se caen? Porque si dices que no me caigo, van a pensar que no soy espiritual. Gente que se inventa lenguas. No digo que no sea de Dios. Digo, ¿cuántos lo viven genuinamente y cuántos simplemente están copiando? ¿Cuántos están simulando? No hay peor cosa que llegar a tus años altos, a tu edad adulta, mirarte al espejo y no haber sido tú. No haber sido la persona maravillosa que Dios quiso que seas. Y cuando somos originales en lo que Dios nos dio, el límite es el cielo. Dios dice, yo te voy a usar porque me estás honrando a mí. Te voy a bendecir, te voy a tocar. ¿Cuántos reciben esta palabra? Dígame amén. Cuando uno trata de agradarle a todo mundo, impide que digas la verdad, impide que sigas la verdad. Por eso muchos no pueden decir la verdad, por miedo a ser rechazados. No diré mucho más de lo que voy a decir. A buenos entendedores, pocas palabras. Mi mamá decía, el que tenga altura, que descuelgue la ropa, y el que no, mire de abajo. Yo estaba en un lugar, pertenecía a un lugar, hace un tiempo, donde cada vez que llegaba a ese lugar, detrás de stage, todo el mundo se quería ir. Nadie compartía la visión de ese lugar. Todos los pastores, esto es una sinvergüenzada, yo no comparto lo que se está haciendo, cuando pueda me voy de acá, estoy acá porque me sirve, pero si no yo me voy. ¿Y tú por qué estás? Yo estoy acá porque a mí me sirve, pero si no, esto que está pasando yo no lo comparto, ni mi esposa me apoya. ¿Y tú? Yo cuando pueda me voy de acá, yo esto no lo comparto. Todo el mundo, entre ellos yo. Entonces dije, ¿por qué no nos vamos? Uno me dijo, cuando pueda me voy. Otro dijo, yo lo estoy poniendo en oración. Otro me dijo, un mes más y me voy. Otro me dijo, este es el último año porque no me gusta dejar las cosas por la mitad. Oh. La cosa es que me terminé siendo yo solo. Siguen todos en un lugar que no les gusta estar, que no comparten, pero que están por miedo al rechazo, por miedo que los olviden. Y entonces digo, ¿cómo pueden mirarse al espejo al final del día? ¿Cómo pueden ser alguien que no son? Pero los demás quieren que tú seas. No hay cosa más horrible. A mí no me sale hacerme el predicador malo, ni aunque practique frente al espejo. Una vez me dijeron, predique, pero no cuente chiste, porque aquí no queremos cómico. Dije, tu abuela, tenés al tipo equivocado, porque me salen solos los chistes. Porque de verdad, yo no me anoto ningún chiste acá. Yo no cuento chiste, de hecho. Y me dice, en cuanto me los haga reír, se me baja, porque yo cómicos no quiero. Y le dije, ¿qué hago? No saben cómo estaba. Pasé así, dije, Dios le bendiga. Y la gente se empezó a reír igual, se ve que yo tengo cosas en la cara. Yo no sirvo para los funerales porque se me ríen los que están alrededor del muerto. Entonces digo, y yo miraba al pastor, digo, me va a echar, y no quería decir nada, no quería hablar nada, y justo tenía que hablar de que el Señor sanó a la suegra de Pedro. ¡Ay! así me bajaban los chistes, así, así, así. Y el Señor sanó a la suegra de Pedro. Y alguno hacía... Me bajaban los mails así, tenía banda ancha con el cielo. Y algún día, allá cuando era jovencito, intenté ser el predicador que hoy no soy. Intenté cambiar. Tengo vídeos que andan dando vuelta por ahí que me avergüenza de tan solo verlos porque no era yo. Impostaba la voz, me quería parecer a este, al otro. Y ese día me di cuenta, ese mismo día me di cuenta que Dios quería que yo fuera original. Porque cuando eres original, cuando Dios te usa, cuando pone el cableado en ti, quiere que a partir de allí Dios empiece a usarte. No que copies, no que seas igual a otro, sino que seas especial. ¿Están conmigo, sí o no? Mírenme, por favor, ¿están conmigo, sí o no? ¿Cuántos creen de que Dios quiere una iglesia única y especial aquí? Dígame, amén. ¿Cuántos creen de que Dios tiene una única iglesia poderosa, gigante, y lo que empieza aquí no se va a detener? Dígame, amén. ¡Aleluya! Y escuchen esto, por favor. Mark Twain solía decir, un gato que se quema, que se sienta en una estufa caliente, no volverá a sentarse no solo en una estufa caliente, sino en ninguna estufa nunca más. Y cuando hay heridas irresueltas del pasado, tratas de no involucrarte nunca más y te privas de relaciones significativas, te privas de amar porque te rechazaron. Y entonces solo puedes tener relaciones superficiales con todos, con tus padres, con tu cónyuge, con tus hijos. No quieres que te lastimen. Y entonces nunca más entregas tu corazón y tu alma y vas por la vida siendo el más miserable de los seres humanos. ¿Saben quién es el más miserable de los seres humanos? Aquel que nunca conoció el amor. Aquel que nunca se enamoró de verdad. Aquel que no amó, porque cuando uno ama se entrega. Y cuando no te pudiste entregar y toda la vida estuviste con reservas, entonces vas por la vida gris, viviendo a medias, no viviendo profundamente. Y eso ocurre sencillamente porque tienes miedo al rechazo. Para culminar, quiero que volvamos a Herodes, al grandilocuente Herodes, al magnánimo, al hombre de Galilea, que era temido por todos los que caminaban por esas calles, pero que de pronto tiene una debilidad, lo que digan los demás. Resulta que hubo un escándalo célebre en los tiempos de Herodes. Una muchacha extremadamente bonita se llamaba Herodías. Herodías estaba casada, vivía en Cesarea de Filipo, al norte de Galilea, y estaba casada con un tal Felipe. Felipe era el cuñado de Herodes. Y Herodías, la esposa de Felipe. Pero un día Herodes, que era el soltero más codiciado del reino, constructor, arquitecto, monarca, se enamora de su cuñada. Y su cuñada, Herodías, deja a su marido Felipe y, ante el escándalo de todos, abandona a su esposo y se va con el rey. Juan el Bautista hablaba con Herodes periódicamente, lo aconsejaba. Juan el Bautista le decía qué hacer, qué no hacer. Era muy común en los tiempos de los reyes que tuvieran un sacerdote cerca. Herodes le tenía temor y respeto a Juan el Bautista. Así que cuando Juan el Bautista se entera de este escandalete, que se quedó con su cuñada, le dice: mira, rey, su majestad, no está bien lo que estás haciendo. Es la esposa de Felipe. La gente te está mirando, te está observando, y eso no está bien. Y por eso dice la Biblia que Herodías, la muchacha, le guardaba mucho rencor a Juan y deseaba matarlo, porque sentía que atentaba contra el romance de ella con el rey. Pero no había logrado hacerlo, ya que Herodes le tenía mucho temor a Juan y lo protegía, porque era un hombre justo y santo. Cuando Herodes oía a Juan, se quedaba muy desconcertado, pero igual lo escuchaba con gusto y con respeto. Pero llega un cumpleaños, el cumpleaños del rey, y Herodes, como quería complacer a todo el mundo, da un banquete a sus altos oficiales, a los comandantes militares, a los notables de Galilea, porque quería causar una buena impresión, como siempre. Y entonces sale a bailar una muchachita de, presumimos, 14, 15 años, la hija de Herodías, y baila tan bien y produce tal escozor, tal asombro en los comensales, que entonces Herodes, que también era una briboca, le dice: muchacha, pídeme lo que quieras y te lo daré. Aún si me pides la mitad del reino, te lo daré, porque te lo has ganado con el viaje, mija, con el baile, perdón. La niña no sabe qué pedir. Nunca le han dicho algo así. Pide lo que quieras. Así que va y le dice a su madre, Herodías: mamá, ¿qué debo pedirle al rey? Y la mamá dile que quieres la cabeza de Juan el Bautista en una charola de plata. Así que la niña regresa y le dice: su majestad, si no es mucho pedir, te pido una cabeza, la cabeza de tu amigo Juan el Bautista. Y Herodes, ante la mirada de todos los que se había comprometido, ahora no puede decir que se arrepiente. Esto es mucho menos que la mitad del reino. Si le dice que no, es que le tiene miedo a Juan el Bautista o que es un pusilánime. Así que contra su voluntad decide traicionar a su amigo y decide que va a matar, a mandar a decapitar a Juan el Bautista. Ok, por la presión de la multitud y quiere causar una buena impresión delante de los invitados, decide que decapitará a su amigo. Damas y caballeros, todos tendremos que tomar decisiones difíciles en la vida: agradar a Dios o a la gente. Y escucha este secreto. Escríbelo en las tablas de tu corazón. Átalo a tu cuello. Olvídate el resto del sermón, pero recuerda lo que te diré ahora. Si le tienes temor a Dios, nunca le temerás a nada más. Pero si le tienes temor al hombre, le temerás a todo lo demás. Temor a Dios, no le temes más a nadie, ni a la opinión, ni a lo que te digan. Temor al hombre, vivirás teniéndole miedo a todos. Nunca vas a terminar agradándole a nadie. Ubica la opinión de la gente en el lugar que se merece. No asumas lo que la gente dice de ti como la verdad absoluta. El Señor dice: yo soy quien te fortalece. ¿A qué hombre mortal temerás? Salmo 27:1. Está diciendo: hasta lo que digan es temporal. Hasta lo que digan de ti es temporal. Pablo dijo: ¿qué busco? ¿Ganarme la aprobación humana o la de Dios? Si yo buscara agradar a otros, no sería siervo de Cristo. Gálatas 1:10. Vive toda tu vida pensando que tienes un gran auditorio de uno. Uno. Hay solo uno. Hay solo uno que te vino a ver. Toda tu vida es correr y uno te está mirando. Toda la gente pasa. No sé qué pudo haber sido al día de hoy la vida de aquella maestra de quinto grado. Tenía 50 años cuando yo tenía 10. ¿Estará muerta? Lo creo. Pero no valió la pena que toda mi adolescencia y juventud estuvo asignada a los dichos de aquella vieja. No lo valió. Me gustaría ir a su tumba y decir: no lo valiste, señorita. No valió la pena. Me perdí muchos años. Y luego me perdí otros años, ¿eh? No aprendí la lección. Mis colegas, cuando Dios nos empieza a usar y teníamos 20 y tantos años, decían: es un payaso. Dios nunca lo utilizará, pasará como la niebla. Es un artista, es un showman. Y los showman no están en la Biblia, decían. ¿Cómo me afectaba? Si habré llorado en la intimidad. Decía: ¿por qué no me respetan como un siervo de Dios? ¿Por qué no me respetan como a los otros? Y es que Dios decía: que tú no eres como los otros, eres anormal, eres distinto. Y yo quería ser como los otros y que me respeten como los demás. Tampoco valió la pena. Ya no recuerdo los nombres de ellos. ¿Recuerdas tú los nombres de los que te criticaban en el barrio? De las viejas que decían: ¡oh, y esta anda con cualquiera! ¿Recuerdas? ¿Sabes qué fue de ellos? No sabes. ¿Te das cuenta que no valen la pena? ¿A quién temerás? ¿A los hombres mortales cuyas opiniones son pasajeras? ¿O tendrás el auditorio de uno? Muéstrame a alguien al que no le importa lo que digan de él y te mostraré a alguien al que Dios no tenía límites para usar, para bendecir. Tendrás que tomar decisiones, bajar de la barca a los Jonás que harán que tu nave se hunda. También hay decisiones de esas, ¿eh? También hay decisiones de esas, de las difíciles. Cortar relaciones tóxicas, terminar con situaciones que no te bendicen. Y también están las otras: tomar decisiones fundamentales. Y en todas esas decisiones el común denominador es: sé quien Dios quería que seas. No mueras como una copia al carbón de nadie. Sé original, sé único. Sé que han escuchado este tipo de mensajes decenas de veces, pero un adicto a la aprobación como Herodes envió a decapitar a su amigo por una estúpida promesa a una niña que ensayaba sus pasos de baile delante de un grupo de borrachos. ¿Verdad que no lo vale? No vale la pena perder un amigo por una tontería como esa. Es el ejemplo a la estupidez humana. Es el monumento a la torpeza. Un grupo de

0: arquitecto que quiso ser. Vean cómo el gran Herodes se transforma en una hormiga por decisiones tontas en la vida que tienen que ver con agradarle al resto. Nunca hagas lo que la masa te pide que hagas. Escucha al Señor, Él sabrá dónde guiarte, aunque nades contra la corriente. ¿Cuántos lo creen? Dígame amén.
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¿Puede acaso brotar de una misma fuente agua dulce y agua salada?, preguntó Santiago. ¿Puedes sentirlo, ese balbuceo en el estómago? ¿Puedes sentir que sale a la superficie? La alegría viene del lugar más hondo en nuestro interior, tan profundo que a menudo olvidamos del todo que está allí. ¡Oh, maravilla de maravillas! El gozo sube, surge hacia la superficie y entonces ocurre lo más sorprendente. Los problemas desaparecen, la tristeza se esfuma, la alegría divina tiene poder para aplastar emociones negativas. Así que deja que el burbujeo empiece y aprende a vivir tu vida con la alegría que Dios pone en tu corazón. Este es un momento de inspiración, en paz y quietud. 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

El carácter no se desarrolla en la serenidad y la tranquilidad. 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

Mis amados hermanos, hay quienes dicen que ser judío es mejor que ser gentil. Pablo dice, ¿a qué conclusión llegamos? ¿Acaso los judíos somos mejores? De ninguna manera. Ya hemos demostrado que tanto los judíos como los gentiles están bajo el pecado. Así está escrito, no hay un solo justo, ni siquiera uno. No hay nadie que entienda, nadie que busque a Dios. Todos se han descarriado, aún se han corrompido. No hay nadie que haga lo bueno, no hay uno solo. Su garganta es un sepulcro abierto, con su lengua profieren engaños, veneno de víbora hay en sus labios, llena está su boca de maldiciones y de amargura, veloces son sus pies para ir a derramar sangre, dejan ruina y miseria en sus caminos y no conocen la senda de la paz, no hay temor de Dios delante de sus ojos. Ahora bien, sabemos que todo lo que dice la ley lo dice a quienes están sujetos a ella, para que todo el mundo se calle la boca y quede convicto delante de Dios. Por tanto, nadie será justificado en presencia de Dios por hacer las obras que exige la ley. Más bien, mediante la ley, cobramos conciencia de nuestro pecado. Palabras de Pablo que compartimos con usted en Música en la Noche.

¿Qué gana el hombre con todos sus esfuerzos y con tanto preocuparse y afanarse bajo el sol? A veces por ansiedad nos enfrascamos en el trabajo. Laboramos desde el amanecer hasta el anochecer. No hay nada malo con trabajar duro, pero preocuparse y afanarse es algo totalmente distinto. Cuando lo hacemos, no estamos confiando en que Dios hace su parte. No las arreglamos solos. Saca hoy un momento para hacerte esta pregunta. ¿Estoy trabajando o sudando la gota gorda? No dejes que el enemigo te robe el gozo. No te angusties más. Descansa hoy y mañana intenta empezar de nuevo con una motivación diferente. 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

Mis amados hermanos, alégrense en la esperanza. Muestren paciencia en el sufrimiento, perseveren en la oración. Ayuden a los hermanos necesitados, practiquen la hospitalidad, bendigan a quienes los persigan, bendigan y no maldigan. Alégrense con los que están alegres, lloren con los que lloran, vivan en armonía los unos con los otros. No sean arrogantes, sino háganse solidarios con los humildes. Estas son palabras del apóstol Pablo a la iglesia de Roma que compartimos contigo en Música en la Noche.

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1: Un tiempo en el que nos encontramos para escuchar a Dios hablar. 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
2: El libro de Salmos, Salmo 77, versículos 10 al 15.
3: Y yo digo, este es mi destino. El Altísimo volvió su mano contra mí. Pero después me acuerdo de todo lo que has hecho, oh Señor. Recuerdo tus obras maravillosas de tiempos pasados. Siempre están en mis pensamientos. No puedo dejar de pensar en tus obras poderosas. Oh Dios, tus caminos son santos. ¿Existe algún Dios tan poderoso como tú? Eres el Dios de grandes maravillas. Demuestras tu asombroso poder entre las naciones. Con tu fuerte brazo, redimiste a tu pueblo, los descendientes de Jacob y de José.
2: El primer libro de las Crónicas, capítulo 14.
4: Hiram, rey de Tiro, envió mensajeros a David junto con madera de cedro, así como canteros y carpinteros para que le construyeran un palacio. Entonces, David se dio cuenta de que el Señor lo había confirmado como rey de Israel y que había bendecido su reino en abundancia por amor a su pueblo Israel. Luego David se casó con varias mujeres más en Jerusalén y ellas tuvieron más hijos e hijas. Estos son los nombres de los hijos de David que nacieron en Jerusalén: Samúa, Sobab, Natán, Salomón, Ibar, Elisúa, El Pelet, Noga, Nefeg, Jafía, Elisama, Eliada y Elifelet. Cuando los filisteos se enteraron de que David había sido ungido rey de todo Israel, movilizaron todas sus fuerzas para capturarlo, pero le avisaron a David que venían, así que salió a su encuentro. Los filisteos llegaron y realizaron una incursión en el valle de Refaim. Entonces David le preguntó a Dios:
5: ¿Debo salir a pelear contra los filisteos? ¿Los entregarás en mis manos?
4: El Señor le contestó:
6: Sí, adelante, te los entregaré.
4: Entonces David y sus tropas subieron a Baal Perazim y allí derrotó a los filisteos.
7: ¡Dios lo hizo! ¡Me utilizó para irrumpir en medio de mis enemigos como una violenta inundación!
4: Así que llamó a ese lugar Baal Perazim, que significa el Señor que irrumpe. Los filisteos abandonaron sus dioses allí, así que David dio órdenes de que fueran quemados. Poco tiempo después, los filisteos volvieron y de nuevo hicieron una incursión en el valle. Una vez más, David le preguntó a Dios qué debía hacer.
6: No los ataques de frente. En cambio, rodéalos y cerca de los álamos, atácalos por la retaguardia. Cuando oigas un sonido como de pies que marchan en las copas de los álamos, entonces sal a atacar. Esa será la señal de que Dios va delante de ti para herir de muerte al ejército filisteo.
4: Entonces David hizo lo que Dios le ordenó e hirió de muerte al ejército filisteo desde Gabaón hasta Geser. Así la fama de David se extendió por todas partes, y el Señor hizo que todas las naciones tuvieran temor de David.
2: El primer libro de las Crónicas, capítulo 15.
4: David construyó varios edificios para sí en la ciudad de David. También preparó un lugar para el arca de Dios y levantó una carpa especial para ella. Después ordenó:
7: nadie, excepto los levitas, podrá llevar el arca de Dios. El Señor los ha elegido a ellos para que carguen el arca del Señor y para que les sirvan para siempre.
4: Luego David convocó a todo Israel a Jerusalén para trasladar el arca del Señor al lugar que él le había preparado. Este es el número de los descendientes de Aarón, los sacerdotes, y de los levitas que fueron convocados. Del clan de Coat, 120, con Uriel como su jefe. Del clan de Merari, 220, con Asaías como su jefe. Del clan de Gersón, 130, con Joel como su jefe. De los descendientes de Elisafán, 200, con Semaías como su jefe. De los descendientes de Hebrón, 80, con Eliel como su jefe. De los descendientes de Uziel, 112, con Aminadab como su jefe. Luego David mandó llamar a los sacerdotes Sadoc y Abiatar y a los siguientes jefes levitas: Uriel, Asaías, Joel, Semaías, Eliel y Aminadab. Les dijo:
7: ustedes son los jefes de las familias levitas. Deben purificarse ustedes mismos y a todos los demás levitas, a fin de que puedan traer el arca del Señor, Dios de Israel, al lugar que le he preparado. Como no fueron ustedes los levitas los que llevaban el arca la primera vez, el enojo del Señor nuestro Dios se encendió contra nosotros. No habíamos consultado a Dios acerca de cómo trasladarla de la manera apropiada.
4: Así que los sacerdotes y los levitas se purificaron para poder trasladar el arca del Señor, Dios de Israel, a Jerusalén. Entonces, los levitas llevaron el arca de Dios sobre los hombros con las varas para transportarla, tal como el Señor le había indicado a Moisés. David también ordenó a los jefes levitas que nombraran un coro de entre los levitas formado por cantores y músicos para entonar alegres canciones al son de arpas, liras y címbalos. De modo que los levitas nombraron a Hemán, hijo de Joel, junto con sus hermanos levitas, Asaf, hijo de Berequías, y Etán, hijo de Cusaías, del clan de Merari. Los siguientes hombres fueron elegidos como sus ayudantes: Zacarías, Jaasiel, Semiramot, Jehiel, Uni, Eliab, Benaía, Maaseías, Matatías, Elifeleu, Mignías y los porteros Obed-Edom y Jehiel. Los músicos Hemán, Asaf y Etán fueron elegidos para hacer resonar los címbalos de bronce. Zacarías, Asiel, Semiramot, Jehiel, Uni, Eliab, Maaseías y Benaía fueron elegidos para tocar las arpas. Matatías, Elifeleu, Mignías, Obed-Edom, Jehiel y Asasías fueron elegidos para tocar las liras. Kenanías, el jefe de los levitas, fue seleccionado por su habilidad para dirigir el coro. Berequías y Elcana fueron elegidos para vigilar el arca. Sebanías, Josafat, Natanael, Amasai, Zacarías, Benaía y Eliezer, todos sacerdotes, fueron elegidos para tocar las trompetas cuando marchaban delante del arca de Dios. Obed-Edom y Jehías también fueron elegidos para vigilar el arca. Luego David y los ancianos de Israel, junto con los generales del ejército, fueron a la casa de Obed-Edom para trasladar el arca del pacto del Señor a Jerusalén con gran celebración. Como era evidente que Dios ayudaba a los levitas mientras llevaban el arca del pacto del Señor, sacrificaron 7 toros y 7 carneros. David estaba vestido con un manto de lino fino, al igual que todos los levitas que cargaban el arca y también los cantores y Kenanías, el director del coro. David también llevaba puesta una vestidura sacerdotal. Así que todo Israel trasladó el arca del pacto del Señor entre gritos de alegría, toques de cuernos de carneros y trompetas, el estrépito de címbalos y la música de arpas y liras. Pero cuando el arca del pacto del Señor entraba a la ciudad de David, Mical, hija de Saúl, se asomó por la ventana. Cuando vio que el rey David saltaba y reía de alegría, se llenó de desprecio hacia él.
2: El primer libro de las Crónicas, capítulo 16, versículos 1 al 27.
8: Trasladaron el arca de Dios y la colocaron dentro de la carpa especial que David le había preparado. Le presentaron a Dios ofrendas quemadas y ofrendas de paz. Cuando terminó de ofrecer los sacrificios, David bendijo al pueblo en el nombre del Señor. Después repartió a cada hombre y mujer en todo Israel una hogaza de pan, un pastel de dátiles y un pastel de pasas de uva. David designó a los siguientes levitas para dirigir al pueblo en adoración ante el arca del Señor, para invocar sus bendiciones, para dar gracias y para alabar al Señor Dios de Israel. Asaf, el líder de este grupo, tocaba los címbalos. El segundo era Zacarías, seguido por Jehiel, Semiramot, Jehiel, Matatías, Eliab, Benaía, Obed-Edom y Jehiel. Ellos tocaban las arpas y las liras. Los sacerdotes, Benaía y Jaasiel, tocaban las trompetas continuamente ante el arca del pacto de Dios. Ese día, David le dio a Asaf y a sus compañeros levitas esta canción de agradecimiento al Señor.
7: Den gracias al Señor y proclamen su grandeza, que todo el mundo sepa lo que Él ha hecho. Canten a Él, sí, cántenle alabanzas. Cuéntenle a todo el mundo acerca de sus obras maravillosas. Regocíjense por su santo nombre. Alégrense ustedes, los que adoran al Señor. Busquen al Señor y su fuerza. Búsquenlo continuamente. Recuerden las maravillas y los milagros que ha realizado y las resoluciones que ha dictado. Ustedes, hijos de su siervo Israel, descendientes de Jacob, los elegidos de Dios. Él es el Señor, nuestro Dios. Su justicia se ve por toda la tierra. Recuerden su pacto para siempre, el compromiso que adquirió con 1000 generaciones. Es el pacto que hizo con Abraham y el juramento que le hizo a Isaac. Se lo confirmó a Jacob como un decreto y al pueblo de Israel como un pacto eterno. Te daré la tierra de Canaán como tu preciada posesión. Eso lo dijo cuando eran pocos, un pequeño grupo de extranjeros en Canaán. Anduvieron de nación en nación, de un reino a otro. Sin embargo, Él no permitió que nadie los oprimiera. A favor de ellos, les advirtió a los reyes: no toquen a mi pueblo elegido, ni hagan daño a mis profetas. ¡Que toda la tierra cante al Señor! Cada día anuncien las buenas noticias de que Él salva. Publiquen sus gloriosas obras entre las naciones. Cuéntenles a todos las cosas asombrosas que Él hace. Grande es el Señor. Es el más digno de alabanza. A Él hay que temer por sobre todos los dioses, Los dioses de las otras naciones no son más que ídolos, pero el Señor hizo los cielos. Honor y majestad lo rodean. Fuerza y gozo llenan su morada.
2: La carta del apóstol Pablo a los Romanos, capítulo 5, versículos 1 al 11.
9: Por lo tanto, ya que fuimos declarados justos a los ojos de Dios por medio de la fe, tenemos paz con Dios gracias a lo que Jesucristo nuestro Señor hizo por nosotros. Debido a nuestra fe, Cristo nos hizo entrar en este lugar de privilegio inmerecido en el cual ahora permanecemos y esperamos con confianza y alegría participar de la gloria de Dios. También nos alegramos al enfrentar pruebas y dificultades, porque sabemos que nos ayudan a desarrollar resistencia. Y la resistencia desarrolla firmeza de carácter. Y el carácter fortalece nuestra esperanza segura de salvación. Y esa esperanza no acabará en desilusión, pues sabemos con cuánta ternura nos ama Dios, porque nos ha dado el Espíritu Santo para llenar nuestro corazón con su amor. Cuando éramos totalmente incapaces de salvarnos, Cristo vino en el momento preciso y murió por nosotros, pecadores. Ahora bien, casi nadie se ofrecería a morir por una persona honrada, aunque tal vez alguien podría estar dispuesto a dar su vida por una persona extraordinariamente buena. Pero Dios mostró el gran amor que nos tiene al enviar a Cristo a morir por nosotros cuando todavía éramos pecadores. Entonces, como se nos declaró justos a los ojos de Dios por la sangre de Cristo, con toda seguridad, Él nos salvará de la condenación de Dios. Pues, como nuestra amistad con Dios quedó restablecida por la muerte de su Hijo cuando todavía éramos sus enemigos, con toda seguridad seremos salvos por la vida de su Hijo. Así que ahora podemos alegrarnos por nuestra nueva y maravillosa relación con Dios, gracias a que nuestro Señor Jesucristo nos hizo amigos de Dios.
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Estamos en una serie llamada Yo estuve siempre en mi mente y es el título de mi primera enseñanza. Esta serie es sobre vencer el egoísmo y empezaremos con dos escrituras fundamentales. Filipenses 4:5, que todos los hombres sepan, perciban y reconozcan que no son egoístas. Así que Dios dice que la gente debe reconocer que no somos egoístas. Él está hablando a cristianos. Él dice, oiga, cristiano, que todos reconozcan que usted es diferente. Que todos reconozcan que usted es considerado, generoso, de buen corazón, una persona no egoísta. Jesús dijo, serán conocidos por sus frutos. Que todos los hombres sepan y perciban, reconozcan su generosidad, su consideración, su espíritu paciente. ¿Qué es un espíritu paciente? Significa que tiene mansedumbre, que tiene longanimidad, la habilidad de soportar mucho antes de reventar. No tiene una mecha corta, sino una mecha larga. ¿Cuántos pueden usar un poquito de paciencia? ¿Saben? Es una de las cosas que Dios quiere desarrollar en nosotros, que no seamos de mal genio. Gente que fácilmente se ofende y fácilmente se enoja. Debemos ser lentos en enojarnos, rápidos para escuchar, lentos para la ira. Y voy a leer esta escritura una vez más. Que todos los hombres, significa en cada situación, donde quiera que va todo el tiempo, en el trabajo, en la carretera, en el tráfico, en el supermercado, con el empleado que es lento. Y podemos pasarle por encima esto si no leemos el contexto. Que todos los hombres, con todos los que tenemos contacto cada día, que todos perciban, reconozcan su falta de egoísmo, su consideración y su espíritu paciente. El Señor está cerca, viene pronto. Supongo que podríamos tomar eso en diferentes formas, pero para cortarlo, Cristo viene pronto, ponga su vida en orden. ¿Cuántos piensan que está bien decirlo así, eh? Aleluya. Segunda de Corintios 5, el verso 15. Y Él murió por todos, para que aquellos que viven ya no vivan para y por sí mismos. ¡Ay, Señor, qué escritura! Sino para y por aquel que murió y resucitó entre los muertos, por causa de ellos. Y esta es la escritura que me provocó a mí a elaborar toda la serie. Un día al leer la Biblia vi eso, lo vi, que Él murió para que... Una de las razones por las que Jesús murió, sí, Él murió para que podamos ir al cielo, pero no solo por eso. Él también murió para que disfrutemos la jornada. Él también murió para que llevemos a otros más con nosotros. Así que Él murió por todos, para que los que viven ya no vivan para sí mismos. Entonces Jesús murió para librarme de ser una persona egoísta. ¿Sabe por qué? Porque ser egoísta y egocéntrica es la peor clase de prisión en que puede vivir. No hay nada peor que el que usted sea el centro de su vida o que yo sea el centro de mi vida. No hay nada peor que eso. Cuando todo lo que tiene es usted. Oiga, Dios.

0: Dios no nos llamó a entregarnos a nosotros mismos. Él nos llamó a alcanzar a otros. Es un problema en las iglesias y organizaciones que les preocupa más el crecimiento que el ayudar a otra gente. Y creo que si ayudamos a las necesidades de la gente en la comunidad, la iglesia crecerá. Y no es mi intención realmente insultar a ninguna persona, pero no pienso que se trata de programas. Pienso que la gente quiere que su necesidad se supla. Quieren ser alcanzados, quieren sentir que alguien les ama, sentir que alguien se preocupa, quieren ser animados. Y Jesús dijo, yo di mi vida para que usted no tenga que vivir para sí mismo solamente, sino para que usted de una vez y por todas no sea el centro de su mundo, sino para que pueda cuidar más de otro que lo que cuida de sí. Y eso es libertad. Y creo que verdadera libertad es dejar de pensar en sí mismo y realmente poder morir a sí mismo, de lo cual voy a enseñar. Y tener un andar en amor con propósito, apasionado y ardiente. Temprano mencioné, cuando les hablaba de la enseñanza, que el gran milagro que Dios hace en nuestra vida no es lo que Él hace por nosotros, sino lo que hace en nosotros. Creo que la cosa más grande que podemos ver a Dios hacer es tomar una persona egoísta, egocéntrica, odiosa, manipulativa, controladora, iracunda, amarga, resentida y difícil, que desarrolle amor, gozo, paz, paciencia, bondad, benevolencia, humildad, benignidad. Y traer a esa persona a un lugar donde no están hablando de ellos mismos, pensando de ellos, tratando de cuidar de ellos, sino que cada día siembran algo como una semilla en la vida de otros para que sean mejores. El egoísmo es el problema número uno en nuestra sociedad. Supongo que todos necesitamos preguntarnos, ¿para qué vivo yo? ¡Qué buena pregunta! ¿Para qué estoy viviendo? ¿Por el éxito, dinero, fama, notoriedad, diversión, emoción? ¿O estoy viviendo para Dios? Usted no puede vivir para sí y para Dios al mismo tiempo. Lucas 9:23. Jesús llamó a la vida egoísta una vida inferior. Vivir inferiormente. Lucas 9:23. Y él siendo Jesús, decía a todos, si alguna persona quiere venir y seguirme, si alguno va a ser mi discípulo, niéguese a sí mismo, olvídese de sí mismo, pierda de vista todo, de sí y de sus intereses. Debe negarse a sí mismo, darse por vencido. ¿Sabe qué significa eso? Decir no, no, no, no, no, no, no, no. Debemos aprender a decir no. No, no necesitas otro más. No, no necesitas otra de esas cosas. Toma ese dinero y ponle ofrenda. No, no necesitas otra cosa de esas. Hay mucha gente que no tiene ni una y tú no necesitas otra. Disfruta la que tienes y toma ese dinero y cómprale una a otra persona. Porque si tengo un guardarropa lleno y hay otra gente que no tiene nada, es injusticia a los ojos de Dios. Y antes que termine esta conferencia, esto va a quedar muy claro y creo que vamos a ver muy rápido lo que está mal en el mundo hoy y muchas veces lo que está mal en la iglesia. Y nosotros somos la iglesia, no hablo de una iglesia o denominación en particular, hablo sobre todos. Cada uno de nosotros es la iglesia. ¿Cuántos saben que hay algo que está incorrecto? ¿Cuántos se han dado cuenta que algo no anda bien? Porque no estamos teniendo el impacto que Dios quiere que tengamos. Y en muchos casos no puedes saber la diferencia entre el cristiano y el incrédulo y algo anda mal. En una conferencia reciente, habían unos restaurantes enfrente del lugar donde estábamos. Y la primera noche de la apertura, yo estaba tan triste. Alguien vino y me dijo, quizás quiera decir algo a la gente en la conferencia porque deben saber cómo actuar y tratar a la gente en el restaurante, porque ya uno de los dueños dijo en un restaurante, ¿cómo pueden ustedes marchar y entrar y salir de esa reunión cristiana y venir aquí y actuar como están actuando? Debemos despertar. Esto no se trata de calcomanías y prendedores que dicen Jesús y de cargar una grabadora de cintas con tres traducciones de la Biblia. Hay que tener fruto. A ellos no le importa lo que decimos, observan lo que hacemos. Amén. Los cristianos deberían dejar las mejores propinas. Cuando va a un restaurante, deje una buena propina. Y todas las mozas dicen, ¡sí! No le deje un tratado bíblico a alguien. Con 25 centavos cuando ha gastado $50, amén. Aleluya. Y no nos quedemos ahí. ¿Cómo me niego a mí mismo diciendo no? No, no vas a actuar así. No, no vas a estar enojado. No, no vas a fruncir el ceño. No, no vas a sentarte a sentir pena propia. No, no, no, no, no, no, no. No choice, no vas a actuar así. Se llama dominio propio. Y tener dominio propio no quiere decir que alguien más me va a controlar, sino que yo tengo control sobre mí mismo. Es que no puedo evitarlo. Sí, sí puede. Sí puede, no me diga que no puede. Oh, no, hermana, no puedo. Sí, sí puede. ¿Y cómo sabe que puedo? Porque Dios dijo que tenemos dominio propio. Debemos desarrollarlo, ejercitarlo. Mientras más lo desarrolla y ejercita, más fácil será. Y muy pronto eso no será algo que tendremos que tratar de hacer, será natural. Y esto es lo que nos hace felices. No es conseguir lo que queremos, lo que le hace a uno feliz. Es ser la clase de persona que sabemos que Dios quiere que seamos. Tenemos el Espíritu de Dios y sentimos convicción cuando actuamos mal. Y esa convicción se posa sobre nosotros como un peso en el espíritu. Y la gente dice, no sé por qué estoy tan deprimido. Pero mire cómo está actuando. Mire cómo le habla a la gente. Mire cómo trata a otros. ¿Qué está haciendo por otros? Estoy deprimida. ¿Por qué? Porque está pensando en usted todo el día. Oh, estoy en aguas profundas. Tome su cruz diariamente y sígame. La cruz no es enfermedad y desastre. Es vivir una vida desprendida. Es lo más difícil que hará. Y conformarse completamente al ejemplo de Jesús. Morir, porque cualquiera que preserve su vida y la salve, la perderá y destruirá. Pero todo el que pierda su vida por causa de mí, la preservará y salvará. En otras palabras, que si trata de guardar su vida, la perderá. Si está dispuesto a darla, Dios se la dará de nuevo. Déjeme decirlo así. Si trata de hacerse feliz poniendo extremo afecto sobre sí mismo y cuidándose, no será feliz. Pero si vive para hacer feliz a otro, Dios le hará feliz a usted. Es la verdad. Si usted trata de hacerse feliz obteniendo todo lo que quiere, que todos le complazcan, que todo se haga a su manera, yo. Nunca será feliz. Yo nunca sería feliz si hago eso. Pero si usted vive para ser feliz a otro, Dios tomará eso como una semilla y traerá cosecha a su vida en felicidad. Amén.
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1: En los Alpes suizos hay una montaña donde se comienza muy temprano a escalar. Hay que comenzar aproximadamente 5:30 de la mañana para poder llegar antes del oscurecer, antes que oscurezca, a la cima. Como es imposible humanamente no descansar, por lo menos a mitad de camino, aún cuando los escaladores son profesionales o se supone que lo sean, hay una casa a la mitad de camino en los Alpes y ahí hay una comida caliente que los espera, chimenea, música ambiental, lindo ambiente, cafecito caliente. Imagínense, para los que comenzaron a escalar desde las 5:30 de la mañana, promediando 2-3 de la tarde, encontrarse con chimenea, chocolate, café. Y los patrocinadores de la escalada saben, son conscientes que en ese lugar van a perder a la mitad del grupo, porque la mitad del grupo no quiere seguir. Cuando llegan ahí dice, bueno, está bien, por lo menos subí la mitad de la montaña, lo cual es mucho más que algunos que no subieron nada. Otros toman valor, cobran fuerzas, porque en definitiva para eso es la casa de descanso a mitad de los Alpes, y continúan hasta la cima. Cuando llegan a la cima hay una suerte de tradición que es tocar un shofar cuando ellos llegan arriba. Hay alguien que hace y rebota en todos los Alpes. Y obviamente la muchachada que se quedó la mitad en la casa del medio siente un ambiente de funeral, porque decidieron quedarse, porque de haberse esforzado hubiesen seguido un poco más. Y creo indudablemente que todos en la vida estamos escalando hacia algún sitio, hacia algún sueño, hacia alguna esperanza, hacia un ministerio, hacia una familia, hacia un hogar. Y el gran secreto de la vida es no acampar en la mitad para siempre, no quedarnos en la mitad de lo que Dios quería para nosotros. Porque cuando a veces llegamos a estar confortables en la zona cómoda, porque nos cansamos de vivir en riesgo, de vivir en fe, y nos dan chimenea, chocolate, café, posiblemente hay de los que desistan de continuar hacia el propósito, hacia lo que Dios quería que fuésemos. Creo que es uno de los graves peligros. Hay dos ocasiones en cuanto somos más vulnerables a abandonar, lo que sea. Cuando sufrimos un éxito, y dije sufrimos un éxito porque el éxito se puede disfrutar o sufrir. Cuando sufrimos un éxito o cuando sufrimos un fracaso o disfrutamos un fracaso. Lo diré otra vez, aunque parezca un trabalengua. Uno puede tener un éxito y sufrirlo al éxito. ¿Cómo se sufre que no fue tan bien que no nos animamos a volverlo a arriesgar todo? Disfrutamos tanto lo que tenemos que a lo mejor nos perdemos lo mejor por quedarnos con lo bueno. Eso es sufrir el éxito. ¿Qué es disfrutar el fracaso? Que hay gente que fracasa, se lastima y entonces de alguna forma le gusta sentirse que otros le tengan lástima, que le digan pobrecito, te divorciaste, te abandonaron, no tienes empleo. Y entonces disfrutan el estar allí en una esterilla de 4x4 como el paralítico en la puerta del templo sin tener que jamás levantar la vista hasta que alguien te diga, míranos. Hay gente que vive mirando hacia abajo y no puede seguir escalando, no puede seguir avanzando hacia lo que Dios tiene. De los que se cansan de esa escalada interminable, está lleno la vida y dicen, estoy mejor que muchos otros, comen dulces, insisto, al lado de la chimenea, recordando aventuras de cuando eran escaladores. Pero el Señor me ha dicho, cuando hacía este sermón ayer por la tarde, dile a mi pueblo que yo necesito que continúen, que no se entreguen, que no bajen los brazos. Hoy le decía a alguien, cuando sientas turbulencias tienes que volar más alto, no más bajo. Cuando sientas que vienen crisis sobre tu vida, dice, esto me va a eyectar en lugar de deprimirme. Y esta palabra va para toda la congregación. Hay momentos donde el enemigo viene delante tuyo como río, pero el Espíritu Santo dice que Él va a levantar bandera de victoria. Aunque digas, pero es que no puedo más, es una detrás de la otra, Dios me dice que te diga, no debes quedarte a mitad de camino, tienes que hacer inclusive más de lo que se espera de ti. Dios dice, yo te voy a dar un ministerio, te doy un llamado, te voy a dar los sueños, te voy a cumplir las esperanzas. Cada sueño que tienes desde niña o niño, voy a hacer que se cumplan. Pero necesito contar con tu sociedad en que tú me creas que cuando estés en la mitad no te vas a quedar, sino que vas a continuar. Y alguien esta mañana o esta tarde necesita recibir esta palabra. Alguien que dice, yo estoy cansado, estoy harto, porque cuando parece que me siento bien, viene de un encontronazo de frente. El Espíritu Santo me ha dicho, dile a mi pueblo que resistan, que no bajen los brazos. Dios me dice que te diga esto, no te rindas. Lo diré otra vez, no te rindas. No puedes rendirte. El rendirte es un lujo con el que no cuentas. La renuncia no está en tu escritorio, no cuentas con la renuncia. Como te he dicho tantas veces de parte de Dios, Dios no te deja hasta que no haya hecho contigo lo que dijo que iba a hacer. Dios se empecinó contigo y va a terminar su obra contigo, porque nadie te arrebata de su mano. ¿Me siguen, sí o no? Ahora, présteme mucha atención a partir de ahora. Yo encuentro en la Biblia que Abraham siente de parte de Dios que tiene que buscarle esposa para su hijo Isaac. Le dice, Isaac, tú trabaja, tú no te preocupes que yo te la busco. Y manda a su siervo de confianza, Eleazar, con esta determinación, con este requerimiento, la manda con este menester que busque una esposa para su hijo. Y el criado, Eleazar, pone una señal. La historia está en Génesis 24. El criado pone una señal, dice, Señor, Dios, que la mujer correcta que tú quieres que se case con Isaac ofrezca agua para mí y también para mis camellos. Ustedes dirán, ¿y qué tiene de particularidad esta señal? ¿Por qué dice ofrezca agua para mí y para mis camellos? Porque de allí es cuando algunos interpretan mal esto de las señales y dicen, ah, entonces la mujer que sea para mí que venga con una media, con un calcetín verde. No, no es cuestión de ponerle señalitas a Dios y Dios esté actuando y trabajando para ti. Aquí hay un propósito y hay encerrado un misterio que vamos a tratar de develar juntos. Llega Eleazar, después de hacer muchas millas, la Biblia dice que fueron aproximadamente 500 millas por el desierto, se sienta frente a un pozo de agua y espera, muerto de sed, espera que alguna samaritana venga y le ofrezca agua. Y no solo para él, sino para todos sus camellos. Aparece una mujer, dice la Biblia, llamada Rebeca, que le ofrece un poco de agua. Le dice, ¿quieres agua? Y dice, claro, hasta ahí ya es como que estaba encaminada la señal, ¿no? Porque él dijo, quien me ofrezca agua a mí, el agua no es que la traía en una cantimplora, tenía que sacarla con un balde de un pozo. Así que tenía que darle agua fresca a él y a los camellos. Quien me ofrezca agua a mí y a mis 10 camellos, voy a interpretar que es la mujer solícita que mi señor está orando para que su hijo tenga. Así que la mujer le ofrece agua y luego dice, es más, voy a invertir 3 o 4 horas más en darle de beber a sus camellos, porque darle agua a un extraño formaba parte de la ley de la hospitalidad en Israel. Darle agua a un extraño era lo que se esperaba de ella, para que no sea una dama maleducada. Es como entrar a una casa hoy en día y que no, ¿quieres tomar algo? Un vaso de agua, un café, te hago un té. Es casi una señal de hospitalidad. O sea, hasta ahí no había nada sobrenatural. Lo sobrenatural es que la dama le ofreciera darle agua a todos los camellos, porque eso no se esperaba de una dama. Porque cada camello puede beber hasta 160 litros de agua. Los camellos no eran gatitos. Y ya está. 160 litros de agua puede almacenar un camello. Así que darle agua a los camellos significa muchos baldes de agua. 160 litros de agua, porque estamos hablando de 10 camellos, 1600 litros de agua. Y cuando yo leo esta historia, siempre les repito esto, lo he dicho más de una vez, lo diré otra vez. Todas las historias que están acá, aun aquellas que parece que no tuvieran sentido, están porque Dios quiere revelarte, el Espíritu Santo quiere revelarte principios que están escondidos detrás de esas historias. ¿Soy claro hasta ahí, sí o no? Cada historia. Si la Biblia narra que el hombre este le pide a Eleazar, le pide a Dios una señal, que la dama me dé de beber a mí y a los 10 camellos, y la dama viene y lo hace, hay algo que el Señor nos quiere enseñar más allá del chismerío santo de cómo la conquistó. Hay algo que nos quiere enseñar. Y me enseña, en primer lugar, que hay un estilo de vida que llama la atención a Dios y que siempre trae recompensas que es aquel que hace más de lo que se espera que uno haga. Dios nunca va a levantar ni bendecir a alguien que a mitad de la montaña, a mitad de los Alpes, se quede comiendo chocolates o bebiendo chocolate, tomando café al lado de la chimenea, cuando el propósito era que sea un escalador y que llegue a la cima. Dios no bendice gente mediocre. Por eso el Señor dijo: si te vas a construir una torre, siéntate primero, calcula los gastos y ve si tienes lo necesario para terminarla. No sea que seas una torre a medio acabar y se burlen de ti. El Señor dice: tienes que planificar tu vida. Tienes que planificar. ¿Tienes una esperanza? Todos tenemos esperanza, pero el cementerio está lleno de hombres esperanzados, sueños que no se concretaron, proyectos que jamás se escribieron, libros que nunca fueron escritos, películas que nunca se filmaron, canciones que nunca fueron compuestas. Todas yacen en cualquier cementerio. Miles de personas tenían esperanza, pero no escalaron, no planificaron y, lo que es peor, no hicieron más de lo que se esperaba. Si leen las biografías de los magnates, de los que hoy tienen compañías que cotizan en la bolsa, en Wall Street, van a descubrir que fueron personas que empezaron con poco, y cuando le dijeron: quiero que limpies acá, ellos limpiaban acá, pero también limpiaban allá sin que se lo pidan. Ese tiempo extra, esa milla extra, es lo que los hizo ricos, los hizo invertir, los hizo cotizar en la bolsa. Lo peor que nos puede pasar en la vida es hacer exactamente lo que nos piden que hagamos, porque entonces solamente vamos a ser obedientes, lo cual está bien, pero nunca vamos a terminar de escalar, porque los que escalan, los que llegan, siempre son los que dicen: ¿qué más puedo hacer? ¿Qué más puedo hacer, aunque me paguen lo mismo? ¿Cómo puedo ganarme el favor de mi señor? ¿Cómo puedo ganarme el favor de mi jefe? ¿Cómo puedo ganarme el favor de los pastores? ¿Qué más puedo hacer? ¿Qué milla extra puedo hacer? Esa siempre es la gente que llama la atención a los jefes, a los líderes. Nos llama la atención aquel que dice: ¿sabe? No solo vine a limpiar, pastor, lo que usted me pidió, sino que ya que estaba, vi que estaba sucio allá y también me puse a limpiar. Uno dice: wow, hay alma de siervo, hay alma de líder y hay alma de que no solo te voy a dar de beber a ti, sino a los 10 camellos que tienes. Y cuando haces algo extra, no solo atrapas el corazón de tu jefe, sino que atrapas el corazón del Señor. Y la filosofía de muchos aquí en el pueblo hispano, y me incluyo, es: ¿qué es lo menos que puedo hacer sin que me despidan? ¿Qué es lo menos? Escuchen, jóvenes, si estás con la filosofía, escuchen los muchachos, los adolescentes, si vas al colegio diciendo: ¿qué es lo mínimo que puedo hacer para sacarme una nota y que no me despidan del colegio, que no me echen? Si vas a trabajar diciendo: ¿qué es lo menos que puedo hacer para que no me despidan o para que me paguen igual? Voy a hacer solo aquello para lo cual me contrataron. Lo más probable es que nunca seas un escalador, que nunca pueda Dios utilizarte, que nunca seas alguien relevante ni para la sociedad, ni para la familia, ni para tus hijos, ni para los tuyos. Vas a ser una persona mediocre, perdida en el gris océano de la mediocridad, porque nunca estás haciendo algo más de lo que se te está pidiendo. Si eres un buen cristiano y haces una milla extra, vas a recibir las bendiciones por dar aquello que no se te pidió. Porque cuando haces lo que se te pidió, tienes que decir: siervo inútil soy, he hecho lo que se me pidió. Pero cuando haces algo más, eres parte de la sociedad de la milla extra. Estuvimos en Paraguay hace la primera vez, creo que fue hace aproximadamente unos 20 y tantos años atrás. Estábamos en un sitio llamado Ciudad del Este. Y por la mañana abrí el periódico y en la parte de los clasificados estaban los pedidos y los ofrecidos, los empleos, obviamente, y había dos que llamaron la atención, dos maneras de llamar al personal doméstico, a quienes realizan las tareas del hogar en la casa, y decía: busco mucama, pienso, decía pienso entre comillas, y tanto ofrecía. Abajo decía: mucamas, no pienso, y ofrecía mucho menos dinero. Pensé que era una broma, pero al día siguiente que estábamos allí en Ciudad del Este, volvimos a abrir el periódico y estaban mucamas pienso y mucamas no pienso. Y entonces le preguntamos a un camarero qué significaba pienso y no pienso. Y sorprendido dice: no, no, no, es que si usted es una pienso, se le paga mucho más. Y si usted es no pienso, se le paga menos. Le digo: sí, creo que lo entendí, pero explíqueme cómo funciona el no pienso. Y me dice: bueno, la no pienso obedece órdenes. La no pienso llega a la mañana y dice: ¿qué quiere que haga, señor? Tú le tienes que decir, quiero que prepare, haga las camas, que metas esta ropa al laundry, quiero que hagas la comida con esta cebolla, con esta zanahoria, con esta sopa, quiero que hagas esto. Y ella cumple órdenes. ¿Y qué tiene de malo? Nada, ella no va a pensar. Si su hijo de pronto va a meter la mano en el agua caliente, ella no piensa, sigue haciendo lo que le mandaron a hacer. Si se incendia la casa, ella no llama a los bomberos ni al 911. Y usted no puede decirle nada, porque usted no la contrató para pensar, la contrató para que reciba órdenes. Y le digo, ¿y quién desearía ganar menos por no pensar? ¡Oh! Son las que más abundan, me dijeron. Hay gente que no quiere pensar y necesita, dígame qué hago y punto, yo no quiero pensar. Digo, ¿y cómo son las pienso? Ah, las pienso, no hay que decirles nada. Los dueños de la casa se pueden ir y ellos piensan a dónde podrían ir a la tienda, qué podrían comprar, qué comida hacer para el mediodía, para la noche, atienden a los niños, se dan cuenta que está sucio, ven si hay que comprar implementos de limpieza, están pensando como si fueran dueñas del hogar, por eso ganan más. Ahora, si yo les cuento esto, ustedes dirán, yo seguramente sería un pienso, sin embargo, un 80% le gusta no pensar. No se trata de no pensar, se trata de no hacer el esfuerzo extra. Y cuando esto lo llevas a la vida, a las compañías, a la pareja, a los hijos, cuando haces algo extra, vas a tener la recompensa extra del Señor, porque Dios dice, mira que te mando que te esfuerces, mira que te mando que te esfuerces y que seas valiente. Pero si nuestro pensamiento es quiero dar lo menos que pueda y recibir todo lo que pueda, quiero la máxima recompensa con el mínimo esfuerzo, eso nos va a poner en ser un no pienso y Dios te va a tener como un no pienso. Y la diferencia entre un mediocre y un siervo de Dios es que el siervo de Dios siempre espera lo que se hace de él y algo más. Jesús dijo, si alguien te obliga a llevar la carga con él una milla, un soldado romano, ve con él dos. No te escapes. No maldigas, de pronto ciérrale la boca y dile, no solo voy a hacer lo que me pides, sino que voy a dar el doble. Imagínense cómo cambiaría la sociedad si todos los cristianos entendiéramos esto. Tú dices, pero donde estoy me están explotando. Imagina si vas y dices, lo voy a sorprender a este. Y en lugar de ser esclavo, voy a tener el gozo de servir, de saber que si el hombre no lo ve, si el jefe no lo ve y no lo recompensa, Dios sí lo va a saber recompensar, Él sí me está viendo. Yo creo que si los cristianos fuésemos a trabajar con esa mentalidad mañana y comenzáramos a operar mediante este principio, cambiaría la cultura. La primera pregunta en cualquier solicitud de empleo sería, ¿es cristiano? Porque tu jefe no se va a entregar a Cristo porque te vea leyendo la Biblia durante la hora del lunch. Tu jefe va a querer conocer a Cristo porque un cristiano le rinde el doble que un inconverso y hace horas extras, llega temprano, se va último y dice, a mí me conviene tener, me rinde más que cualquier otro. ¿Cuántos reciben esta palabra? Dígame, amén. Los mecánicos, mire, no solo le voy a arreglar el auto, sino que se lo voy a lavar sin costo. No solo le voy a arreglar lo que usted quiere que le arregle, sino que le voy a dar este detalle. Tú dices, pero si hago eso, voy a perder. No, porque cuando haces una milla extra, es más, sería lindo hasta que ni se lo digas, que lo descubra solo. No hay mejor cosa cuando vas a un sitio, te dan algo que no esperabas y lo descubres solo. Dices, wow. Una vez me llegué a casa, llevaba una bolsa con ropa y de pronto cuando estoy sacando la ropa me aparecen unos pañuelitos de seda. Y yo dije, me los robé. Porque yo los había estado viendo. Dije, a ver si los metí en la bolsa. Lo primero que uno busca es la alarma, a ver si está la alarma puesta. ¿Vieron lo que está? No. Entonces dije, ¿cómo aparecieron ahí? Y entonces Satanás me decía, no digas nada, se cayeron. El Espíritu Santo me decía, no, quizás alguien te lo dio de forma adrede y está esperando que te des cuenta. Así que regresé a la tienda y le dije, veo que se le cayeron dos pañuelos que no compré. Y dijeron, no, eso fue un regalo de la casa. Cuando me dicen es un regalo de la casa, a lo mejor el pañuelo no valía nada. A lo mejor el pañuelo era irrisorio el valor. Pero algo estaban construyendo en relación a mí, lealtad. Cuando das algo extra, cuando das algo al Señor, cuando das algo extra a la iglesia, cuando le das algo extra al jefe, lo que construye es lealtad. Vas a tener un cliente de por vida. Vas a tener alguien que te va a elegir y tu empresa va a aumentar su valor. Tu capacidad va a valer más porque estás dando siempre más de lo que se espera de ti. ¿Nunca han ido a comer a un restaurante donde te dan exactamente lo que pides, ni un pancito extra, ni una mantequilla, nada. Y entonces, y encima esos camareros que siempre están así. ¿Un pancito no habría? ¿Quiere pan? Y sí, sí se puede. Bueno. A los 20 minutos te trae el pan. ¿Y la comida? No, como pidió pan, retrasé la comida. ¿Qué dices? No venimos nunca más. ¿Es cierto o no es cierto? No venimos nunca más. Imagínense lo que sería esta congregación si todo mundo hiciera la milla extra. Imagínense si entraras a la congregación con esa mentalidad y te dijeran, mire, hoy vamos a tardar un poco más en abrir las puertas. No importa, yo vengo a servir. Lo principal es que no haya almas nuevas que se pierdan. No importa, abra la hora que sea. Mire, a lo mejor se va a tener que quedar parado. ¿Y qué problema hay si yo soy de la casa? Ojalá que todos los días nos quedemos parados para que se sienten las personas nuevas. Imagínense si te dijeran, imagina si tu mente, nuestra mente fuera, yo voy a servir. Rebeca sirve al siervo que no tiene la menor idea quién es, no sabe a quién representa, no sabe quién está detrás de ese siervo. Pregunto, ¿ustedes creen que una mujer le da de beber a 10 camellos 1.600 litros de agua una única vez en su vida porque lo sintió, porque ese día se sentía la Madre Teresa? A mí me da la impresión que ella solía hacerla. Aquel que es buen anfitrión es siempre buen anfitrión, así esté fuera de su casa. Siempre está pendiente del otro. No hay egoísmo. Y cuando alguien se encuentra con alguien que no es egoísta, que piensa en ti, literalmente atrapa tu atención porque dice, ¡wow! No está pensando en él, está pensando en mí. No está pensando en ella, está pensando en mí. Creo que esa es la cualidad que más llama la atención a este siervo de esta dama. Porque Rebeca no tenía idea cuáles serían las ramificaciones de su milla extra, pero ella siguió escalando, ella hizo algo más. Ella no tenía idea que esos camellos estaban cargados de diamantes, arcillos, rubíes y oro. Ella hacía la milla extra como algo normal. ¿Cuántos días habrá hecho lo mismo con otros sin tener recompensa? ¡Ah! Porque ustedes dicen, bueno, voy a salir a ver la milla extra y a ver si se me da todo eso que dice el pastor. Yo no te digo que vas a hacer algo extra y tu jefe va a decir, ¡uy, le vamos a aumentar! A lo mejor te va a explotar. A lo mejor haces la milla extra en tu casa y no lo notan ni tus hijos. Dice, voy a planchar la ropa y le voy a poner algo para que las camisitas queden bien. Esas camisas que están así duras que no, ni falta poner el hombre adentro porque se mueve solo la apresto. Entonces se le va a poner y no lo valora nadie. Hasta se queja, pasen de cartón, dice alguno. Y tú dices, pero no lo valora nadie. Mi pregunta es, ¿cuántas veces habrá dado de beber a camellos de transeúntes, de forasteros, esta dama y nunca recibió recompensa? Pero para ella era algo normal ser esa mujer anfitriona, ser una mujer dadora, ser una mujer que mira, que hace la milla extra. Ella es parte de la sociedad de la segunda milla. Y entonces decide no ser esclava, sino que decide servir, y eso le da un gozo adicional. Y lo que menos se imagina, nunca se imagina, que detrás de esos camellos hay un hombre, un príncipe azul, el soltero más cotizado de la Mesopotamia, que se transformará en su esposo. El soltero más codiciado es el dueño verdadero de esos 10 camellos que ella está dando de beber. Ella no se imagina que hay una propuesta formal de matrimonio luego que termina su ardua tarea de 1.600 litros de agua. Y el siervo dice, ¿sabes? Si me acompañas, todo el tesoro, el oro que está en estos camellos serán tuyos. Pero esa no es la única recompensa material. Hay un hombre bien parecido, galán, delgado, ojos azules, moreno, piel, tiene como unos rulitos así tipo Chayán. Argentino. La mujer no sabe que va a cambiar su destino en un segundo de milla extra. Todas las grandes puertas giran sobre pequeñas bisagras. Nunca lo olvides. Pequeñas herrajes que hacen que las puertas hagan Y si solo esperas que las grandes puertas se abran y no haces nada, aunque sea pequeño, para que esas puertas se abran, lo más probable es que quedes en la mitad de los Alpes, que nunca llegues a la cima. Yo celebro a los escaladores, los que siempre apuntan hacia la cumbre, los que dicen voy a seguir un poco más. Pablo dijo, yo no pretendo haberlo alcanzado, pero una cosa hago, me olvido lo que queda atrás, me extiendo hacia lo que está delante, prosigo la meta, porque el premio del supremo llamamiento de Dios en Cristo Jesús está allí. El lamento mira hacia atrás, la preocupación mira alrededor, la visión siempre mira hacia arriba. Una cosa es envejecer y otra cosa es crecer. Todo el mundo eventualmente vamos a envejecer, muy pocos vamos a crecer. Yo he decidido que los mejores años de mi vida están por delante. Yo he decidido que mis mejores años felices están por delante. Yo he decidido no quedarme en la mitad. Yo he decidido no conformarme ni lamentarme con lo que pueda haber alrededor, sino decir, voy a seguir escalando. Señoras y señores, están ustedes presenciando un escalador. Damas y caballeros, estoy presenciando escaladores. Gente que no se va a quedar donde llegó, sino que va a llegar a la cima. Que va a llegar alto. Que no se detendrá.
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1: La pregunta, señores, es: ¿cómo sabes si Dios se apartó de ti o no? No me respondan pensando, bueno, yo lo sé, yo hoy acabo de sentir la gloria de Dios. No importa lo que sientas. ¿Cómo sabes si Dios se apartó de ti o no? Si lo que tienes es solo respaldo y no aprobación. Jesús, hay algunos predicando en tu nombre, los detenemos, déjalos. El que no está contra mí, conmigo es. La palabra es predicada hasta por disensión, por envidia, por competencia. Dios permite que aún por envidia la palabra sea predicada. Un pastor está en pecado, o un evangelista está en pecado, se para ante una multitud, los milagros ocurren. Y nosotros decimos, no debe estar mal ese hombre, porque ¿viste los frutos que tiene? Esos no son los frutos. El fruto del Espíritu no es multitud, sanidad, respaldo de Dios, milagros. El fruto es paz, benignidad, fe, templanza, amor, mansedumbre. Entonces cuando vemos a un hombre como ustedes me ven aquí, no saben si tengo frutos o no. Si no me conocen en intimidad, nunca sabrán si solo tengo el respaldo de Dios y no la aprobación. ¿Qué tal si yo soy un gran simulador, un artista? ¿Qué tal si yo todo lo simulo y ustedes no saben lo que soy? Y soy un gran predicador aquí y un demonio en la casa. Mi esposa lo sabría. Mis hijos dirían, este es un hipócrita, yo lo veo en casa y aquí simplemente actúa. El fruto lo ven los que están cerca mío. La reputación es lo que la gente piensa de mí. El carácter es lo que los que están cerca saben de mí. Y el respaldo de Dios estará sobre profetas y burros. Así que nadie diga, bueno, Dios me usó, mira el respaldo que tengo, porque Dios me usó, bendije a tal persona, así que no debo estar mal, consumo pornografía, pero mira cómo Dios me usa. El respaldo estará sobre cualquiera que invoque el nombre del Señor. Pero Dios no me puso para que me respalde, me puso para que sea un obrero aprobado. Porque muchos respaldados por Dios estarán allí y dirán, yo prediqué en tu nombre. Y Él dirá, no te conozco. Eché demonios, no te conozco, apartaos de mí. Y luego pasarán los aprobados. Los aprobados son los que el Señor le puso un tilde, te apruebo. El respaldo siempre está y eso no significa aprobación. Siempre digo, si alguno de mis hijos comete pecado, yo lo respaldaré. No lo echaré a la calle, pero no lo voy a aprobar. Tengan por seguro que no. Eso hacemos con los líderes aquí. O con la gente que dice, he pecado, pastor. Lo respaldamos, lo ayudamos, lo restauramos, pero no lo estamos aprobando, no lo celebramos. Nos causa dolor como a todo padre. Y el Señor dice, tienes que buscar aprobación, no respaldo. Y David quiere ser aprobado. A él no le importa ser rey, él quiere ser aprobado. Él sabe lo que es tener un rey, que es rey y que perdió la unción. Entonces, ¿cómo sabes si estás solo sirviendo al Señor con mujer, en el coro, en la música, simplemente respaldado y no estás siendo aprobado por Dios? No me digas algo como, bueno, ya me hubiese dado cuenta, porque te llevaré al versículo donde dice, y Sansón no sabía que Dios se había apartado de él. Saúl no sabía que Dios había quitado la unción de él, y el Espíritu de Dios se apartó de Saúl y lo atormentaba un espíritu malo. Y estaba tan atormentado que cuando el espíritu malo venía sobre él, le pedía a David que tomara el arpa y que tañía con su mano, que se ponga a tocar, y él estaba mejor. Hay una ley espiritual que dice que un espacio nunca puede estar vacío. No hay posiciones neutras, dijo el Señor, o frío o caliente, no hay tibios. O eres negro o eres blanco, no hay grises. O estás lleno de Dios, o estás lleno del demonio.
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1: Hoy volvemos a la razón de ser de nosotros como iglesia. Nosotros somos llamados a evangelizar. Para eso fuimos diseñados, para eso fuimos llamados de parte de Dios. Y si ustedes pasan por el pasillo de este lado, atrás de las puertas, van a encontrar que el árbol que pusimos el año pasado allí hoy está limpio, lo podamos, quitamos todas las hojas, quitamos todos los frutos que había, porque vamos a volver a empezar otra vez con el proceso de llenar ese árbol, de traer un nombre de una persona, colocarlo en una hojita, colocarlo allí para orar por esa persona y a comprometernos a alcanzar a esa persona para el Señor. Espero que este año tengamos muchos frutos en ese árbol. Y la idea es que usted ponga el nombre de alguien que usted identifique, que usted diga, esta persona yo quiero que de alguna manera alcanzarlo para el Señor. Usted lo identifica, coloca la hojita ahí en el árbol. La próxima semana ya tendremos todas las facilidades para poder hacerlo. Vamos a llevar una lista detallada de las personas para darle seguimiento tanto a la persona que pone la hojita como a aquella persona que está su nombre escrito allí. Y vamos a iniciar a partir de esta semana una serie de sermones que he titulado Jesús el Evangelista, encuentros transformadores con el Salvador. Y espero que podamos aprender cómo el Maestro llevó a muchas personas a conocerlo a Él. El propósito de esta serie es estudiar la vida de Jesús desde una perspectiva no solo exegética, sino práctica, observando cómo se acercó Él a diferentes personas, cómo trató sus necesidades, cómo confrontó sus pecados, cómo reveló su identidad y cómo condujo a una fe más profunda. La meta no es solo aprender. La meta es, como decía Jesús, que nosotros vayamos y compartamos el Evangelio con la mayor cantidad de personas. Y vamos a aprender no solo lo que hizo Jesús, sino el método que Jesús usó para poder llegar a las personas. Permítame hacer una oración. Soberano Dios, Padre eterno, te damos gracias. Gracias por el privilegio que tenemos este grupo de tus hijos de estar en este lugar, de tener un lugar donde venir para adorar, para exaltarte, para levantar nuestras voces y nuestras manos en alabanza y en adoración a ti. Tener un lugar donde estrechar nuestro lazo de amistad y de amor con nuestros hermanos cada semana y conocer nuevas personas que cada semana agregas a nuestra comunidad de fe. Gracias, Dios, por ese privilegio que nos permites. Pero también este lugar lo has diseñado para aprender de tu palabra, así que te pedimos que tu Espíritu Santo de Dios nos hables esta mañana a través del vaso que has decidido utilizar. Que sea tu palabra la que sea expuesta. No queremos sabiduría de personas o de hombres. Queremos que seas tú hablando a través de nosotros. Así que nos disponemos con todo nuestro corazón para que tú hables a través de nosotros. Gracias por cada hombre y cada mujer que trajiste esta mañana a nuestro auditorio y gracias por aquellos que nos miran a través de las diferentes redes sociales o nos escucharán posteriormente a través de la radio. Bendícenos, háblanos, Espíritu Santo de Dios. Te lo pedimos en el nombre del Padre, del Hijo y del Espíritu Santo. Amén. Como vimos en el video inicial, en la prepredica, Jesús conduce a sus primeros dos discípulos a conocerlo a Él mediante una invitación relacional, sencilla y profunda. El evangelismo de Jesús comienza despertando el deseo en el corazón, invitando a una persona o a varias personas a una experiencia personal con Él y formando testigos que a su vez van a traer también a otros. En nuestro tema de hoy vamos a ver que el evangelismo de Jesús inicia con una pregunta. Vivimos en una época donde muchas personas asocian el evangelismo con presión, con debate, con confrontación, con técnicas persuasivas. Sin embargo, cuando observamos a Jesús en los evangelios, descubrimos algo sorprendente. Muchas veces Él evangeliza a través de preguntas, a través de invitaciones o incluso de encuentros personales. Si tiene su Biblia a mano, vaya al Evangelio de Juan, capítulo 1. Vamos a estar estudiando los versos del 35 al 42. Ahora encontramos en este texto de la Escritura que Jesús no inicia con un largo sermón, ni con una acusación, ni con una confrontación con aquellos discípulos. Él comienza con una pregunta. La pregunta es, ¿qué buscan? Y esta es una de las primeras palabras de Jesús en el Evangelio de Juan, y no es una pregunta superficial, es una pregunta que atraviesa el corazón del ser humano. En otras palabras, lo que Jesús les quiere decir a esos discípulos es, ¿qué desean realmente? ¿Qué están buscando en lo profundo? ¿Qué esperan encontrar al seguirme? ¿O cuál es la sed que hay dentro de su alma? Todo ser humano está buscando algo. Algunos buscan seguridad, otros buscan reconocimiento, otros buscan perdón, otros buscan propósito, otros buscan paz. Pero Juan quiere mostrarnos que la búsqueda del ser humano solo encuentra su plenitud cuando se encuentra frente a Jesús. Cuando nos encontramos frente a Él, encontramos plenitud y encontramos lo que necesitamos. Ahora, a manera de introducción, quiero regalarles un par de cositas antes de entrar de lleno en el texto con respecto al Evangelio de Juan. Lo primero es que tenemos que ver el lugar del texto en el Evangelio de Juan. Juan 1 funciona como una gran introducción cristológica. El Evangelio de Juan en el capítulo 1 presenta a Jesús primeramente en el verso 1 del capítulo 1 como el Verbo eterno. En el principio era el Verbo estaba con Dios y el Verbo era Dios. Juan nos da esa descripción de quién era Jesús. Segundo, nos lo presenta en el verso 3 como el Creador. Él creó todas las cosas y por Él fueron hechas todas las cosas y todo existe por Él, dice Juan. En tercer lugar, en el verso 9, Juan nos habla de que Él es la luz. Él es la luz verdadera que vino al mundo, aunque el mundo no la recibió, pero la luz vino al mundo, dice Juan. En el verso 14, Juan nos habla de Jesús como el unigénito Hijo del Padre y nos da la referencia acerca de esa segunda persona de la Trinidad. En el verso 18 nos dice que Él revela plenamente a Dios, el Hijo revela al Padre. Y finalmente, en los versos del 29 al 36, Juan nos muestra a Jesús como el Cordero de Dios que quita el pecado del mundo. Así que este primer capítulo de Juan es extraordinario para poder conocer personalmente a Jesús. Después del prólogo teológico, Juan narra una serie de testimonios que conducen a diferentes personas a ese encuentro personal que todos necesitamos tener con Jesús. Y el pasaje nos muestra una cadena de testimonio. Primero, nos muestra a Juan el Bautista señalando a Jesús. Segundo, dos discípulos que oyen y siguen a Jesús. Andrés, una vez que se encuentra con Jesús, encuentra a su hermano Simón y en cuarto lugar lo lleva a Jesús. Y finalmente Jesús transforma la identidad de Pedro. Así que este es el modelo precioso de evangelismo. Alguien señala a Cristo, otro lo sigue, luego otro discípulo trae a alguien más y así funciona el evangelismo desde la óptica de Juan. Lo segundo es que Juan el Bautista, el evangelista, él es el evangelista que él sabe desaparecer, sabe cuándo llega el momento para salir de escena y poner en escena al único verdadero, al Mesías prometido al pueblo de Israel. Juan el Bautista no busca retener a sus discípulos para sí mismo. Su ministerio consiste en señalar a otros. Juan no dice, mírenme a mí, síganme a mí, permanezcan conmigo, construyamos mi movimiento. Y aquí hay una enseñanza para todos aquellos que servimos a Dios. La intención de cualquiera que de los líderes o pastores que servimos a Dios no es ganar adeptos para nosotros. Es que haya personas que conozcan a Jesús, que mostrarles a Jesús, que lo amen a Él, que lo sigan a Él. Nosotros podemos fallar, podemos cambiar, podemos irnos, pero Jesús debe permanecer en la vida de cada uno de nosotros. Así que lo principal debería ser igual lo que hizo Juan, salir Él de escena para que Cristo entre en la escena. Él dice, he aquí el Cordero de Dios. Ahora, la expresión de Juan apunta al sacrificio provisto por Dios para quitar el pecado del mundo. Juan no presenta a Jesús meramente como un maestro moral, o como un líder inspirador, o como un reformador religioso. No, lo presenta como el Cordero. Y esto nos lleva a entender esas profundas resonancias bíblicas del Antiguo Testamento. Cuando Juan habla del Cordero de Dios que quita el pecado del mundo, nos recuerda, por ejemplo, en Éxodo 12 al Cordero Pascual, el que era sacrificado en sustitución de los pecados del pueblo. Nos recuerda el sistema sacrificial levítico que establece Dios a través de Moisés para que el pueblo se acerque a Dios con sacrificios que le agraden a Dios. Nos recuerda al siervo sufriente de Isaías 53, que es llevado como cordero al matadero, decía Isaías. Y también nos recuerda la necesidad de la sustitución, de la expiación y de la redención que cumplió Jesús en la cruz del Calvario y su resurrección. Ahora, todo evangelismo verdadero y verdaderamente bíblico debe señalar a Cristo como el Cordero de Dios, no solo como ejemplo, sino como el único y suficiente Salvador. Esto debe señalar, cualquier evangelismo, cualquier esfuerzo evangelístico que hagamos, debe señalar a Jesucristo como el único y suficiente Salvador. Ahora, una vez dada esta introducción, quiero que entremos directamente a nuestro tema. Y aunque he titulado el tema La transformación de Pedro, finalmente este es el último punto del sermón, pero yo quiero que vayamos en secuencia entendiendo cómo sucedieron los hechos. Y vamos a explorar la transformación de Pedro en 5 etapas. La primera etapa vamos a ver el verdadero evangelismo que comienza señalando a Cristo. En la segunda, Jesús despierta la búsqueda más profunda del corazón. En tercero, Jesús invita a conocerlo personalmente a él. Cuarto lugar, el que encuentra a Cristo trae a otros para Cristo. Y en quinto lugar, Jesús transforma la identidad de aquel que viene a él. Entonces, en estas 5 partes vamos a dividir nuestro sermón. Y en la primera, el verdadero evangelismo comienza señalando a Cristo. Veamos lo que dice Juan capítulo 1, versos del 35 al 37. Al día siguiente, Juan estaba de nuevo allí con 2 de sus discípulos. Al ver a Jesús que pasaba por ahí, dijo: he aquí, aquí tienen al Cordero de Dios. Y cuando los discípulos oyeron decir esto, siguieron a Jesús. Juan no hablaba de un Cristo imaginario, ni de una idea abstracta. Él señala a una persona real. Jesús dice que pasaba por allí. El cristianismo no se fundamenta en una filosofía desencarnada, sino en una persona histórica, en Jesucristo de Nazaret, en el Hijo Eterno de Dios hecho carne que vino a este mundo a pagar el precio por el pecado del mundo. Juan habla de Jesús. Él no centra su mensaje en sí mismo, su predicación tiene un centro claro y debería ser el centro de predicación de todos aquellos que predicamos. Cristo es el centro de nuestra predicación. Y hay una lección fundamental para todo predicador y para todo creyente. Nuestro llamado no es a impresionar a otros con nuestra espiritualidad, sino mostrar la suficiencia de Cristo en nuestra vida. Al fin y al cabo, cualquier cosa que nosotros hagamos en nuestra vida es porque Él nos ha dotado de eso, no porque nosotros tengamos nada especial. Como dijo más adelante Juan el Bautista en el capítulo 3 y verso 30, a Él le toca crecer y a mí menguar. Ahora, Juan hace que sus discípulos sigan a Jesús, y el resultado del testimonio de Juan es que sus discípulos se van detrás de Jesús. Desde una perspectiva humana, eso podría parecer una pérdida ministerial. Pero desde la perspectiva del reino es una victoria. Juan cumplió su misión porque llevó a sus discípulos al verdadero maestro. Un ministerio sano no forma seguidores dependientes del líder humano, sino discípulos arraigados en Cristo. Hoy vivimos peleando por las ovejas en las iglesias. Cuando alguien dice en una iglesia que se va a ir, al pastor se le revuelve el estómago, dice: pero ¿por qué te vas? ¿Qué fue lo malo que te hicimos? Y hay pastores que hasta maldicen a las ovejas cuando se van. Es que no han entendido que nosotros no somos nada, es Cristo. Las ovejas son de Cristo. Y cuando una persona toma por la decisión que sea, por la razón que sea, la decisión de trasladarse a otro lugar, debería de contar con nuestra bendición para que pueda hacerlo. Ahora, es importante que el verbo siguieron, que aparece en el verso 37, tiene un sentido físico inmediato, pero porque sí caminaron detrás de Jesús. Pero en el Evangelio de Juan, ese lenguaje también tiene o adquiere una dimensión discipular. Seguir a Jesús no es solo moverse en la dirección de Jesús, es orientar la vida hacia Jesús. Y este es uno de los grandes temas de Juan en su evangelio. La fe verdadera se expresa al venir a Jesús, al permanecer en Jesús, al oír a Jesús y al seguir a Jesús. Ahora imaginemos a un creyente hablando con un compañero de trabajo que atraviesa una crisis matrimonial. Puede sentirse tentado a dar únicamente consejos humanos. Bueno, Yo te recomiendo que tengas paciencia. De todos modos, los que nos casamos sabemos que hay que actuar en paciencia. Nos va a ser difícil el asunto. No es fácil. Ten paciencia. En algún momento las cosas se van a acomodar. Tal vez te falta comunicarte mejor. Tal vez no te has comunicado correctamente. O busca ayuda profesional. Hay muchos profesionales que te pueden ayudar. O incluso trata de mejorar, a ver si las cosas funcionan mejor. Cada uno de estos consejos pueden tener valor, pero el evangelismo cristiano no termina con este tipo de consejos. En algún momento, con una sensibilidad, el evangelismo debe señalar a Cristo. Yo creo que lo que más necesitas no es solo resolver el conflicto, sino encontrar a Cristo, encontrar en Él la gracia, el perdón y la vida nueva que transforma el corazón. La mayoría de veces que yo atiendo a una persona en consejería, trato de encaminarlo hacia Cristo. Porque una vez que la persona conoce a Cristo, muchos de los problemas se pueden resolver a través del conocimiento de Cristo. Entonces, evangelizar es decir de muchas formas, como dijo Juan el Bautista: he aquí el Cordero de Dios que quita el pecado del mundo. En segundo lugar, Jesús despierta la búsqueda más profunda del corazón. Veamos el verso 38. Jesús se volvió y al ver que lo seguían les preguntó: ¿qué buscan? Rabí, ¿dónde te hospedas? Juan hace un paréntesis, rabí significa maestro. Ellos reconocieron a Jesús como el maestro. Ahora todavía no entendían plenamente quién era Jesús. Estaban comenzando en un camino que no sabían dónde terminaría ni cómo llegaría. Jesús era desconocido para la mayoría de ellos. Y esto es importante porque Jesús no desprecia una fe incipiente. No tienes que tener una gran fe, un gran conocimiento para acercarte a Jesús. Tienes que tener un corazón dispuesto para acercarte a Él. Y cuando te acercas a Él, Él te abre los brazos, te abraza, te sostiene y te enseña. Ellos tenían un conocimiento parcial, pero tenían un deseo real, y Jesús lo recibe. A veces queremos que una persona entienda toda la doctrina cristiana al acercarse a Cristo, pero el camino discipular normalmente comienza con una invitación: ven, mira, escucha, camina, pregunta y aprende. Ahora vemos en este pasaje que Jesús es quien toma la iniciativa. Aunque los discípulos están siguiendo a Jesús, el texto dice que Jesús se vuelve hacia ellos. Es teológicamente hermoso. El ser humano busca, pero ante toda búsqueda humana siempre está la iniciativa divina. Dios siempre está tras nosotros, tratando de evidenciar su presencia en nuestra vida, tratando de que volvamos nuestro corazón a Él. Y se muestra de muchas maneras. Billy Graham tenía uno de sus famosos mensajes que lo llamó Jesús, el eterno sabueso del cielo. Y decía Billy Graham que Jesús era como ese sabueso que lo pateas, lo quitas, lo dejas a un lado, lo expulsas y Él siempre vuelve moviendo la cola para estar contigo. Ahora, nadie llega a Cristo sin que Cristo primero se vuelva a Él. Jesús los ve. No son anónimos para Él, no son simples curiosos. Jesús observa su movimiento, escucha su inquietud y ve su deseo de seguirlo a Él. Y entonces Jesús le hace una pregunta existencial a estos discípulos: ¿qué buscan? En griego la expresión es literalmente ¿qué están buscando? Y en Juan la idea es, esta idea de buscar aparece varias veces en el Evangelio de Juan. Algunos buscan a Juan correctamente, otros lo buscan por motivaciones equivocadas. Por ejemplo, en Juan 6:26 había algunos que buscaban a Jesús por la provisión de los panes y los peces. En Juan 7:1 algunos buscaban a Jesús para matarlo. En Juan 20:15 María Magdalena lo busca llorando en el sepulcro porque cree que se robaron el cuerpo del maestro. Y en Juan 1:38, estos dos primeros discípulos lo buscan con hambre espiritual. Jesús no pregunta por qué, no pregunta solamente por qué, quizás porque Él ignore lo que está sucediendo. No, Él sabe perfectamente todo, pero lo que Él quiere con esta pregunta es revelar el corazón de estos dos discípulos. La pregunta expone las motivaciones. No todos se acercan a Jesús por las mismas razones. Algunos se acercan a Jesús buscando solución económica, sanidad física, paz emocional, pertenencia social, tradición familiar, un milagro urgente, una experiencia religiosa, un código moral para vivir mejor. La verdad es que la mayoría de nosotros buscamos a Jesús generalmente cuando estamos con el agua hasta el cuello. Es decir, que acotamos todos los demás recursos. Usted verá que la gente primero va al psicólogo, va al psiquiatra, va al doctor, va a cualquier otra cosa, busca una medicina, va al que le ofrece medicina natural y busca todas las alternativas. Cuando ya ninguna alternativa funciona, entonces busca a Jesús. No debería ser al revés. Deberíamos de buscarlo primero a Él y probablemente Él nos daría la seguridad de que hay cosas que Él puede hacer que nosotros no podemos hacer con nuestras propias fuerzas. Jesús lleva esta conversación con sus discípulos después de hacerle la pregunta a una conversación más profunda. ¿Me buscan por lo que yo les puedo dar o me buscan por quien yo soy? Y esta pregunta sigue vigente para la iglesia. ¿Qué buscamos cuando venimos a reunirnos cada fin de semana? ¿Qué buscamos cuando oramos? ¿Qué buscamos cuando servimos? ¿Qué buscamos cuando decimos que somos seguidores de Jesús? Jesús no solo responde preguntas, también cuestiona nuestras búsquedas. Por ejemplo, una persona puede llegar a la iglesia después de una ruptura sentimental, buscando consuelo. Eso no está mal. Cristo consuela, pero Jesús no quiere ser simplemente un analgésico emocional. Él quiere ser el Señor de tu vida. Otra persona puede buscar a Dios porque perdió el empleo, quiere provisión. Eso tampoco está mal. Cristo cuida, pero Jesús no vino solamente a estabilizar nuestras circunstancias. Él quiere ser el Señor de tu vida. La pregunta de Jesús es, ¿qué buscas realmente? Porque debajo de la necesidad visible hay una necesidad profunda. Necesitamos perdón, necesitamos reconciliación con Dios, necesitamos vida eterna, necesitamos un nuevo corazón. Y Cristo murió para darnos a nosotros todo eso que necesitamos y resucitó para darnos la garantía de que lo tendremos. Así que cuando nos acercamos a Dios, debemos acercarnos a Él en la confianza de quién es Él, no de lo que Él puede hacer. Generalmente lo buscamos por lo que puede hacer y no por quién es Él. La tercera que vemos en este pasaje es que Jesús invita a conocerlo personalmente, porque cuando una persona tiene una búsqueda sincera delante de Dios, el Señor se va a revelar a esa persona. Él lo hará personalmente porque Él quiere una relación personal. Dice el verso 39, vengan a ver, contestó Jesús. Ellos fueron pues y vieron dónde se hospedaba. Ese mismo día se quedaron con Él. Eran como las 4 de la tarde. Rabí, ¿dónde te hospedas? Fue la pregunta que le hicieron ellos. Y puede parecer una pregunta simple, pero revela el deseo de comunión que ellos tenían con Jesús. No preguntan únicamente qué enseñas o qué opinas, qué puedes hacer. Preguntan, ¿dónde te hospedas? El verbo usado se relaciona con uno de los temas más importantes de Juan en su evangelio, la palabra permanecer. La palabra griega significa morar, permanecer, quedarse, habitar. Más adelante, en Juan 15:4, Jesús dice, permanezcan en mí y yo permaneceré en ustedes. Así como ninguna rama puede dar fruto por sí misma, sino que tiene que permanecer en la vid, así tampoco ustedes pueden dar fruto si no permanecen en mí. Este tema de permanecer es realmente vital en la vida de cada creyente. No puedes tener un Jesús a medias. No puedes tener un Jesús intermitente. Tienes que buscarle personalmente, íntimamente, diariamente. Cuando nosotros insistimos en el tiempo con Dios, es porque queremos que tengas un encuentro con Jesús todos los días a través de su palabra. Que te encuentres con la palabra, que estudie la palabra, que lea la palabra, que escuche la palabra todos los días. No puedes hacerlo intermitentemente. Porque entonces no vas a crecer en la medida en que Dios quiere que crezcas. El tiempo con Dios para nosotros es una herramienta valiosa para que la persona tenga un encuentro con la palabra de Dios todos los días. Y si tú tienes un encuentro con la palabra de Dios todos los días, tu vida va a ser transformada, tus situaciones de vida van a ser mejoradas, Dios se va a revelar a tu vida y le vas a conocer más íntimamente. Permanezcan en mí y yo permaneceré en ustedes, dice Jesús. Así que desde el inicio del evangelio, Juan nos muestra el discipulado no como una visita ocasional a Jesús, sino como una relación de permanencia en él. Jesús responde, vengan a ver. Y esta frase profundamente sencilla, pero es teológicamente rica. Jesús no les da una dirección solamente, les ofrece una experiencia personal de cercanía. Vengan a ver, es decir, acérquense, caminen conmigo, entren en mi compañía, vean por ustedes mismos, no se queden con referencias ajenas, conózcanme personalmente. Creo que el maestro siempre en cada uno de los encuentros que tuvo con las personas que tuvo encuentros en el evangelio, en los evangelios, siempre quiso tener una relación personal con ellos. Siempre quería intimidad, tener algo más cercano con ellos. El evangelismo de Jesús no manipula, no obliga, no fuerza a nadie, invita. Pero su invitación tampoco es algo trivial. Es una invitación a encontrarse con la verdad encarnada. Pilato no lo pudo entender cuando él le habló de la verdad. Él es la verdad, él es el camino, él es la vida. En el Evangelio de Juan, ver no es simplemente percibir visualmente. Muchas veces implica un conocimiento espiritual. Ver a Jesús verdaderamente es reconocer su gloria, su identidad, su misión. Por eso, vengan a ver significa mucho más de que vengan a ver dónde me quedo, dónde me hospedo, dónde duermo. Es una invitación a entrar en contacto con la revelación de Dios en Cristo. Cuando venimos a su palabra, no venimos solamente a leer un texto para salir del paso. Venimos a conocer al Maestro, a conocer su vida, a conocer quién es y lo que Él espera para cada uno de nosotros. Un creyente puede sentirse incapaz de responder todas las preguntas apologéticas de un amigo escéptico. ¿Por qué existe el mal? ¿Cómo sé que la Biblia es confiable? ¿Por qué hay tantas religiones? ¿Qué pasa con la ciencia? Ahora, déjenme decirles esto, es bueno prepararse y responder con humildad, pero a veces la mejor respuesta inicial a una persona con este tipo de dudas es decirle: mira, no tengo todas las respuestas en este momento, pero te invito a que leamos juntos el Evangelio de Juan. Ven y ve quién es Jesús. Es más efectivo tener la humildad de llevar a alguien a conocer el Evangelio, a vivir el Evangelio, a estudiar el Evangelio, a que trate yo de responder todas las preguntas existenciales que la gente tiene. Evangelizar no es demostrar cuánto sabemos. Muchos cometen el error de prepararse y estudiar y leer mucho para tener las respuestas a todas las preguntas. Yo no tengo respuestas a todas las preguntas. Cristo tiene todas las respuestas a todas las preguntas y su evangelio está allí para que yo pueda acudir al evangelio, y el evangelio va a responder cada pregunta. Lo cuarto que encontramos en este pasaje es que el que encuentra a Cristo tiene también la responsabilidad de traer a otros a Cristo. Vamos al verso 40 al 42. Andrés, hermano de Simón Pedro, era uno de los dos que al oír a Juan había seguido a Jesús. Andrés encontró primero a su hermano Simón y le dijo: hemos encontrado al Mesías, es decir, el Cristo. Luego lo llevó a Jesús, quien lo miró y dijo: tú eres Simón, hijo de Juan, serás llamado Cefas, es decir, Pedro. Aquí hay algo extraordinario acerca del evangelismo personal. Andrés encuentra primero a su hermano. Este es el círculo íntimo. Jesús decía que la estrategia de poder llevar el mensaje era primeramente Jerusalén. Jerusalén es la gente más cercana que yo tengo a la par mía. Luego Judea, la familia extendida. Pero luego también Samaria, es decir, los de afuera. Y luego hasta el final del mundo, hasta el final de la tierra. Entonces el evangelismo empieza desde el círculo íntimo. Andrés no aparece muchas veces en el evangelio, pero las tres veces que encontramos a Andrés en este evangelio de Juan, lo encontramos trayendo gente para Cristo. Interesantemente, primero en el verso 42, él trae a su hermano que conozca a Jesús. Participa en el capítulo 6 en traer al muchacho que tenía la canasta con panes y peces que Jesús iba a multiplicar para alimentar a la multitud. Es Andrés quien lleva al muchacho. Y finalmente, junto con Felipe, le comunica a Jesús que hay unos griegos que vienen a verlo, y Andrés los lleva delante del maestro. Andrés presenta un modelo de evangelismo sencillo, relacional y efectivo. No predicó ante multitudes, no escribió una epístola, no hizo ni un solo milagro, por lo menos que tengamos registrado. Simplemente fue y buscó a su hermano y lo trajo a Jesús. La primera acción, la primera misión de Andrés fue ese círculo cercano. El testimonio de Andrés es breve, pero profundo. Él tenía una profunda convicción cuando encuentra a su hermano. ¿Qué le dice Andrés a su hermano? Hemos encontrado al Mesías. Él no tenía dudas. ¿Recuerdan aquel momento de Pedro cuando tuvo una gran revelación? El maestro pregunta: ¿quién dice la gente que soy yo? Unos dicen, bueno, dicen que eres Elías. Otros dicen que eres otro de los profetas. Y Jesús les pregunta a sus discípulos: ¿y ustedes quién dicen que soy yo? Y Pedro saca pecho, se levanta y se para de frente y dice: tú eres el Cristo, el Hijo del Dios viviente. ¡Wow! Dice Jesús. Eso no te lo reveló ni carne ni sangre, sino mi Padre que está en el cielo. Yo me imagino a Pedro después de que Jesús le dice eso. Chechos, ¿entendieron? Ah, ¿qué creían? No saben delante de quién están. Y él se cree tanto la situación que después, unos minutos después, un tiempo después, busca a Jesús y Jesús le dice: voy a ir a la cruz. No, señor, usted no va a ir a la cruz. ¿Cómo lo llamó Jesús? Apártate de mí, Satanás. Ahora, Pedro tuvo ese chispazo de revelación, pero Andrés estaba seguro: hemos encontrado al Mesías. En griego, al ungido. Y Jesús es el ungido de Dios, es el Mesías esperado por el pueblo de Israel. Aunque reconoce que Jesús se cumple en todas las esperanzas de Israel, Andrés no estaba en dos pensamientos con respecto a eso. Él sabe que él es el Mesías, el prometido, y su mensaje es un mensaje sencillo. No tiene una presentación elaborada, no ofrece una conferencia doctrinal completa, no discute cada detalle profético, solamente comunica lo esencial: hemos encontrado al Mesías. Andrés no solo habla, también trae, porque él fue y le dijo: hemos encontrado al Mesías, y lo llevó a Jesús. No sé si lo habrá llevado a voluntad de Pedro. Conociendo a Pedro, probablemente lo tuvo que amarrar para llevarlo a Jesús, pero lo llevó. Y esta frase es clave: la meta del evangelismo no es ganar discusiones, sino traer personas a Cristo. Hay una diferencia entre traer personas a nuestra opinión, traer personas a nuestra denominación, traer personas a nuestra cultura religiosa, traer personas a nuestra simpatía personal y traer personas a Jesús. La iglesia debe tener claro el objetivo. El objetivo es Cristo mismo. Un padre puede evangelizar a su hijo no solo con palabras, sino creando espacios donde el hijo pueda ver a Cristo. La representación que vimos hoy en honor al Día del Padre, de ese padre que el hijo quiere ser como él. Esto es lo que nosotros tenemos que hacer. Un padre no evangeliza solamente con darle palabra al hijo y decirle lo que dice la Biblia. Predica con el ejemplo. La palabra convence, el ejemplo arrasa. Puede que nuestros hijos tomen otras decisiones cuando ya están grandes. Pueden que tomen determinaciones que no están de acuerdo a lo que nosotros quisiéramos. Pero a nosotros nos corresponde sembrar la palabra y ser ejemplo para ellos. Eso es lo que nos corresponde. Debemos orar por nuestros hijos. Debemos empujar a nuestros hijos para que conozcan a Jesucristo. A mí me preocupa, y lo he dicho muchas veces, me preocupa cuando yo veo que la espiritualidad de una familia la dirige un niño. Me he topado con familias que les pregunto: ¿por qué no han vuelto a la iglesia? Pastor, es que mi hijo de 8 años no quiere ir a la iglesia. Entonces de ahí por eso no podemos ir. ¿Quién dice que un niño de 8 años maneja la espiritualidad de una familia? Yo, como responsable delante de Dios, como sacerdote del hogar, soy el responsable de llevar a mis hijos delante de Dios. Y mientras estén bajo mi tutela, mientras estén bajo mi techo, yo tengo la responsabilidad de guiarlos a Cristo. Y si tengo que obligarlos, los tengo que obligar. Mis hijas, cuando estaban pequeñas, perfectamente no tenían problema. Mis hijas nacieron y se desarrollaron en la banca de una iglesia. Era una iglesia bautista, teníamos unas bancas largas y ellas dormían en esas bancas, estaban pequeñitas, porque nosotros siempre hemos estado

para difícil, y dice: vamos a ir, porque usted nos obliga, pero nos vamos a sentar y nos vamos a quedar ahí, no vamos a hacer nada. A mí no importa si ustedes se sientan y no hacen nada, la palabra de Dios les va a llegar, van a tener que escuchar porque no se pueden tapar los oídos. Así que yo tuve la responsabilidad de guiarlas en el camino correcto. Ya cuando son adultas tomarán sus propias decisiones, pero es mi responsabilidad. Hay padres que se dejan manipular por sus hijos y sus hijos deciden la espiritualidad de la familia. Esto no puede ser. Ahora, la iglesia debe tener claro el objetivo. El objetivo es Cristo mismo. Muchas veces tendremos que pedir perdón a nuestros hijos, muchas veces tendremos que orar por ellos, o siempre tendremos que orar por ellos. Debemos de estudiar la Biblia en conjunto. El otro día me vi algo hermoso. Cuando mis hijas estaban pequeñas, yo tenía un devocional con ellas todas las semanas, los días miércoles o jueves. Teníamos un devocional en mi casa en la noche. El devocional era un ratito donde cantábamos algo, donde estudiábamos un pasaje de la Biblia, donde orábamos y yo les enseñaba a orar a ellas, y a veces orábamos los unos por los otros. Y tuvimos esto desde que estaban niñas, desde que estaban pequeñas hasta que se hicieron grandes. El otro día escucho a mi nieto menor, al de 4 años, cantando la canción que cantábamos cuando hacíamos el devocional. Somos una familia de Dios y nos amamos. Somos una familia de Dios y nos amamos. En pruebas y en calma, nuestro amor sigue igual. Somos una familia de Dios y nos amamos. Si nosotros cambiábamos la canción, somos una familia de Dios y nos abrazamos. Somos una familia de Dios y nos besamos. En algún momento somos una familia de Dios y nos correteamos. Entonces, eso hicimos un lema de esa canción en nuestra familia. Y oigo a mi nieto menor cantando esa canción y me sentí una gran satisfacción, porque instruye al niño en su camino y aun cuando fuere viejo no se apartará de él. Ahora, nosotros tenemos que entender que el evangelismo tiene que ver con invitar a otros para llegar a Cristo, invitar a conversar sus dudas a través de la palabra de Dios, llevarlo a la comunidad de fe, moldeando la vida transformada por la gracia. Un amigo puede traer a otro amigo a Jesús. ¿Cómo? Invitándole a un estudio bíblico, compartiendo un testimonio personal, enviándole un pasaje bíblico oportuno, acompañándolo en un momento de dolor o de prueba, orando por él y con él, o presentándole el evangelio con amor y con claridad. No todos tienen el don de predicar ante muchos, pero todos pueden hacer algo semejante a lo que hizo Andrés: ir, buscar y traer. Por cierto, en nuestro método evangelístico, el modelo evangelístico que usamos en nuestra iglesia, lo hemos predicado muchísimas veces. El año pasado prediqué una serie sobre esto, y es las 3D. Sencillamente, las 3D es, la primera D es desarrollar una amistad. Pedimos: usted quiere evangelizar, desarrolle una amistad con alguien. Busque a alguien de quien hacerse amigo. No le hable de Cristo, solamente hágase amigo de esa persona. La persona que le atiende en la verdulería, en la carnicería, en el supermercado, el que vende el periódico en la esquina, el señor que anda vendiendo lotería, que se lo encuentra en la calle. Desarrolle una amistad con alguien. Hágase amigo de alguien. Alguien que usted no conoce, hágase amigo de esa persona. Y trate y procure tener una amistad sólida con esa persona sin hablarle de Cristo. Solamente muestre ese amigo. La palabra dice: el que quiere amigos tiene que mostrarse amigo. Así que busquemos a alguien a quien hacernos amigos. Una vez que seamos amigos de esa persona, entonces vamos a la segunda de descubrir historias. Somos expertos en etiquetar gente. Carlos el amargado. Pero ¿sabes por qué Carlos está amargado? ¿Sabes qué le pasó en su vida? ¿Qué lo llevó a tener esa cara que hoy tiene? ¿Qué lo llevó a las circunstancias de vida que está hoy? Cuando descubre la historia de una persona, el Señor te da la empatía para entender a esa persona. Quizás has juzgado a alguien por su cara y nunca te has puesto a pensar qué fue lo que le sucedió en su vida para llevarlo a tener esa actitud. Cuando descubre la historia, tiene sensibilidad hacia esa persona. Entonces, hasta este momento no le hablamos de Cristo, solo desarrollamos una amistad, descubrimos historia, nos contamos nuestras historias juntos y encontramos puntos similares quizás en muchos de ellos. Una vez que hemos desarrollado esa amistad y hemos descubierto esa historia, la tercera D es discernir los pasos a seguir, y aquí entra el Espíritu Santo. El Espíritu Santo te va a decir cuál es el momento oportuno para hablarle de Cristo. Y tenemos 4 pasos para ese momento oportuno de hablarle de Cristo. Vamos a empezar por quién fue Jesús. La gente conoce quién fue Jesús: el hijo de María, el carpintero de Nazaret, el profeta de Galilea. Sí, pero yo le voy a mostrar sencillamente en un encuentro personal a través o por, en medio de una taza de café, le voy a mostrar quién fue Jesús desde la óptica que nosotros lo tenemos y lo vemos.

0: todo un material para esto. El segundo encuentro le voy a decir qué hizo Jesús. En el tercer encuentro le voy a mostrar qué hace Jesús hoy. Hoy está sentado a la diestra del Padre intercediendo por usted y por mí. Pero va a volver, va a regresar como lo predicamos en los sermones anteriores. Y vendrá pronto. Entonces le mostramos qué hace Jesús hoy. Y finalmente le hablamos de Jesús. Lo llevamos de la mano a que abra su corazón y acepte a Jesús. Entonces, y solo entonces, lo invitamos o que venga a la iglesia o que se congregue en cualquier otro lugar. Porque somos muy claros, no estamos trayendo gente a la iglesia, estamos llevando almas al cielo. Si la persona tiene una iglesia más cercana de su hogar y quiere congregarse ahí, es una sana iglesia, una sana doctrina, lo colocamos en esa iglesia para que empiece a crecer espiritualmente. Si no quiere ir a una iglesia, ni a esta ni a ninguna, tenemos un material de 10 pasos para llevarlo de la mano hasta que conozca a Jesucristo como debe conocerlo. Ese es el verdadero evangelismo, el evangelismo relacional, el evangelismo personal. Andrés pensó en su hermano Pedro y lo llevó de la mano a Jesús. Lo quinto es que Jesús transforma la identidad del que viene a él. En el verso 42 dice: luego lo llevó a Jesús, quien lo miró y dijo: tú eres Simón, hijo de Juan, serás llamado Cefas, es decir, Pedro. El verbo mirándole sugiere una mirada penetrante. Jesús no solo ve a Simón lo que es en ese momento, él ve lo que será por la gracia más adelante. Jesús es el eterno descubridor de talentos. Ustedes han visto esos personajes que andan por los barrios del mundo viendo muchachos jugando fútbol en las calles. Ellos descubren ciertos talentos en eso. Ven un chiquillo ahí jugando fútbol, pateando, y lo ven las cosas que hace y cómo juega con la bola. Dicen: este lo vamos a llevar, porque este muchacho tiene talento para eso. Son descubridores de talentos. Jesús es el eterno descubridor de talentos. Quizás usted ve a una persona y no ve nada en esa persona. Jesús ve lo que puede llegar a ser más adelante. Jesús vio a Pedro, un pescador tosco, iletrado, enojón, malcriado. Pero Jesús no vio a ese personaje. Él vio a la roca, a Pedro. Eso fue lo que él vio. Jesús lo llama Cefas, que quiere decir Pedro, roca, piedra. Jesús no nombra según su pasado, él nombra según su propósito. Jesús no te ve como la persona que fracasó, te ve como la persona que le va a servir a través del fracaso que tuvo. Jesús no te ve como lo malo que has hecho en la vida, él te ve como el que él redimió con su sangre y te dio una nueva oportunidad y te da nuevas oportunidades siempre. Eso es lo que Jesús ve. Jesús no ve lo que los demás vemos, él ve lo que él puede hacer en la vida de cada uno de nosotros. Jesús cambia el nombre. En la Biblia el cambio de nombre suele expresar una nueva identidad, una nueva misión. Abraham lo llamó Abraham, padre de naciones. Ahora, uno se podría poner a pensar en términos humanos, padre de naciones. A los 100 años tuvo su primer y único hijo. Padre de naciones, sí. Dios estaba viendo más allá de lo que nosotros vemos. Vio a Jacob, y Jacob era un engañador, eso significaba su nombre, pero lo llamó Israel, el pueblo de Dios. Vio a Simón, y lo vio como la roca, Pedro. Cristo no solo perdona, sino que redefine a la persona. No solo salva del pecado, también nos llama a una vida nueva. Cuando traemos a alguien a Jesús, no sabemos lo que Cristo va a hacer con esa persona. Andrés trajo a Pedro, pero nunca quizás imaginó que Pedro llegaría a predicar en Pentecostés y se convertiría en 3,000 personas de un solo. Y que más adelante predicaría y se convertiría en otros 5,000. Y que miles de personas llegarían al conocimiento de Cristo a través de la predicación de Pedro. Dios vio algo poderoso. Dios ve lo que nadie ve. Si yo hubiera pensado cuando en mi niñez o en mi adolescencia que algún día predicaría frente a un grupo de personas, jamás lo hubiera pensado, jamás. Yo fui un niño retraído, siempre andaba con mi mirada hacia abajo. No hablaba, no era social bajo ninguna circunstancia, era una persona total y absolutamente antisocial. Fue mi encuentro con Cristo el que hizo la diferencia. Dios vio lo que nadie más podía ver. Nunca subestimes lo que Jesús puede hacer con una persona que tú traes a sus pies. Quizás invites a alguien a leer la Biblia, esa persona termina siendo un líder espiritual. Quizás ores por una familia durante años y Dios va a usar esa familia para bendecir a otros. Quizás compartas el evangelio con un joven confundido y Cristo va a hacer de esa persona, de ese joven, alguien fiel y un servidor suyo. Andrés trajo a Pedro, Pedro predicó a multitudes, pero todo comenzó con un acto sencillo de testimonio personal. Quiero regalarte finalmente, para cerrar el tema, seis principios, algunos principios, no son seis directamente, principios para el evangelismo de Jesús en este pasaje. El primer principio que encontramos es que el evangelismo comienza con Cristo, no con nosotros. La evangelización bíblica no es una autopromoción religiosa, es una proclamación cristocéntrica. Cristo es el centro de todas las cosas. Lo predicamos a Él, lo enseñamos a Él, hablamos de Él, no de nosotros. Es Cristo quien debe de ser el objeto de nuestra enseñanza, de nuestra predicación. Lo segundo, el evangelismo discierne la búsqueda del corazón. Jesús pregunta, ¿qué buscan? Antes de hablar apresuradamente, necesitamos aprender a escuchar. Por eso es que en nuestro método nos interesa mucho que la persona haga esa amistad y escuche la historia de la persona. Quizás podemos hacernos algunas preguntas útiles cuando nos interactuamos con una persona que es el objeto de nuestra evangelización. ¿Qué le está preocupando a esa persona en este momento? ¿Cómo entiende a Dios esa persona? ¿O qué piensa acerca de Jesús? ¿Qué necesidad muestra esa persona en su vida normal? ¿Dónde encuentra la paz o anda en búsqueda de paz? ¿Qué significa para esa persona tener un propósito en la vida? Y cada una de estas preguntas nos pueden ayudar a entender cómo llegarle y cómo entrarle a alguien que queremos evangelizar. En tercer lugar, el evangelismo invita, no manipula. Jesús dice, vengan y vean. La fe no puede ser forzada mediante una presión emocional. El evangelismo se presenta con claridad, con urgencia, pero con amor, sin manipulación. No obligamos a la gente a que conozca a Jesús. Lo llevamos de la mano. Alguien podría decir, pero usted dijo que usted obligó a sus hijas, sí, porque son mis hijas y tengo una responsabilidad delante de Dios con ellas. Pero cuando voy a evangelizar a alguien, no lo obligo, le muestro a un Cristo vivo, un Cristo que está allí disponible para él. En cuarto lugar, el evangelismo es relacional. Andrés va primero a su hermano y Dios suele usar las relaciones naturales como puentes de la gracia. La familia, los amigos, los vecinos, los compañeros de trabajo, los compañeros de estudio, personas que en algún momento están pasando por alguna crisis, personas que están espiritualmente inquietas. Hoy vivimos en un mundo donde la gente tiene una inquietud espiritual y muchas veces no aprovechamos la oportunidad para hablarles de Cristo. Les hablamos de psicología, les hablamos de sociología, les hablamos de un montón de cosas y no presentamos a Cristo. Es la oportunidad de hablar de Cristo. En quinto lugar, el evangelio apunta a un encuentro personal con Jesús. Andrés lo trajo a Jesús y esa es la meta. No basta que las personas conozcan datos acerca de Jesús, deben ser llamados a confiar en Él, a seguirlo a Él y a permanecer en Él. Cuando hablamos a la familia, por ejemplo, muchos creyentes desean evangelizar a sus familias, pero no saben cómo comenzar. El modelo de Andrés ayuda. Comienza con una oración. Busca una conversación honesta con tu familia, comparte lo que Cristo ha hecho por ti, invita, no impongas, sé paciente, llévalo a Jesús, no a una discusión interminable. Nos identificamos con las personas cuando hablamos con ellas, porque generalmente todos hemos pasado por momentos difíciles en la vida. Hay historias en nuestra vida que se repiten en muchas otras vidas, y cuando Cristo ha hecho algo en nuestra vida, nosotros debemos compartirlo con esa persona para mostrarle que Cristo puede hacer lo mismo que hizo conmigo, lo puede hacer en él. Y muchas veces nuestro testimonio va a ser suficiente para que una persona entienda que Él está presente siempre en nuestras vidas. Una forma de iniciar una conversación podría ser, quiero compartir algo contigo que ha sido muy importante para mí, conocer a Jesús. Jesús no es una tradición, Jesús es mi Salvador y te invito a que leas conmigo el Evangelio. Podría ser una forma de entrar. Si vamos a evangelizar en el trabajo, no siempre se puede predicar extensamente en un ambiente laboral, pero sí podemos testificar con sabiduría. Un compañero dice, estoy agotado, siento que nada tiene sentido. Podríamos decirle, lamento que estés pasando por eso. Yo también he tenido momentos así, pero hay algo que cambió mi vida y me dio un sentido diferente. Y le muestro lo que Cristo hizo por mí. Eso es un vengan y vean contemporáneo. Cuando nos enfrentamos a personas escépticas, el escéptico no siempre necesita primero una confrontación, sino una invitación seria a considerar a Cristo. Sí, entiendo tus dudas, no te estoy pidiendo que aceptes una caricatura de la fe. Te invito directamente a que veas las palabras de Jesús y que preguntarle honestamente a Él qué es lo que Él espera para tu vida. Y lo llevo a la palabra de Dios. Con personas que han sido heridas en la religión, algunos rechazan a la iglesia porque fueron heridos por algún líder, porque la hipocresía que encontraron en algunos lugares, por el abuso espiritual del que fueron objetos. Yo me topo con esto todos los días. Hace 15 años atrás en mi vida llegó un momento en donde yo dije: yo no quiero nada con la religión, no quiero nada con las iglesias ni evangélicas ni católicas de ningún tipo, y amo a Dios con todo mi corazón. Le había servido en ese momento por más de 25 años al Señor. Y yo dije: yo quiero seguirle sirviendo al Señor, pero ya no quiero estar en el círculo evangélico. Estaba tan decepcionado del círculo religioso evangélico que yo quise apartarme de todo. Ahora, cuando tienes un llamado de parte de Dios, no lo puedes hacer. Ahora, ¿qué puso el Espíritu Santo en mi corazón en aquel momento? En aquel momento de desierto, en aquel momento donde no quería relacionarme con nadie, no quería asistir a ninguna iglesia. Estaba decepcionado, me sentía incluso hasta amargado por diferentes situaciones de vida. El Espíritu Santo vino a mi corazón y habló a mi corazón. Dios no desperdicia recursos. Y era un recurso que le servía a Él. Así que Dios puso una inquietud en mi corazón. ¿Cuántas personas estarán como yo? ¿Cuántas personas están decepcionadas de los líderes, decepcionadas de las iglesias, decepcionadas del abuso espiritual que recibieron? Bueno, yo voy a juntar a esas personas y vamos juntos a adorar al Señor en un ambiente diferente. Empezamos un estudio bíblico y se convirtió hoy en Lifehouse. Queremos que aquellas personas que han sido heridas, que han sido maltratadas, encuentren a un Cristo verdadero. En conclusión, Juan el Bautista señaló al Cordero. Los discípulos siguieron a Jesús. Jesús les preguntó qué buscaban y ellos permanecieron con Él. Así actúa la gracia. Señala a alguien, escucha a alguien, alguien sabe, alguien invita, alguien es transformado. El evangelismo cristiano no consiste principalmente en llevar personas a una religión, sino en llevarlas al Cordero de Dios que quita el pecado del mundo. Por eso la invitación sigue abierta para cada uno de nosotros. Vengan a ver, ahí está en el Evangelio. Cierre sus ojos, incline su rostro. Cada uno de nosotros tiene ese llamado de parte de Dios. Ven a ver al Cristo que conoce tu corazón. Ven a ver al Cordero que murió por tus pecados. Ven a ver al Maestro que nos enseña y nos da vida eterna. Ven a ver al Señor que cambia tu nombre, que cambia tu historia y que cambia completamente tu destino. Si conoces a este Jesús, tu vida nunca más será la misma. Necesitas conocer a Jesús. El evangelismo más sencillo puede tener consecuencias eternas cuando lleva a las personas a Jesús. Cuando invitamos a alguien a conocer al Maestro, estamos extendiéndole una invitación para el fin de su vida, para la totalidad de su vida. No solamente es para lo que va a vivir en este lugar, no es solamente para los años que le permitirá a Dios vivir en este lugar, es para la vida eterna. Nosotros no debemos de estar preocupados porque una persona conozca a Jesús solo por el hoy, sino por el mañana, porque la eternidad de una persona está en juego. Cuando una persona no abre su corazón a Jesucristo, no conoce a Jesucristo, no entiende la vida que Jesucristo da, su eternidad está en juego. Y solo hay dos lugares donde alguien terminará su eternidad: en el cielo o en el infierno. No hay un término medio. Así que cuando le abrimos el corazón a Jesús, nos garantizamos de que vamos a ir a la eternidad con Él. Y por eso hacemos la invitación. Señor y Padre Celestial, te damos gracias por tu palabra. Ayúdanos, Dios, a sembrar en los corazones de las personas la necesidad de conocerte, de encontrar una relación íntima y personal contigo, de saber que tú estás disponible, que tú no nos miras por los defectos que tenemos, por los errores que hemos cometido, por las cosas que cometimos mal. Tú miras en nosotros una posibilidad de encontrar algo que nadie puede encontrar, que nadie más puede ver. Por eso nos hablas, por eso nos llamas, por eso nos atraes a ti. Sé, Señor, que esta mañana habrá personas que quizás nunca han abierto su corazón a ti. pero tú los invitaste a venir esta mañana. Les trajiste, les hiciste escuchar, les hiciste entender para que abran su corazón y se entreguen a ti. Y te pido, Dios, que tu Espíritu Santo inquiete la vida de cada una de estas personas y puedan conocerte a ti como el único y suficiente Salvador, no como una religión, no como parte de un grupo, a ti como el Señor y Salvador de la vida de cada uno de nosotros, que puede transformar y cambiar nuestra vida. Nunca más seremos lo que éramos antes, después de conocerte a ti. Gracias, Señor, por darnos esta oportunidad. Te pido que tu Espíritu Santo se revele a la vida de cada uno de nosotros y que seamos fieles seguidores tuyos. Si no lo hemos sido antes, que lo seamos ahora. Y que nos comprometamos contigo, Señor, a serte fiel, a seguirte, a amarte, porque tú nos amaste primero. Te lo pedimos, Padre, en el bendito y santo nombre de Jesucristo nuestro Señor. Amén.
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2: El libro de Salmos, Salmo 77, versículos 16 al 20.
3: Cuando el Mar Rojo te vio, oh Dios, sus aguas miraron y temblaron. El mar se estremeció hasta las profundidades. Las nubes derramaron lluvia. El trueno retumbó en el cielo. Tus flechas destellaron como rayos. Tu trueno rugió desde el torbellino. Los relámpagos iluminaron el mundo. La tierra tembló y se estremeció. Te abriste camino a través del mar y tu sendero atravesó las poderosas aguas. Una senda que nadie sabía que estaba allí. Guiaste a tu pueblo por ese camino como a un rebaño de ovejas, con Moisés y Aarón de pastores.
2: El primer libro de las Crónicas, capítulo 16, versículos 28 al 43.
4: Oh, naciones del mundo, reconozcan al Señor. Reconozcan que el Señor es fuerte y glorioso. Denle al Señor la gloria que merece. Lleven ofrendas y entren en su presencia. Adoren al Señor en todo su santo esplendor. Que toda la tierra tiemble delante de Él. El mundo permanece firme y no puede ser sacudido. Que los cielos se alegren y la tierra se goce. Digan a todas las naciones, ¡el Señor reina! Que el mar y todo lo que contiene exclamen sus alabanzas. Que los campos y sus cultivos estallen de alegría. Que los árboles del bosque canten de alegría delante del Señor, porque viene a juzgar la tierra. Den gracias al Señor porque Él es bueno. Su fiel amor perdura para siempre. Exclamen, ¡sálvanos, oh Dios, de nuestra salvación! Reúnenos y rescátanos de entre las naciones para que podamos agradecer a tu santo nombre, alegrarnos y alabarte. Alaben al Señor, Dios de Israel, quien vive desde siempre y para siempre.
5: Y todo el pueblo exclamó:
6: ¡Amén!
7: ¡Amén!
8: ¡Amén!
9: ¡Amén!
8: ¡Amén!
9: ¡Amén! ¡Amén!
5: Y alabó al Señor. David dispuso que Asaf y sus hermanos levitas sirvieran continuamente ante el arca del pacto del Señor, encargados de hacer todo lo necesario cada día. En este grupo estaban como porteros Obed-Edom, hijo de Jedutún, Josa, y otros 68 levitas. Mientras tanto, David colocó al sacerdote Sadoc y a sus colegas sacerdotes en el tabernáculo del Señor, en el lugar de adoración en Gabaón, donde siguieron sirviendo delante del Señor. Cada mañana y cada tarde sacrificaban al Señor las ofrendas quemadas habituales sobre el altar apartado para ese propósito, en obediencia a todo lo que está escrito en la ley del Señor, como Él se lo había ordenado a Israel. David también designó a Hemán, a Jedutún y a los demás que fueron elegidos por nombre para darle gracias al Señor, porque su fiel amor perdura para siempre. acompañaban sus cánticos de alabanza a Dios con trompetas, címbalos y otros instrumentos. Y los hijos de Jedutún fueron designados como porteros. Luego, todos regresaron a su casa, y David volvió a su hogar para bendecir a su propia familia.
2: El primer libro de las Crónicas, capítulo 17.
5: Una vez instalado en su palacio, David mandó llamar al profeta Natán.
4: Mira, yo vivo en un hermoso palacio de cedro, mientras que el arca del pacto del Señor está allá afuera, debajo de una carpa.
5: Natán le respondió a David:
6: haz todo lo que tienes pensado, porque Dios está contigo.
5: Pero esa misma noche, Dios le dijo a Natán:
7: ve y dile a mi siervo David: esto ha declarado el Señor. No serás tú el que construya una casa en la que yo viva. Nunca he vivido en una casa desde el día en que saqué a los israelitas de Egipto hasta el día de hoy, sino que mi hogar ha sido una carpa trasladada de un lugar a otro en un tabernáculo. Sin embargo, no importa dónde haya ido con los israelitas, ni una sola vez me quejé ante los líderes de Israel, los pastores de mi pueblo. Nunca les pregunté, ¿por qué no me han construido una hermosa casa de cedro? Ahora ve y dile a mi siervo David: esto ha declarado el Señor de los ejércitos celestiales. Te saqué de cuidar ovejas en los pastos y te elegí para que fueras el líder de mi pueblo Israel. He estado contigo dondequiera que has ido, y destruí a todos tus enemigos frente a tus propios ojos. Ahora haré que tu nombre sea tan famoso como el de los grandes que han vivido en la tierra. Le daré una patria a mi pueblo Israel, y lo estableceré en un lugar seguro donde nunca será molestado. Las naciones malvadas no lo oprimirán como lo hicieron en el pasado, cuando designé jueces para que gobernaran a mi pueblo Israel, y derrotaré a todos tus enemigos. Además, yo declaro que el Señor construirá una casa para ti, una dinastía de reyes. Pues cuando mueras y te reúnas con tus antepasados, levantaré a uno de tus descendientes, a uno de tus hijos, y fortaleceré su reino. Él es quien edificará una casa, un templo, para mí, y afirmaré su trono para siempre. Yo seré su padre, y él será mi hijo. Nunca le retiraré mi favor, como lo retiré de quien reinó antes de ti. Lo confirmaré como rey sobre mi casa y sobre mi reino para siempre, y su trono estará seguro para siempre.
5: Entonces, Natán regresó a donde estaba David y repitió todo lo que el Señor le había dicho en la visión. Entonces, el rey David entró y se sentó delante del Señor y oró:
4: ¿quién soy yo, oh Señor Dios? ¿Y qué es mi familia para que me hayas traído hasta aquí? Y ahora, oh Dios, sumado a todo lo demás, hablas de darle a tu siervo una dinastía duradera. Hablas como si yo fuera una persona muy importante, oh Señor Dios. ¿Qué más puedo decirte acerca de la forma en que me has honrado? Tú sabes cómo es realmente tu siervo. Señor, por amor a tu siervo y según tu voluntad, hiciste todas estas grandes cosas y las diste a conocer. Oh Señor, no hay nadie como tú. Nunca hemos oído de otro Dios como tú. ¿Qué otra nación sobre la tierra es como tu pueblo Israel? ¿Qué otra nación, oh Dios, has redimido de la esclavitud para que sea tu pueblo? Te hiciste un gran nombre cuando redimiste a tu pueblo de Egipto. Realizaste imponentes milagros y expulsaste a las naciones que le impidieron el paso. Elegiste a Israel para ser tu pueblo para siempre. Y tú, oh Señor, llegaste a ser su Dios. Y ahora, oh Señor, yo soy tu siervo. Haz lo que prometiste respecto a mí y a mi familia, que sea una promesa que dure para siempre. Que tu nombre sea afirmado y honrado para siempre, de modo que todos digan: el Señor de los ejércitos celestiales, el Dios de Israel, es Dios de Israel. Que la casa de tu siervo David permanezca delante de ti para siempre. Oh Dios mío, me he atrevido a elevarte mi oración porque has revelado a tu siervo que construirás una casa para él, una dinastía de reyes. Pues tú eres Dios, oh Señor, y le has prometido estas cosas buenas a tu siervo. Ahora te ha complacido bendecir la casa de tu siervo para que permanezca para siempre delante de ti. Pues cuando tú concedes una bendición, oh Señor, es una bendición eterna.
2: El primer libro de las Crónicas, capítulo 18.
5: Después David derrotó y sometió a los filisteos al conquistar Gat y las ciudades vecinas. David también conquistó la tierra de Moab, y los moabitas, a quienes se les perdonó la vida, se convirtieron en súbditos de David y tuvieron que pagarle tributo. David también destruyó las fuerzas de Hadad-Ezer, rey de Soba, hasta Hamat, cuando Hadad-Ezer marchó para fortalecer su control a lo largo del río Éufrates. David capturó 1,000 carros de guerra, 7,000 conductores de carros de guerra y 20,000 soldados de infantería. Les lisió los caballos de tiro, excepto los necesarios para 100 carros de guerra. Cuando los arameos de Damasco llegaron para ayudar al rey Hadad-Ezer, David mató a 22,000 de ellos. Luego puso varias guarniciones militares en Damasco, la capital aramea, y los arameos se convirtieron en súbditos de David y le pagaban tributo. Así que el Señor le daba la victoria a David dondequiera que iba. David llevó a Jerusalén los escudos de oro de los oficiales de Hadad-Ezer, junto con una gran cantidad de bronce de las ciudades de Teba y de Cun, que pertenecían a Hadad-Ezer. Tiempo después, Salomón fundió el bronce y moldeó un enorme tazón de bronce llamado el Mar, además de las columnas y los diversos objetos de bronce usados en el templo. Cuando Toi, rey de Hamat, se enteró de que David había destruido a todo el ejército de Hadad-Ezer, rey de Soba, envió a su hijo Joram para felicitar al rey David por su exitosa campaña. Hadad-Ezer y Toi habían sido enemigos y con frecuencia estaban en guerra. Joram le obsequió a David muchos regalos de oro, de plata y de bronce. El rey David dedicó todos estos regalos al Señor, junto con el oro y la plata que había traído de las otras naciones, de Edom, de Moab, de Amón, de Filistea y de Amalec. Abisai, hijo de Sarbia, aniquiló a 18,000 edomitas en el Valle de la Sal. Puso guarniciones militares en Edom, y los edomitas se convirtieron en súbditos de David. Es más, el Señor le daba la victoria a David dondequiera que iba. De modo que David reinó sobre todo Israel e hizo lo que era justo y correcto para su pueblo. Joab, hijo de Sarvia, era el comandante del ejército. Josafat, hijo de Ahilud, era el historiador del reino. Sadoc, hijo de Ahitob, y Ahimelec, hijo de Abiatar, eran los sacerdotes. Seraías era el secretario de la corte. Benaía, hijo de Joiada, era el capitán de la guardia personal del rey. Y los hijos de David servían como ayudantes principales del rey.
2: La carta del apóstol Pablo a los Romanos, capítulo 5, versículos 12 al 16.
8: Cuando Adán pecó, el pecado entró en el mundo. El pecado de Adán introdujo la muerte, de modo que la muerte se extendió a todos, porque todos pecaron. Es cierto, la gente ya pecaba, aún antes de que se entregara la ley. Pero no se le tomaba en cuenta como pecado, porque todavía no existía ninguna ley para transgredir. Sin embargo, desde los tiempos de Adán hasta los de Moisés, todos murieron. Incluso los que no desobedecieron un mandamiento explícito de Dios como lo hizo Adán. Ahora bien, Adán es un símbolo, una representación de Cristo, quien aún tenía que venir. Pero hay una gran diferencia entre el pecado de Adán y el regalo del favor inmerecido de Dios. Pues el pecado de un solo hombre, Adán, trajo muerte a muchos. Pero aún más grande es la gracia maravillosa de Dios y el regalo de su perdón para muchos por medio de otro hombre, Jesucristo. Y el resultado del regalo del favor inmerecido de Dios es muy diferente de la consecuencia del pecado de ese primer hombre. Pues el pecado de Adán llevó a la condenación, pero el regalo de Dios nos lleva a ser declarados justos a los ojos de Dios, a pesar de que somos culpables de muchos pecados.
1: Hasta aquí fue la lectura de hoy. Esperamos que la palabra de Dios haya cobrado vida en tu corazón. 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
9: Hola, ¿qué tal, amigos? Soy Pastor Mao. Esto es nuestro devocional a puerta cerrada. Con todo mi corazón, un feliz comienzo de semana pidiéndole a Dios que por favor nos ubique en el lugar correcto, con la gente precisa, en el tiempo indicado y con la palabra oportuna. y que llene nuestro corazón de su paz y también de su dirección para que podamos hacer su buena, perfecta y agradable voluntad de manera práctica en el día de hoy. Esta mañana me levanté pensando en que si alguien quiere ser guiado por Dios, movido por el Espíritu, dirigido por su presencia, necesariamente tienen que creer que Dios es fiel y ser fiel en su carácter. No sé si algún día te lo han dicho, pero no es suficiente solo con orar o meditar en la palabra de Dios, sino que se requiere ser fiel. De lo contrario, tu oración y tu lectura de la palabra será una práctica religiosa más. Se requiere ser fiel. Hay personas muy elocuentes al orar, pero no son fieles, y aún preguntan por qué sus oraciones no tienen respuesta. Sencillo, porque si no trabajas intencionalmente en la fidelidad de tu corazón, tu oración será un rezo más que llena un espacio religioso en tu vida sin ningún efecto. Piensa por un momento, ¿entablarías una relación profunda y permanente con alguien infiel? Quizás no, porque yo creo que es más fácil relacionarse con una persona fiel, pero muy complejo estar relacionado con alguien infiel, porque un infiel te dice hoy sí y mañana no con una facilidad impresionante. Un infiel compromete su palabra, pero cuando llega el momento de cumplirla, es posible que no lo haga, sobre todo cuando al hacerlo se pone en riesgo. Ahora, como no nacemos siendo fieles, sino que aprendemos a ser fieles, es necesario que te relaciones con gente fiel y con un Dios fiel. Para eso necesitas conversar, orar, entrar en comunión. Quiere decir que la oración a Dios es la única manera que te permite conocerle y descubrir su nivel de fidelidad. Elías era un hombre de oración que sin duda alguna fue formado en el secreto, fue entrenado en la intimidad. Cuando él se presentaba delante del rey Acab, no traía un diploma en su mano, no traía cartas de recomendación o una hoja de vida que lo calificara para poder decir lo que iba a decir. Lo que traía era un corazón fiel que estaba convencido que la palabra de Dios se cumpliría y que lo único que él tenía que hacer era proclamar una decisión de Dios que Dios había tomado hace muchos años atrás cuando dijo en Deuteronomio 11, 16 al 17, cuidado, no se dejen seducir, no se descarríen ni adoren a otros dioses, ni se postren ante ellos, porque entonces se encenderá la ira del Señor contra ustedes y cerrará los cielos para que no llueva. El suelo no dará su fruto y pronto ustedes desaparecerán de la buena tierra que el Señor les da. Esto entraría en cumplimiento en la tierra de Israel por 3 años. Ellos cumplían con los requisitos para que así fuera. Elías leyó Deuteronomio, estoy muy seguro de eso, y dijo, estamos justo en este momento, esto va a suceder. Pero se necesitaba una voz que lo proclamara, que lo anunciara. Y movido por Dios, fue y se presentó ante el rey. Y lo que hizo fue repetir lo que Deuteronomio decía. En Primera de Reyes 17:1 dice que Elías, un tisbita que vivía en Galad, fue a decirle a Acab, vive el Señor Dios de Israel en cuya presencia estoy, que en los años que vienen no va a llover y ni siquiera va a caer rocío, o al menos que yo lo diga. Ahora aquí hay otro detalle que no podemos pasar por alto y es que Elías fue llamado por Dios para ese tiempo y para que fuera con una misión muy clara. Está en Primera de Reyes 18:37. Respóndeme, Señor, respóndeme, para que esta gente reconozca que tú, Señor, eres Dios y estás haciendo que su corazón se vuelva a ti. Así que todo el objetivo de Elías en Israel era traer su corazón y hacerlos volver a Dios. Lo digo porque no es simplemente tomar la palabra de Dios, conocerla y anunciarla cuando a mí me parezca, cuando yo quiera o cuando yo crea que puede pasar. Es que también se necesita una asignación muy clara y puntual. Recordemos que él no era el único profeta que quedaba. Primera de Reyes capítulo 18, verso 3 al 5 dice, ese día el rey llamó a Abdías, su administrador. Abdías era un hombre profundamente temeroso del Señor, pues cuando Jezabel mandó a matar a los profetas del Señor, Abdías salvó a 100 de ellos. Formó 2 grupos de 50 profetas y los escondió en cuevas y les proveyó pan y agua. Quiere decir entonces que no solo era Elías quien estaba sirviendo como profeta, sino que había unos cuantos más. Pero fue él quien Dios llamó con esa asignación. Esto para hacer un paréntesis y decirte que la asignación tuya no es parecida a la asignación que Dios le dio a los demás. El llamado y la asignación de otros no se tiene que parecer al tuyo. Sé fiel con lo que Dios te asigne. Permanece haciendo lo que te dijo, donde te lo dijo y durante el tiempo que te lo dijo. Amigos, en esta temporada de fidelidad habrá claridad en la asignación que Dios te ha dado. No mires a los lados, no te compares con nadie, mira hacia adentro, mira el secreto y deja que el Espíritu Santo te aclare tu asignación. Esta es una de las consecuencias más maravillosas de la fidelidad. Por cuanto has sido fiel, serás asignado por más y por más. Mira cómo dice el principio en Mateo capítulo 25, verso 23. El Señor respondió, hiciste bien, siervo bueno y fiel. En lo poco has sido fiel, te pondré a cargo de mucho más. Ven a compartir la fidelidad de tu Señor. Alguien que me escuche en algún lugar del mundo, tus años de fidelidad con lo poco que te asignaron cambiaron en esta temporada. Te van a poner a cargo de mucho más. Te van a encargar cosas más importantes. Porque lo poco, lo pequeño, lo trataste con valor. Le diste importancia a lo que otros trataron como poca cosa. Esto es profético para alguien en algún lugar del mundo. No estabas esperando más. Solamente fuiste fiel con lo poco que te asignaron. Pero ahora lo verás. En pocos días serás puesto a cargo de una mayor responsabilidad porque ya Dios conoció tu corazón y la gente que te lideraba también. Mi oración por ti donde quiera que estés, pidiéndole al Padre, al Hijo y al Espíritu Santo que nos ayude a levantar, a conocer y a fortalecer la fidelidad de nuestro corazón para con Él y para con los demás. Yo soy Pastor Mao y esto es nuestro devocional a puerta cerrada. Que pases un día súper extraordinario.

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Buenos días, amigos y hermanos. ¿Cómo están? Feliz mañana. Les saluda Eric Alejandro y para mí es un placer, es un privilegio tener esta oportunidad tan gloriosa, tan maravillosa en este espacio. Bueno, contarles que

Muy agradecido con Dios por esta bendición de poder estar frente a estos micrófonos como el día de ayer. Hoy estamos martes 30. Es impresionante cómo este mes de junio se ha ido. Hermanos, y quiero decirles a todos ustedes que solamente puedo darle gracias a Dios por tantas bendiciones recibidas. Hoy estamos en el último día de junio. Déjenme contarle que para mí este mes no ha sido fácil, no ha sido sencillo. Principalmente la última semana estuve muy afectado de una gripe muy fuerte que me dio y me produjo pues bastante asma, bastante complicación en las vías respiratorias. Me ha costado volver, pero aquí estoy. Todavía estoy ahí un poquito terminando de salir. Ha sido días difíciles, un mes de junio bastante fuerte, bastante complicado, pero aquí estamos, dándole gracias a Dios. Y esto nos enseña, hermanos, que aunque alabemos a Dios, glorifiquemos su nombre, pasemos momentos difíciles, Dios siempre está ahí, cercano, siempre está dejándose ver con los hermanos, con las personas que uno ama, que uno quiere, que uno conoce, que preguntan por uno. Y sobre todo quiero honrar a mis compañeros, mis hermanos acá en la radio, que durante varios días estuvieron cubriéndome, estuvieron orando por mí, preguntando mucho por mi salud. Ha sido un mes de junio bastante atropellado, bastante con mucha dificultad, con muchas medicinas que comprar, muchos gastos que hacer, muchas inversiones en la salud, de tiempo, de descanso, de ir al hospital, de estar horas de horas, de tomar muchos medicamentos, de estar recibiendo muchas inyecciones. Pero bendito Dios que estamos acá y estamos para servirle a Dios y seguir adelante. Y eso indica, hermanos, que aunque seamos hombres y mujeres de Dios, no estamos exentos a que nos pase alguna situación. No somos inmortales. Sí somos gente que somos eternos, porque vamos a pasar un lapso de vida en esta tierra, pero al final de nuestros días sabemos que cuando morimos aquí nacemos a nuestra verdadera realidad, que es estar con el Señor por siempre y para siempre, por la eternidad. Y les comento esto porque quiero honrar a mis compañeros, al Pastor Carlos, a Mayela, a Samuel, a Pablo, a Katy Alvarado, a mis compañeros que estuvieron ahí en este espacio de tiempo donde he estado pues bastante afectado y que tenía muchos años de no estar con una crisis bastante complicada a nivel respiratoria. Pero al día de hoy, gracias a Dios, aquí estamos, seguimos saliendo, agradecido con Dios. Ayer quiero agradecerle a Dios también todas las personas que el día de ayer participaron en el tiempo de ofrendas, que se sumaron a este esfuerzo de sostener este ministerio, que nos acompañaron a sembrar con un corazón de socio colaborador, de socio de la obra del Señor. Gracias a ustedes también, a los heraldos, a los que cada tres meses se apuntan, a los que retomaron su compromiso, a los que por primera vez ofrendaron. Quiero saludarles a ustedes, hermanos, y bendecirles. Tal vez su mes de junio no haya sido el mes más bueno, como en el caso mío no ha sido el mes más bueno. He estado ahí con bastantes situaciones desde el día 1 hasta este día 30. Pero gracias a Dios ya va terminando y esperamos que el mes de julio, si así Dios lo quiere y lo permite, sea un mes mejor que el de junio. Si usted ha tenido un mes de junio tal vez afectado por la salud, no ha tenido trabajo, no ha tenido posibilidades económicas para salir adelante, tengamos fe de que todo pasa y que de verdad todo pasa. Los momentos de inquietud, los momentos de soledad, los momentos de tristeza, los momentos de desilusión, los momentos de enfermedad, todo pasa, hermanos, todo pasa. Y a veces cuando estamos viviendo momentos de lamento, de dolor físico, de dolor emocional, de dolor espiritual, de algo que nos pueda estar ahí afectando, pensamos que aquello nos va a matar, pensamos que aquello es el fin, pero no es el fin, hermanos. Simplemente es un tiempo, una etapa, un desierto, un lugar que hay que pasar y que hay que recordar la fidelidad de Dios y reconocer a Dios siempre en todos nuestros caminos. Así que el día de hoy yo le recuerdo a usted que estamos a punto de terminar el mes el día de hoy. Hoy estamos 30 de junio. Primeramente agradecerle a mis compañeros, al Pastor Carlos y a todos los que
son parte de este medio de comunicación, que me han estado respaldando y han estado orando y han estado pendientes también de nuestra salud. Ya tal vez usted no se había dado cuenta, pero estuvimos varios días bastante, una situación bastante complicada. Pero hoy estamos frente a este micrófono, estuvimos ayer y lógicamente estoy hoy. Pero hoy lo que hoy tengo como más oportunidad de compartirles mi sentimiento o lo que ha sido el mes de junio. Ha sido un mes bastante, de bastante dificultad a nivel de la salud, pero aquí estoy agradeciendo a Dios y dándole gracias porque tengo la oportunidad de llegar hasta cada uno de sus hogares. Tengo la oportunidad de que ustedes me presten sus oídos y recordarles, hermanos, que no importa cómo te llames, el lugar que tengas, la posición, el trabajo, lo que sea, siempre los que de alguna manera amamos a Dios, seguimos a Dios y caminamos en Él, siempre tenemos situaciones de vida que resolver en casa, en la familia, con el esposo, con la esposa, con nuestra propia salud, con las situaciones que tenemos que resolver económicamente. Yo he sido un testigo del poder de Dios. Yo he sido un testigo de la mano de Dios abriendo caminos, oportunidades, bendiciéndome para poder estar bien a nivel espiritual, a nivel financiero, a nivel emocional. Han sido días complicados, no se lo voy a negar, pero aquí estamos, al pie del cañón, dándole gracias a Dios. Y quiero recordarle a usted que aunque usted dice el día de hoy, ¿por qué me está pasando esto a mí? Esa expresión le invito a cambiarla. Señor, ¿para qué es que me estás pasando por acá? ¿Qué quieres que aprenda? ¿Qué quieres enseñarme? ¿Qué quieres transformar en mi corazón? Hermanos, mientras yo he estado afectado de salud, podía ver lo mío como nada a la par de lo que han vivido nuestros hermanos venezolanos, lo que han vivido en La Guaira, en Venezuela y otras localidades donde se dio los dos terremotos. Cuando uno mira los reels, cuando uno mira las noticias, cuando uno mira a los rescatistas, cuando uno mira que han salvado a una persona que ha estado encerrada 4 días entre el polvo, los escombros, y te das cuenta de todo lo que está viviendo ese pueblo, del dolor que ha recibido y que ha pasado desde los diferentes regímenes, los regímenes que han gobernado y todos los que han de alguna manera han estado en ese país llevándolo. Uno se da cuenta que pareciera que la injusticia, pareciera que muchas cosas caen sobre este pueblo. Yo lo único que puedo decir es que ahí hay un pueblo de Dios, ahí hay un remanente de Dios que ama a Dios con todo su corazón y que Dios ha guardado y que Dios ha protegido y que Dios va a sacar y que Dios va a dar la victoria. Porque el hecho de que seamos cristianos, el hecho de que leamos la Biblia, el hecho de que nos levantemos esta mañana, no estamos exentos de un accidente, de un problema, de una enfermedad, de una pérdida de un amigo, de una persona querida. No estamos exentos de que suceda un evento a nivel de naturaleza en el cual podamos decir no nos pasó nada. Estamos simplemente cobijados y guardados bajo la protección de Dios. Yo entiendo que Costa Rica es un país que ha amado a Dios y que ha tenido a Dios ahí de presente, pero también es un país que ha cometido pecado, que ha cometido idolatría, que ha puesto a otros dioses en lugar del Dios verdadero. Y es un país que de alguna manera también le abre a la libertad de la diversidad y otras cosas más que no agradan el nombre de Dios. Pero vemos un remanente en medio de a veces de esta Sodoma, de esta Gomorra. Hay un remanente que ama a Dios con todo su corazón. Hay un remanente que será tomado y sacado antes de que esta tierra sea destruida y quemada. Hay un Lot que está ahí dentro del lugar donde no debería estar, pero que va a ser sacado y va a ser tomado para no volver más atrás. Hermanos, el mundo está con sus situaciones, los cambios climáticos, los terremotos, los ciclones, las situaciones que pasan en cada país, la hambruna. Cada día eso manifiesta que la palabra se está cumpliendo y que estamos en los últimos tiempos y que queremos decirle al Señor, perdónanos, sánanos, libértanos, que nosotros no seamos de los que adoren a otros dioses, que nosotros no seamos de los que nos apartemos y nos alejemos de la verdad,
sino que te sigamos con todo nuestro ser y con todo nuestro corazón, y que te amemos con toda nuestra mente, con todas nuestras fuerzas. Tal vez hoy estás deprimido por alguna tontera, y disculpe que le diga así, pero tal vez es una tontera a la par de los problemas que hoy están viviendo cientos y miles de venezolanos que han quedado damnificados, que se quedaron sin casa, que perdieron sus cosas personales, pero más que todo perdieron vidas y personas que amaban con todo el corazón. Tal vez por tantas situaciones que ha venido acarreando esta nación. Pero hermanos, nosotros hoy estamos acá, pero todo puede cambiar de la noche a la mañana. La pregunta es, si todo cambiara de la noche a la mañana, ¿cómo estamos nosotros delante del Señor? ¿Renegaríamos de nuestra fe? ¿Amaríamos al Señor con todo nuestro corazón? ¿Le seguiríamos hasta el final de nuestros días? ¿O simplemente la queja estaría, por qué me pasa esto a mí? El día de hoy démosle gracias a Dios por nuestras bondades. No sabemos si el día de hoy vamos a terminarlo. No sabemos si este será el último día de nuestra vida, pero aprovechémoslo al máximo. Recordemos que Dios nos da la fuerza, la esperanza. Por favor, quítese toda idea de suicidio, quítese toda idea de pobrecito, de no sirvo, de no me quieren, y empiece a acercar al Señor con todo su amor, con todo su corazón. Dígale al Señor, quita mis vacíos, quita mis problemas, quita mis frustraciones, quita todo aquello que te estorba, que no me permite conocerte más. Quita de mí la incredulidad para ver un milagro, para ver una puerta abierta, para tener una posibilidad para llegar delante de ti. Hermanos, en este día yo quiero recordarle que hay gente que está peor en condición en la que usted se encuentra. O tal vez usted pueda estar peor que otra gente, pero siempre habrá alguien más abajo en la escala, o habrá siempre alguien más alto en la escalera. Habrá gente que le va a estar yendo mejor que nosotros o peor que nosotros. Pero lo único que quiero es que seamos agradecidos con el don de la vida. Que le demos gracias a Dios porque hoy nos permitió abrir nuestros ojos a este nuevo amanecer. Porque hoy tenemos la oportunidad de la vida, porque hoy tenemos una casa, un techo. Hoy hay gente que no tiene casa, hoy hay gente que no tiene cama. Hoy hay gente que no tiene un bocado para llevarlo a su boca. Y tal vez usted hoy está peleando, enojándose con su esposo, su esposa, peleando con sus hijos, poniendo trivialidades, cosas que no tienen importancia. Hoy es el día de recordar que la misericordia de Dios te alcanza y te conquista, que las bendiciones te alcanzarán y que mejores tiempos vendrán de los que estás viviendo. Pero recuerda que siempre cuando vemos para arriba puede causarnos frustración porque a otros les está yendo mejor. Pero cuando vemos para abajo hay otros que están en una peor condición que la nuestra. Siempre habrá alguien que está pasando mal. Siempre habrá en la vida alrededor nuestro, siempre habrá alguien que no le está yendo tan bien, pero que tiene tal vez una mejor actitud de la que usted y yo tal vez podamos tener. El día de hoy, dele gracias a Dios. Dele gracias a Dios por su trabajo. Dele gracias a Dios por su casa. Dele gracias a Dios por sus hijos. Dele gracias a Dios por ese bocadito de pan y de café que tiene. Hay unos que dependen de alguien que les regale algo, de alguien que los auxilie, de alguien que los rescate de un lugar oscuro. ¿Sabe que hay gente que tiene días de estar encerrados entre escombros, entre el polvo, sin oxígeno? Tal vez con una viga encima, con una pared encima, y nadie los puede sacar y nadie los escucha. Y muchos de ellos tal vez morirán lamentablemente. Entre más pasan los días y las horas, las posibilidades de vida son menos. Y hoy usted tiene la vida, usted tiene la oportunidad de abrir sus ojos. Hoy tiene usted la bendición de decirle al Señor gracias por tu amor, Señor. Gracias por tu misericordia que se extiende a mí. Gracias por amarme, gracias Señor, por estar conmigo. Hoy ora por los que están en necesidad. Ora por los débiles, por los que luchan, por los que la pasan mal, por los que lloran, por los que lloran la pérdida, por los que lloran por la desilusión, por aquellos que les han fallado. Hermanos, que el Señor en esta hora ponga en ti el deseo de orar, clamar y glorificar su bendito y su maravilloso nombre a través de este tiempo de oración, a través de este tiempo de palabra. Que Dios bendiga a cada persona que hoy me escucha. Silvia Mora, que el Señor te bendiga. Que Dios te bendiga abundantemente. Un fuerte abrazo para vos, mil bendiciones. También, bendito Dios, que estás de regreso. Dios tome control de tu vida y tu salud. Porque no importa la adversidad, el Señor nunca abandona. Gracias, mi hermana Doris Cantón. Que Dios te guarde y te bendiga. Por Kenneth Agüero y por libertad de drogas. Oremos por Cristian, por su vida. Por noviazgo, por Fernando, por ser libre
El Cigarrillo, por Jorge y Paz Fortaleza, dirección de su después de su divorcio, por Sandra Picado, por Libertad y Sanidad. Vamos a estar orando por ellos. Con mucho gusto, bendiciones, hermanos. Dice el Señor Jesús, termine de restaurar tu salud física, amén. Muchas gracias. Estuvo un poquito averiada la salud este mes de junio, pero aquí estamos siempre dándole gracias a Dios, Marlene Aglietti. Que Dios te bendiga. Gracias por estar con nosotros en esta mañana. Que Dios sea propicio a la vida de Alfonso Castellón, por la vida de Alvin también, que Dios te bendiga, Alvin. Gracias por ser parte del ministerio. También por María Cecilia, también, que Dios te bendiga en esta mañana. Gracias a cada hermano que hoy nos escribe, por Andrea, por todos los hermanos que están con nosotros, por Eugenia rumbo para su trabajo. La tenemos en oración. Con mucho gusto, hermana. Vamos a estar orando por su necesidad, por su petición. Que Dios sea propicio a usted, a sus necesidades, en el nombre de Cristo Jesús. Dice, gracias, dice por Hazel también, por sus situaciones de vecinos, por su sobrino, por todas las personas que son parte de su casa. Vamos a estar orando por sus peticiones personales. Que Dios me los bendiga, hermanos. Gracias por estar con nosotros. Por la mejor salud, oremos por aquellos que están mal y están enfermos. Amén. Vamos a estar orando, Carlos Bonilla. Gracias por responder a este tiempo, a este llamado. Por Andrea Arce. Por tantos hermanos que nos escriben también en nuestras redes sociales. En facebook.com/lifefm895. Oramos por cobertura y protección para la familia. Peticiones de los oyentes por tu salud y ministerio. Mantente en silencio ante el Señor y confía en Él. No te enojes ni te preocupes por quienes salen adelante haciendo el mal. Deja que la ira, el enojo, no te deje llevar a actuar con maldad. Salmo 37, versículos 7 y 8. Oramos también por los equipos de trabajo de diferentes países que están en Venezuela, por todos los rescatistas, por todos esos hombres valientes y mujeres valientes que arriesgan su vida para poder salvar a otros. Dice que el Señor te cuide, gracias al Señor, porque Él es bueno. Por mi hermano, pido por mi salud y pido por mi familia para que los protejas y acompañes siempre. Quiero dar gracias a Dios por un año más de vida, dice Irma Quesada. Gracias al Señor por su amor y sus bondades en cada momento. Dice, me gozo en el Señor, mi hermano, oírlo siempre con esa actitud. Bendiciones a Dios, traiga restauración completa. Todo por su Espíritu Santo, amén, en su vida, bendiciones. Alejandrina Rocha, Charlie Bolaños, mi hermana Rocío Martínez también. Mil bendiciones a ti, pastor, y a todos mis hermanos en Cristo Jesús. Amén, que Dios me los bendiga. Ana Sánchez, por Rocío Martínez, por su hija Suyen, por Macaila, por ellas, por todas estas situaciones de familia, para que salgan adelante. Dios cubra y proteja sus vidas. Por Cristian Núñez, que Dios te bendiga, Cristian Niño. Abrazo, hermano. Gracias, Padre Celestial, hoy me hacen la prótesis que he esperado 2 años por ella. Rocío Martínez, me alegro. Gloria a Dios. En mi angustia invoqué a Jehová y clamé a Dios. Él oyó mi voz desde su templo y mi clamor llegó delante de él a sus oídos. Este es uno de los salmos más preciosos que yo amo con todo mi corazón, que por cierto lo puse en una tarea de que estoy haciendo en Esepa. Saludos. Quiero saludar al Pastor Germán Torres, que es profesor en Esepa y que siempre nos escucha. Aquí ahora recordando este Salmo 18:6, lo puse en mi última tarea porque sé que Dios escucha nuestro clamor y estuvimos estudiando este mes los Salmos. Que Dios me lo bendiga al hermano Germán Torres, el pastor, profesor, y a su esposita que nos escuchan en estos espacios de oración. Que Dios los bendiga y gracias por esa vocación de enseñar, de formar discípulos y hombres de Dios, y que Dios bendiga también su ministerio, bendiga su iglesia, bendiga su casa, bendiga su familia, bendiga sus hijos, bendiga los años de vida que Dios tiene para él, que le brinde mucha salud, mi hermano Germán. Gracias por el esfuerzo, gracias por lo que hace para servirle a Dios mediante la enseñanza de la palabra a otros. Que Dios te bendiga y te sostenga, mi hermano Pastor Germán y profesor, que Dios me lo bendiga. Dice
solo queda la operación de mi brazo derecho y por mis tres tendones partidos. Estemos orando por doña Rocío Martínez para que esta operación se dé pronto. Ya la necesita, hermanos, y ya no puede movilizar mucho su brazo. Le dieron fecha para el 2031, pero ella tiene fe que Dios hará un milagro para que la operen lo más pronto posible. Así que oremos por ella. Pido oración por mis hijos, nietos, familia y más necesitados. Claro que oramos por Venezuela, oramos por todas las familias que han perdido, que lloran a sus muertos, que el corazón está golpeado y triste. Claro que oramos por ellos, oramos por Venezuela, oramos por todos los que de alguna manera están haciendo las cosas bien, ayudando a su prójimo, los rescatistas de diferentes países que han acudido al llamado y que han llegado a esta hermosa nación Venezuela, donde pareciera que cuando uno ve las imágenes que ha sido bombardeado como una guerra, pero ellos levantarán fuerzas como el águila. Dios los levantará, Dios honrará a este pueblo. Lloramos para que también todo esto sirva para que su tierra sea limpia de toda santería, de todos dioses que no merecen el lugar para nada. Oramos por Venezuela, hermanos. Venezuela, la tierra fue sacudida, pero la esperanza sigue en pie. Dios no ha dejado de mirarles, y lo que hoy parece ruina será el fundamento de un nuevo comienzo, más firme y más fuerte y más glorioso. Cayeron estructuras, pero no ha caído su fe, hermanos venezolanos. No ha caído su esencia, no ha caído su identidad como pueblo valiente. Ustedes son resilientes y como tantas veces en la historia volverán a levantarse. La palabra de Dios nos recuerda, los que esperan en el Señor tendrán nuevas fuerzas. Levantarán alas como las águilas. Correrán y no se cansarán. Caminarán y no se fatigarán. Hoy lloro por esa nación.

caminarán y no. Venezuela, caminarán y no se fatigarán. No pierda la esperanza. El mundo será testigo de tu reconstrucción. Tus ciudades se levantarán aún más imponentes que antes. Y sabemos que el dolor pesa, que las heridas son profundas, que han enfrentado golpes duros, tanto de la naturaleza como de tiempos difíciles. Pero déjeme decirle, hermanos venezolanos, este no es su final. Vuelvan a Dios, a su propósito eterno, porque cuando el pueblo se alinea con él, el que parece realmente perdido, el que parece que ya no va a levantarse, se levantará y se transformará la victoria. Les amamos y declaramos con fe que Venezuela se levantará y volverá a brillar como las ciudades que fueron antes y aún más. Oremos al Señor esta mañana.

Bienvenidos a este espacio de devocional. A Dios sea la gloria, el honor, la alabanza y el poder por los siglos de los siglos. Padre, yo oro y clamo por cada uno de mis hermanos y amigos, por cada persona, Señor, que hoy nos escucha a lo largo y ancho de nuestra nación y fuera de nuestras fronteras. Hoy oro por los que están tristes, golpeados, desalentados. Hoy oro por los enfermos, Señor. Hoy oro por aquellos, Señor, que lamentablemente están en lugares, Señor, difíciles a nivel físico por sus enfermedades, por situaciones de la naturaleza, por golpes de la vida, por cosas que tal vez hoy no comprendemos, Señor, pero que sabemos que todo lo que pasa y lo que sucede en un pueblo, en una nación, es por un propósito más glorioso. Señor, a veces nuestras vidas se desacomodan. Muchas veces, Señor, los altares se caen y se destruyen para crear fundamentos fuertes y firmes en ti. Hoy lloro, Señor, por las naciones de la tierra. Hoy lloro por los hombres y mujeres que lloran la partida de familiares y amigos, por el dolor del corazón de muchos que el día de hoy sienten la desesperanza que les invade. Hoy lloro por los que están pasando hambruna, dolor, malestar, preocupación. Gente, Señor, que hoy lo ha perdido todo. Ha perdido casas, ha perdido bienes, ha perdido relaciones, ha perdido amigos, ha perdido papá, mamá, tío, abuelo, hermano, personas importantes en su vida. Hoy quiero orar, Señor, por el pueblo de Venezuela. Quiero, Señor, que tu misericordia se extienda a esta nación. Que tu paz, Señor, inunde el corazón del que siente desasosiego, del que está desesperanzado, Señor. Señor, esta tierra fue sacudida, pero la esperanza está en pie, Señor, de mejores tiempos para ellos. Tú, Dios, no has dejado de mirarles. Y hoy, lo que se ve ruina, lo que parece que no tiene remedio, lo que parece que ya está terminado, será el inicio de un nuevo comienzo. Más firme, Señor, más fuerte y más glorioso para esta nación. Hoy las estructuras están en el suelo, Señor, pero la fe no decae dentro del pueblo, porque hay un remanente que te ama. Porque hay un remanente, Señor, que a pesar de las circunstancias de la vida, sigue creyendo, Señor, de que tú lo sacarás adelante. Será un futuro más firme y más glorioso, Señor, y más fuerte, Espíritu Santo. Gracias, Señor, porque su fe no cae. No ha caído su identidad como pueblo valeroso, Señor, que ha demostrado a lo largo de tantas situaciones que son y serán un pueblo firme en sus convicciones y que cada día se aferrarán más a ti, Señor. Señor, tu palabra nos dice que los que esperan en ti, Señor, tendrán nuevas fuerzas y yo sé que hay muchos que están esperando en ti esta mañana, que levantarán alas como las águilas, Señor, y correrán y no se cansarán. Caminarán y no se fatigarán, como dice Isaías 40:31. Hoy les decimos a nuestros hermanos, Señor, que no pierdan la esperanza, que seremos testigos, Señor, de cómo tú los vas a levantar y van a volver a reconstruirse sus pueblos, sus ciudades, Señor, aún más maravillosas e imponentes que antes, pero bajo tu protección, cobertura. El dolor pesa, Señor. Las heridas son de gravedad, Señor, en el pueblo, pero tú los levantarás. Tantos golpes duros, Señor, para esta nación y para muchas de la tierra. Hoy lloramos, Señor, por la gente que de verdad la pasa mal. Cuando vemos nuestras circunstancias y nuestras situaciones, Señor, nos damos cuenta que a nosotros no nos pasa nada. Hoy, Señor,
levantarás y llenarás de esperanza esa nación. Tú no has terminado con ellos, ni con nosotros, Dios. Algo poderoso sucederá en nuestras vidas, en nuestros corazones, y que toda adversidad, Señor, que logremos pasar, nos hará más fuertes y valientes. Hoy volvemos a ti, oh Dios. Hoy volvemos a tu propósito eterno. Y hoy te pedimos que nuestro pueblo y los pueblos de la tierra, Señor, se alineen a ti. Porque lo que hoy parece perdido se transformará en la victoria más grande, Señor, para aquellos que te reconozcan en todos tus caminos. Hoy, Señor, oramos con fe por esta nación. Hoy oramos específicamente por esta nación, Señor. Que tu misericordia se extienda, Señor. Que tu mano poderosa, Señor, traiga fuerzas y ánimos nuevos para salir adelante. Levantarás este pueblo, Señor. Seremos testigos de tu mano gloriosa y poderosa. Declaramos, Señor, que el sol volverá a brillar para esta nación. Hoy oramos por Costa Rica. Hoy oramos, Señor, por Centroamérica. Hoy oramos, Señor, por los países, Señor, de este lado del mundo. Que necesitamos, Señor, volver a ti. Y decirte, Señor, que guíes nuestro caminar. No permitas que ninguno se aleje, se extravíe, se aparte de la verdad. Sino que más bien que la siga con alegría, con conciencia, y que cada uno de nosotros amemos tu palabra, guardemos tus estatutos y cumplamos los mandamientos. Hoy, Señor, oro por tantas personas que están sufriendo el dolor en su corazón de la pérdida, del abandono, de la tristeza. Sea que hoy podamos ver más allá de nuestro problema, más allá de nuestra circunstancia, más allá, Señor, de lo que nos molesta. Y que no perdamos el tiempo en discusiones vanas. Que no perdamos el tiempo, Señor, en problemas que no tienen necesidad de invertir, de inversión de tiempo. Sino que cada día nos adentremos en tu palabra y vivamos en santidad y en rectitud como tú lo pides de todos nosotros. Gracias, Señor, por todo lo que has hecho y por todo lo que harás. Gracias, Señor, porque sé que los tiempos mejores vendrán. Sé, Dios, que tú recompensarás al 100 por 1, Señor. Sé que el que está pasando soledad, dolor, tristeza, desánimo, desaliento, pérdida física, pérdida emocional, se levantará, Señor, si se alinea y busca tu palabra y te busca con todo su corazón, Señor. Hoy, Señor, queremos buscarte mientras pueda ser hallado. Hoy, Espíritu Santo, fortalece, anima las vidas y los corazones de tantos hombres y mujeres que necesitan tu paz, tu fortaleza y tu ánimo. Señor, que hoy vengamos con palabras de agradecimiento, con palabras de bondad, con palabras, Señor, de alegría en nuestro corazón por lo que has hecho y también por lo que harás. Tú eres el que merece la honra, la gloria, la alabanza y el poder. Tú eres el Dios del universo. Tú eres el Dios poderoso. Tú eres el Dios al que hoy clamo. Tú eres el Dios de nuestra esperanza. Hoy, Señor, como el salmista lo expresa desde su corazón en el Salmo 18, hoy proclamo este Salmo, Señor, de David, para que lo tomemos, para que lo adoptemos. Y podamos decirte, Señor, en esta mañana, cuánto te amo, Señor, fuerza mía. El Señor es mi roca y mi amparo y mi libertador. Es mi Dios, la roca en que me refugio. Es mi escudo, el poder que me salva, mi más alto escondite. Invoco al Señor, que es digno de alabanza. Y quedo a salvo de mis enemigos. Y los lazos de la muerte me envolvieron, los torrentes destructores me abrumaron, los lazos del sepulcro me enredaron, las redes de la muerte me atraparon, pero en mi angustia invoqué al Señor. Clamé a mi Dios por ayuda, y Él me escuchó desde su templo. Mi clamor llegó a sus oídos. La tierra tembló, se estremeció, se sacudieron los cimientos de los montes, temblaron a causa de su enojo.
Por la nariz echaba humo, por la boca fuego consumidor, lanzaba carbones encendidos. Rasgando el cielo descendió, pisando sobre oscuros nubarrones. Montando sobre un querubín, surcó los cielos y remontó sobre las alas del viento. De las tinieblas y los oscuros nubarrones hizo su escondite, una tienda que lo rodeaba. Y de su radiante presencia brotaron nubes, granizos, carbones encendidos. Y en el cielo entre granizos y carbones encendidos se oyó el trueno del Señor. Resonó la voz del Altísimo. Lanzó sus flechas y dispersó a los enemigos con relámpagos. Los desconcertó. A causa de tu reprensión, oh Señor, y por el resoplido de tu enojo, las cuencas del mar quedaron a la vista, al descubierto se quedaron los cimientos de la tierra. Extendiendo su mano de lo alto, tomó la mía y me sacó del mar profundo. Me libró de mi enemigo poderoso, de aquellos que me odiaban y eran más fuertes que yo. En el día de mi desgracia, me salieron al encuentro. Pero mi apoyo fue el Señor. Me sacó a un amplio espacio, me libró porque se agradó de mí. El Señor me ha pagado conforme a mi justicia, me ha premiado conforme a la limpieza de mis manos. Y he guardado los caminos del Señor y no he cometido el error de alejarme de mi Dios. Presentes tengo todas sus leyes, no me he alejado de sus estatutos. He sido íntegro ante Él y me he abstenido de pecar. El Señor me ha recompensado conforme a mi justicia, conforme a la limpieza de mis manos ante sus ojos. Tú eres fiel con quien es fiel, dice la palabra, e íntegro con quien es íntegro. Sincero eres con quien es sincero, pero sagaz con el tramposo. Pero sagaz con el que es tramposo. Tú das la victoria a los humildes, pero humilla a los altivos. Tú, Señor, mantienes mi lámpara encendida. Tú, Dios mío, iluminas mis tinieblas. Y con tu apoyo me lanzaré contra un ejército. Contigo, Dios mío, podré asaltar murallas. El camino de Dios es perfecto. La palabra del Señor es intachable. Escudo a Dios en los que refugian en Él. Pues ¿quién es Dios sino el Señor? ¿Quién es la roca sino nuestro Dios? Él es quien arma de valor y hace perfecto mi camino. Da a mis pies la ligereza del venado y me mantiene firme aún en las alturas. Y Él adiestra nuestros brazos para mis manos para la batalla y mis brazos para tensar un arco de bronce. Tú me cubres con el escudo de tu salvación, con tu diestra me sostienes, tu ayuda me ha hecho prosperar y has despejado el paso de mi camino para que mis tobillos no se tuerzan. Perseguí a mis enemigos, les di alcance y no retrocedí hasta verlos aniquilados. Los aplasté, ya no pudieron levantarse, cayeron debajo de mis pies y tú me armaste de valor para el combate. Doblegaste ante mí los rebeldes, hiciste retroceder a mis enemigos y así exterminé a los que me odiaban. Pedían ayuda, no hubo quien los salvara. Al Señor clamaron, pero no le respondió. Los desmenucé, parecían polvo disperso, pero el viento lo pisoteé como al lodo de las calles. Me has librado de los conflictos con el pueblo, me has puesto por líder de las naciones. Me sirve gente que yo no conocía, apenas me oyen y me obedecen. Son extranjeros y me rinden homenaje. Esos extraños se descorazonan y temblando salen de sus refugios. El Señor vive, alabada sea mi roca, exaltado sea el Dios de mi salvación. Él es el Dios que me vindica, el que pone los pueblos a mis pies. Tú me libras de mis enemigos, me exaltas por encima de mis adversarios, me salvas de los hombres violentos. Por eso, Señor, te alabo entre las naciones y canto salmos a tu nombre. Él da grandes victorias a su rey, a su ungido y a sus descendientes. Les muestra por siempre su gran amor. Gloria al Padre, al Hijo y al Espíritu Santo por este maravilloso salmo. Gloria al Señor por todo lo que ha hecho. Gloria al Señor por todo lo que hará. Gloria al Señor por lo que Él hace con cada uno de nosotros y cómo Él se manifiesta de una manera extraordinaria. Gloria a Dios porque el Señor ha hablado. Gloria a Dios porque el Señor levanta a su pueblo. Gloria a Dios porque Dios guarda a los suyos. Gloria a Dios por su paz y su amor hacia cada uno de nosotros. Padre Santo, gracias por tu palabra. Gracias porque tú nos sigues dando la victoria.
Gracias por tu amor y por tu fidelidad. Hermanos, el día de hoy, yo quiero recordarte que Dios es mi fortaleza en medio de la batalla. Y así le he puesto a este tiempo de devocional. El Señor es mi roca y mi amparo. Palabras del salmista. Era el peñasco en que me refugio. ¿Sabe que el Salmo 18 es un canto de victoria? ¿Sabe que David lo escribe después de haber sido librado por todos sus enemigos, incluyendo a Saúl? No es un salmo escrito en comodidad, sino un salmo escrito después de la batalla. Este salmo nos enseña que Dios no solo nos fortalece en el proceso, sino que también nos da la victoria al final. Y usted tiene que verlo y visualizarse así. Dios te fortalece en el proceso y te da la victoria al final. Es una declaración de confianza este salmo. Es una declaración de dependencia. Es una declaración también de gratitud por lo que Dios va a hacer. Y por eso, amar a Dios es reconocer quién es Él. David comienza declarando su amor a Dios, pero inmediatamente lo describe como la roca, como el libertador, como el escudo, como el refugio. Y esto nos enseña que el amor de Dios, hermanos, no es superficial. Está basado en experiencia, está basado en revelación. No solo diga usted que ama a Dios, reconoce a quien ha sido Él en cada aspecto de tu vida. Haz memoria en esta mañana de lo que Dios ha hecho antes. Yo hago memoria de cómo Dios me rescató, de cómo Dios me salvó, de cómo Dios me ha sustentado, de cómo Dios ha abierto puertas. Cuando yo recuerdo esto, lo que puedo hacer es cantar victoria. Él dice, en mi angustia invoqué al Señor. Dios responde a un clamor sincero. Y si usted hoy está pasando un momento de dureza, de dificultad, de desánimo, hoy le invito a que salga de su alma, de su ser y de su espíritu un clamor sincero. Él dice en el versículo 4 y 6, en mi angustia invoqué al Señor. ¿Cuánta gente hoy está en angustia? Hay mucha gente en Venezuela en angustia. Hay mucha gente en Costa Rica en angustia. Hay mucha gente en el mundo en estos momentos en angustia por diferentes motivos. Y todos son válidos. Pero la pregunta es, ¿quién invoca al Señor en medio de la angustia? ¿Sabe que hay gente que en la angustia se quita la vida? ¿Sabe que hay gente que en la angustia busca refugiarse en seres humanos, en cosas, en trabajo, en profesiones, en estudio? Pero, hermano, cuando usted tiene angustia, ¿qué hace usted con ese sentimiento? Pues yo le invito a hacer lo mismo que hizo el salmista, invocar al Señor. David estuvo rodeado de muerte, David estuvo rodeado de angustia, David estuvo rodeado de desesperación, pero su respuesta, ¿cuál fue? Clamar. Así que en esta mañana no tienes excusa. Dios está trayendo esta palabra para que alguien que está en angustia, que para que alguien que está en dolor, no vaya a sucumbir ante el pecado, no vaya a atentar incluso contra su vida. Hoy alguien sí tiene que levantar para orar y decir, Señor, ya no puedo más con esto. Necesito tu intervención divina. Hoy vengo delante de ti y te reconozco como Dios, como Rey, como la roca firme que eres, como el Dios todopoderoso, como el Dios que me fortalece en el proceso, como el Dios que nunca me ha dejado y nunca me dejará. Hoy, si estás rodeado de muerte, el Señor quiere darte vida. Hoy, si te sientes en angustia y desesperación, Dios quiere llevarse todo eso que te carga. Pero la respuesta tiene que venir de nosotros, quienes claman a Dios en esta mañana. En lugar de desesperarte en este día, ora. En medio de la presión, busca a Dios primero. El clamor activa la intervención divina. Así que si tú clamas y tú quieres ver algo diferente en tu casa y en tu familia, tienes que clamar. Dios pelea también por sus hijos. Y lo vemos del capítulo 18 que acabamos de leer, del 7 al 19. Aquí David describe cómo Dios interviene con su poder. La tierra tiembla, hay fuego, hay humo, hay truenos. Dios no es pasivo frente a nuestras batallas. Él se levanta como guerrero y Él se levantará como guerrero por su pueblo, por aquellos que hoy deciden clamar en medio de su situación. No enfrentes tu lucha solo. Confía en que Dios está obrando aunque usted no lo vea. Cuando Dios pelea por ti, la
victoria está asegurada. Ahora, la obediencia. ¿Qué es lo que trae la obediencia? Puertas de bendición. En el Salmo 18, del 20 al 24, el Señor ha recompensado conforme a mi justicia, dice el salmista. David reconoce su fidelidad a Dios, que trajo ese respaldo divino que él esperaba. Ahora, no es perfección, es integridad. Por eso, vive en este día con rectitud. Vivamos con rectitud delante de Dios. Cuidemos nuestro corazón y también cuidemos cada una de nuestras decisiones, porque la obediencia atrae favor y atrae el respaldo de Dios. Dios se manifiesta según nuestra actitud. El Salmo 18, del 25 al 27, con el fiel te muestras fiel. ¿Qué tan fiel eres, hermanos? ¿Has sido infiel? Bueno, entonces tienes que empezar a ser fiel delante del Señor. Dios responde de acuerdo a la actitud del corazón humano. Si eres infiel, ¿qué está pasando? Sé fiel delante del Señor. Sé íntegro, sé humilde, fiel. Examina tu actitud delante de Dios. Tu forma de vivir determina cómo experimentas a Dios en tu vida. Recuerde que Dios es el que enciende nuestra luz, la luz en nosotros. Dios es quien ilumina nuestro camino en medio de la oscuridad más grande por la que estemos viviendo. Cuando no veas claro, te invito a confiar en Dios. Permite que la palabra sea esa lámpara a tus pies, tu palabra y lumbrera tu camino. Sin Dios, hermanos, caminamos en oscuridad. Con Él encontramos la dirección que necesitamos. Además, Dios fortalece y nos capacita para la batalla. El Salmo 18, del 31 al 45, lo dice claro. Dios es quien me arma de valor. Tal vez hoy las fuerzas no dan. Dile al Señor, ármame de valor. Ármame de valor como lo hiciste con David. Dios no solo da la victoria, también entrena, también fortalece. Prepárate espiritualmente. ¿Y cómo lo hago, hermano? Orando, leyendo la palabra. No temas a los desafíos, porque también son parte del entrenamiento. Recuerde que cada batalla que usted enfrenta, cada batalla forman el carácter del creyente. Del Salmo 18, del 46 al 50 que leímos, dice: el Señor vive, alabado sea mi roca. Después de la victoria, David exalta a Dios públicamente, y eso es lo que quiero recordarles a ustedes y recordarnos todos. Cuando alcancemos la victoria, exaltemos a Dios por lo que ha hecho. Hagámoslo a los cuatro vientos, que todo el mundo lo sepa. Dé testimonio de lo que Dios ha hecho en su vida. No olvides agradecer, porque la gratitud también fortalece tu fe. La gratitud también edifica a otras personas que todavía no les ha llegado el tiempo de su victoria. Pero cuando usted es agradecido, hermano, muestra cuánto es Dios para usted y para su vida. Un soldado en batalla no confía en su propia fuerza, sino en su entrenamiento. Confía en su armadura, en su equipo y su comandante. Nosotros somos ese soldado. Dios es quien nos entrena, nos equipa, pelea por nosotros. Sin Él, usted y yo somos vulnerables. Con Él, usted y yo somos más que vencedores. El Salmo 18 nos revela un Dios que es nuestra fortaleza. El Salmo 18 nos revela un Dios que escucha nuestro clamor, que pelea nuestras batallas, que recompensa la obediencia, que ilumina nuestro camino, que nos da victoria. No importa la batalla que enfrentes hoy, recuerda, Dios sigue siendo tu roca, Dios sigue siendo tu escudo, Dios sigue siendo tu libertador. ¿Cuántos pueden creer esta palabra? Dios sigue siendo mi roca, confiésalo ahora mismo, dilo: Dios, tú sigues siendo mi roca, tú eres mi escudo, Padre, y tú eres mi libertador. Oremos en esta mañana y démosle gracias a Dios por este espacio,
por este tiempo de devocional, por esta palabra que Dios ha puesto en nuestro corazón, para el fortalecimiento de los hermanos, no solamente en nuestra nación Costa Rica, sino en Venezuela y en todos los lugares del mundo donde haya gente angustiada, donde haya gente triste, donde haya gente dolida, donde haya gente enferma, donde haya gente atrapada, donde haya gente que la esté pasando mal y duro. Creemos que el Señor se manifiesta con su poder y su gracia. Padre, hoy reconozco que tú eres mi roca. Hoy reconozco, Señor, que tú eres mi salvación. Gracias porque en medio de mis batallas no estoy solo. Enséñame a confiar en ti, a obedecerte y depender completamente de tu poder. Fortalece mi vida, ilumina mi camino y dame la victoria conforme, Señor, a tu voluntad. Que mi vida sea un testimonio de tu fidelidad. Te lo pido en el nombre del Padre, del Hijo y del Espíritu Santo. Gracias, Señor, por tu fidelidad. Gracias, Señor, por tu amor. Gracias, Señor, por tu cuidado. Gracias, Señor, porque has estado conmigo cada instante de mi vida. Gracias, Señor, porque cuidas de los míos. Gracias, Dios, porque he visto tu mano gloriosa y poderosa. Gracias porque no me has dejado tirado, me has levantado. Gracias porque cuando necesité abrir mi boca, Señor, clamé a ti y tú me respondiste. Gracias por tu amor y por tu fidelidad. Gracias por las sanidades que está llegando a todos los lugares del mundo. Gracias por la gente que está siendo libertada, liberada, sostenida, animada, confrontada para seguir adelante. Te doy gracias en el nombre del Padre, del Hijo y del Espíritu Santo. Que el Señor te bendiga hoy, mañana y siempre.

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1: La pregunta, señores, es: ¿cómo sabes si Dios se apartó de ti o no? No me respondan pensando, bueno, yo lo sé, yo hoy acabo de sentir la gloria de Dios. No importa lo que sientas. ¿Cómo sabes si Dios se apartó de ti o no? Si lo que tienes es solo respaldo y no aprobación. Jesús, hay algunos predicando en tu nombre, los detenemos, déjalos. El que no está contra mí, conmigo es. La palabra es predicada hasta por disensión, por envidia, por competencia. Dios permite que aún por envidia la palabra sea predicada. Un pastor está en pecado, o un evangelista está en pecado, se para ante una multitud, los milagros ocurren. Y nosotros decimos, no debe estar mal ese hombre, porque ¿viste los frutos que tiene? Esos no son los frutos. El fruto del Espíritu no es multitud, sanidad, respaldo de Dios, milagros. El fruto es paz, benignidad, fe, templanza, amor, mansedumbre. Entonces cuando vemos a un hombre como ustedes me ven aquí, no saben si tengo frutos o no. Si no me conocen en intimidad, nunca sabrán si solo tengo el respaldo de Dios y no la aprobación. ¿Qué tal si yo soy un gran simulador, un artista? ¿Qué tal si yo todo lo simulo y ustedes no saben lo que soy, y soy un gran predicador aquí y un demonio en la casa? Mi esposa lo sabría. Mis hijos dirían, este es un hipócrita, yo lo veo en casa y aquí simplemente actúa. El fruto lo ven los que están cerca mío. La reputación es lo que la gente piensa de mí. El carácter es lo que los que están cerca saben de mí. Y el respaldo de Dios estará sobre profetas y burros. Así que nadie diga, bueno, Dios me usó, mira el respaldo que tengo, porque Dios me usó, bendije a tal persona, así que no debo estar mal, consumo pornografía, pero mira cómo Dios me usa. El respaldo estará sobre cualquiera que invoque el nombre del Señor. Pero Dios no me puso para que me respalde, me puso para que sea un obrero aprobado. Porque muchos respaldados por Dios estarán allí y dirán, yo prediqué en tu nombre. Y Él dirá, no te conozco. Eché demonios, no te conozco, apartaos de mí. Y luego pasarán los aprobados. Los aprobados son los que el Señor le puso un tilde, te apruebo. El respaldo siempre está y eso no significa aprobación. Siempre digo, si alguno de mis hijos comete pecado, yo lo respaldaré. No lo echaré a la calle, pero no lo voy a aprobar. Tengan por seguro que no. Eso hacemos con los líderes aquí, o con la gente que dice, he pecado, pastor. Lo respaldamos, lo ayudamos, lo restauramos, pero no lo estamos aprobando, no lo celebramos. Nos causa dolor, como a todo padre. Y el Señor dice, tienes que buscar aprobación, no respaldo. Y David quiere ser aprobado. A él no le importa ser rey, él quiere ser aprobado. Él sabe lo que es tener un rey, que es rey y que perdió la unción. Entonces, ¿cómo sabes si estás solo sirviendo al Señor con mujer, en el coro, en la música, simplemente respaldado y no estás siendo aprobado por Dios? No me digas algo como, bueno, ya me hubiese dado cuenta, porque te llevaré al versículo donde dice, y Sansón no sabía que Dios se había apartado de él. Saúl no sabía que Dios había quitado la unción de él, y el Espíritu de Dios se apartó de Saúl y lo atormentaba un espíritu malo. Y estaba tan atormentado que cuando el espíritu malo venía sobre él, le pedía a David que tomara el arpa y que tañía con su mano, que se ponga a tocar, y él estaba mejor. Hay una ley espiritual que dice que un espacio nunca puede estar vacío. No hay posiciones neutras, dijo el Señor, o frío o caliente, no hay tibios. O eres negro o eres blanco, no hay grises. O estás lleno de Dios o estás lleno del demonio.
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5: Hola, hola, gracias por iniciar su día escuchando radio. La frase de hoy es algo polémica, es del creador de Facebook, Mark Zuckerberg, y dice: damos a la gente la oportunidad de contar su historia. Facebook es una herramienta para expresarse.
6: Hoy es 30 de junio, es el día de las redes sociales, por lo que queremos detenernos un momento a reflexionar. Las redes nos acercan, nos informan y permiten que millones de personas compartan ideas, conocimientos y hasta experiencias. Pero también pueden convertirse en espacios para la desinformación y el odio. Como toda herramienta, el verdadero impacto de las redes sociales depende del uso que les demos. Que nuestras publicaciones construyan puentes, no barreras. Que promuevan el diálogo y no la división.
7: Pasa la vida y el tiempo no se queda quieto.
5: Hay momentos en la vida en que sentimos que todo se vino abajo. Sin embargo, Volver a Empezar, canción del argentino Alejandro Lerner, nos recuerda que siempre existe la posibilidad de comenzar de nuevo.
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6: No se trata de borrar el pasado, sino de aprender de él, levantarse con más experiencia y seguir caminando. Volver a Empezar nos dice que cada nuevo intento es una muestra de valentía y no de fracaso, porque la verdadera fortaleza no está en no caer nunca, sino en encontrar el valor para ponerse de pie una vez más.
7: Volver a empezar.
6: Una de las situaciones menos agradables en carretera es estar envuelto en una colisión.
5: Por eso, cuando conocimos de la iniciativa Pacto Amistoso en Carretera, nos pareció importantísimo contarle los detalles, para, de esa manera, buscar una forma más sencilla y cordial de atravesar por ese momento que puede ser muy estresante.
6: Ricardo León Jara, jefe de la División de Automóviles de Grupo INCS, explicó que el Pacto Amistoso aplica cuando en el accidente participan 2 o más vehículos asegurados con compañías adheridas al convenio. No hay personas lesionadas ni fallecidas. No intervienen motocicletas, bicicletas, bicimotos o peatones. Y los conductores están de acuerdo sobre quién tuvo la responsabilidad del hecho.
8: Tiene que haber un consentimiento de responsabilidad de los conductores que estuvieron en el evento para asumir la responsabilidad que corresponda, es decir, quién fue responsable y que obviamente eso sea consistente con la dinámica del evento. De hecho, es un tema que analizan las compañías de seguros y pues obviamente lo validan ya cuando los registros llegan a cada una de las compañías, ¿verdad? Donde tienen que revisar, digamos, la declaración versus también las fotografías. Por supuesto que la póliza tiene que estar vigente y pagada, por supuesto, ¿verdad? Y además, esta misma modalidad le da la facilidad a los involucrados en no llamar al oficial de tránsito. Entonces tiene que también haber un consentimiento de alguna manera. Es decir, yo choco con usted, decimos, bueno, vos me pegaste por detrás, ¿verdad? Es evidente el golpe, pues yo asumo la responsabilidad, me pongo de acuerdo con usted, no llamamos al oficial de tránsito y bueno, procedemos a cumplir con, como le digo, con el alcance que tienen nuestras condiciones operativas que están ligadas a nuestro seguro de automóviles.
5: El procedimiento inicia con una llamada a la aseguradora para reportar el accidente. Luego, antes de mover los vehículos, los involucrados deben tomar fotografías de la escena y de los daños. Una vez recopilada esa evidencia, los automotores pueden retirarse de la vía hacia un sitio más seguro, mientras un inspector de la aseguradora o las aseguradoras llega para completar electrónicamente el formulario correspondiente y dar continuidad al proceso de indemnización.
6: De acuerdo con lo que nos dijo don Ricardo León, el principal beneficio del pacto amistoso es que permite liberar las carreteras con mayor rapidez, reducir las presas y la contaminación asociada al congestionamiento, además de facilitar que los oficiales de tránsito y el sistema de emergencias 911 concentren sus esfuerzos en accidentes de mayor gravedad.
8: Esta modalidad, digamos, responde por la necesidad de que haya, digamos, alguna alternativa que le permita a los diferentes asegurados y en general al país y a la ciudadanía de descongestionar más rápidamente las carreteras, porque también es un tema de desconocimiento, que si la población lo tuviera más a la mano, más actualizado con estos datos, pues entre más se viralice, ¿verdad?, este modelo, pues podríamos tener un mayor entendimiento, una mejor cultura, ¿verdad? Y podríamos aprovechar este tipo de accidentes que, como le digo, tiene de tener estas características y esos requisitos que le mencioné, pues podríamos tener una mayor facilidad para evitar presas, tener mayores facilidades, facilitar todo el proceso, ¿verdad? Que es al final un tema sistemático.
5: Aunque el pacto amistoso ya registra un promedio cercano a 4 casos diarios, el propio INSS considera que todavía es poco utilizado debido al desconocimiento de muchos conductores.
6: Por eso, el llamado es a informarse sobre esta alternativa y conocer cuándo puede aplicarse. Más que un trámite, el pacto amistoso representa una oportunidad para fortalecer una cultura de diálogo, responsabilidad y respeto en las carreteras, donde resolver un incidente con serenidad también beneficia a miles de personas que compartimos la vía.
4: Después de la pausa comercial, continuamos con otro tema de interés en Panorama.
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5: La pregunta de esta semana, publicada en el sitio web panoramadigital.co.cr, decía: ¿está de acuerdo con que los taxistas se unan a la plataforma de Uber tal y como lo está proponiendo la empresa?
6: La consulta surge luego de que la empresa Uber planteara públicamente la posibilidad de incorporar al gremio de los taxistas a su plataforma, una iniciativa que busca reunir en una misma aplicación a choferes de modalidades que pueden verse similares, pero que en la práctica mantienen diferencias.
5: La propuesta de Uber tiene argumentos tanto a favor como en contra. Entre quienes la respaldan, se señala que podría representar una oportunidad para que los taxistas accedan a una plataforma con millones de usuarios, aumenten la cantidad de viajes y recuperen parte de los ingresos que el gremio ha manifestado que ha perdido con el crecimiento de ese tipo de servicios. Además, muchos consideran que una mayor oferta podría traducirse en mejores opciones para los consumidores.
6: Sin embargo, también existen cuestionamientos de peso. El principal es que el servicio de taxi opera bajo una regulación específica con concesiones, tarifas tarifas y controles establecidos por la legislación costarricense, mientras que las plataformas de transporte continúan funcionando en un marco regulatorio que aún genera debate. Para algunos sectores, incorporar a los taxistas a Uber podría interpretarse como integrar el transporte formal dentro de un modelo cuya regulación definitiva sigue pendiente, en lugar de resolver primero esa discusión.
5: En el fondo, este tema refleja el reto que enfrenta Costa Rica desde hace años: adaptar su sistema de transporte a las nuevas tecnologías sin dejar de lado la seguridad jurídica, la competencia en igualdad de condiciones y la protección de quienes dependen de esa actividad para generar sus ingresos.
6: Vamos al resultado. Un 68,75% de los participantes en el sondeo manifestó estar de acuerdo con que los taxistas se integren a la plataforma de Uber, mientras que un 31,25% no apoya esta propuesta.
5: Gracias por compartir su opinión con nosotros. Ya tenemos una nueva pregunta que dice: ¿está de acuerdo con la decisión de la Presidenta de la República, Laura Fernández Delgado, de destituir a 7 directores policiales porque no pasaron una prueba de polígrafo?
6: Recuerde que la puede responder ingresando al sitio web panoramadigital.co.cr y en nuestra página de Facebook, Panorama Cámara Nacional de Radiodifusión.
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14: Volver al libro. Educar con equilibrio en tiempos digitales. Entre pantallas y páginas, el desafío no es elegir, sino formar mejor. En los últimos días ha llamado la atención una decisión tomada en Suecia: invertir recursos significativos para reintroducir los libros impresos en las aulas y reducir el uso excesivo de pantallas. No se trata de un retroceso ni de un rechazo a la tecnología. Es, más bien, una pausa consciente para reflexionar sobre cómo estamos educando a nuestras nuevas generaciones. En un mundo donde lo digital avanza a pasos acelerados, surge una pregunta fundamental: ¿estamos formando estudiantes con mayor conocimiento o con menor capacidad de comprensión? Durante años, muchos sistemas educativos en el mundo apostaron por la digitalización como sinónimo de modernidad. Tablet, plataformas virtuales y contenidos interactivos llegaron a las aulas con la promesa de mejorar el aprendizaje. Sin embargo, la experiencia ha comenzado a mostrar matices. Diversos estudios han señalado que el uso excesivo de pantallas puede afectar la concentración, la comprensión lectora y la capacidad de retener información. No es un problema de la tecnología en sí, sino de su uso desmedido y, en muchos casos, poco orientado. El libro impreso, por su parte, ofrece una experiencia distinta. Invita a la pausa, a la concentración, al diálogo interior. Permite una lectura lineal, sin interrupciones constantes, favoreciendo una comprensión más profunda. No compite con notificaciones ni distrae con múltiples estímulos. Es un espacio de encuentro entre el lector y el pensamiento. No se trata de sustituir una cosa por otra. La verdadera enseñanza que podemos extraer es la necesidad de equilibrio. La tecnología bien utilizada es una herramienta poderosa para investigar, comunicar y ampliar horizontes. El libro, en cambio, sigue siendo una base sólida para el desarrollo del pensamiento crítico y reflexivo. Juntos pueden construir un modelo educativo más completo. En Costa Rica, este debate también es pertinente. Nuestros desafíos en comprensión lectora, atención y rendimiento educativo nos invitan a revisar prácticas, a cuestionar enfoques y a buscar soluciones que respondan a nuestra realidad. No se trata de copiar modelos externos, sino de aprender de ellos y adaptarlos con inteligencia, tomando en cuenta nuestras comunidades, nuestras escuelas y nuestras familias. La decisión de Suecia nos deja una lección valiosa. Educar no es seguir tendencias, es formar personas. Y para ello, necesitamos herramientas que desarrollen no solo habilidades técnicas, sino también capacidades humanas profundas. Volver al libro no es retroceder, es recuperar un equilibrio que quizás nunca debimos perder. Hoy más que nunca, hagamos una reflexión conjunta como sociedad. Docentes, familias, instituciones y comunidades, estamos llamados a revisar cómo estamos acompañando el proceso educativo de nuestras niñas, niños y jóvenes. Promovamos espacios de lectura, fomentemos el uso consciente de la tecnología y apostemos por una educación que no solo informe, sino que forme. Porque al final, lo que cultivemos hoy en las aulas será lo que cosecharemos mañana como país.
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14: Este fue un comentario de Armando Mora Solís.
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17: Le agradecemos muchísimo por su amable atención. Que pase un excelente día.
18: Nos escuchamos mañana.
19: De esta manera llegamos al final de Panorama.
20: Muchas gracias por su atención. Le esperamos en nuestra próxima edición de lunes a sábado, al ser las 7 en punto de la mañana.
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El reloj marca 7:37 minutos. Gracias por estar en sintonía de la FM 895. Vamos con Pablo Martínez y la canción se llama Su Nombre es Misericordia. Quiero recordarte que a las 7:40, Tiempo con Dios, y a las 8 de la mañana, Joyce Mayer.

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3: En mi Tiempo con Dios de hoy, Nahum capítulo 3, versos del 12 al 19. Tan fácilmente como la fruta madura cae de un árbol sacudido, así las fortalezas de Nínive caerían ante el juicio de Dios. A menudo tenemos fortalezas de pecado y orgullo en las que ponemos gran confianza, pero están listas para ser sacudidas y caer al suelo. Esta ilustración nos ayuda a visualizar que las defensas que ellos tenían eran una pura apariencia y que en el momento en que se acercara el enemigo, este pasaría sobre ellos con gran violencia como si no estuvieran allí.

0: Aquí parece que ante la audacia de los atacantes, los feroces soldados asirios que protegían a la ciudad perdieron su valor y estarían actuando con la debilidad e indefensión que caracterizaba la vida de las mujeres de aquella época. A causa de los efectos destructivos de la inundación de la ciudad, como hemos visto en el capítulo 2, verso 6, donde decía, las puertas de los ríos se abren y el palacio es destruido. Los soldados atacantes fueron capaces de entrar en el recinto amurallado y entonces los defensores no tuvieron otro recurso que provocar incendios y huir en dirección a la parte interior de la ciudad. Los arqueólogos documentan el incendio de Nínive. Los excavadores de Nínive han notado los grandes depósitos de ceniza que son evidencia de una gigantesca conflagración. Nahum prácticamente se burló del pueblo de Nínive, animándolos a hacer lo mejor que pudieran a la luz del juicio venidero. Podrían preparar tantas provisiones y personas como quisieran, pero todo quedaría en nada contra el juicio de Dios. Cada una de las clases de líderes eran numerosos en Nínive, pero todos serían ineficaces y se convertirían en nada en el día del juicio. A pesar de su número, tu pueblo se derramó por los montes y no hay quien lo junte. El liderazgo pecador y rebelde de Nínive sería impotente contra el juicio de Dios. Nahum terminó su profecía con una visión de los justos y su triunfo sobre los injustos. Esto es algo que el pueblo de Dios necesita que se le recuerde a menudo porque con frecuencia va en contra de las apariencias presentes. Debido a que Nínive era tan conocida, incluso renombrada por su violencia y crueldad, no es de extrañar que Nahum vea a las naciones aplaudiendo cuando la ciudad es juzgada y destruida. La descripción nos muestra cómo el comercio había llegado a incrementar sus reservas y riquezas porque, además de haber despojado y atesorado en sus guerras las riquezas de otros pueblos, eran ellos mismos hábiles comerciantes, aprovechándose de su influencia como un gran imperio. Los grandes recursos económicos suelen hacer que una nación se sienta segura de sí misma, pero las recesiones y crisis, por la rapidez con que se propagan en esta era del auge de la informática, pueden terminar rápidamente con una sociedad del bienestar y de consumo, y ese mal puede afectar igual y casi simultáneamente a varias naciones, desencadenando una grave situación mundial. Para los asirios, así sucedería. En Salmo 73, Asaf trató este mismo problema. Le parecía que los impíos prosperaban constantemente y vivían a sus anchas. Le turbaba tanto que dudó de su propio andar con Dios. Hasta que, entrando en el santuario de Dios, comprendió el fin de ellos. Ciertamente los puso en deslizaderos, en asolamiento los haría caer. ¿Cómo han sido asolados de repente? Perecieron, se consumieron de terrores. Salmo 73, versos 17 al 19. Para Nahum, Asaf y para nosotros hoy, es un consuelo saber que los juicios del Señor son fieles y verdaderos. No necesitamos envidiar a los injustos ni buscar venganza contra ellos. Nahum y Asaf nos muestran cada uno que Dios es más capaz de cuidar de ellos y de nosotros, cada uno según su promesa. Resumiendo entonces, diremos que el pueblo asirio había pecado y continuaría pecando hasta convertir su maldad en un modo normal de vida. Cuando muchos apuntan a Dios con un dedo acusador diciendo que Él está equivocado porque permite el mal y no hace nada en cuanto a Él, Dios responde que hará algo al respecto. Soy el pastor Carlos Umaña. Seguimos aprendiendo de este libro del profeta Nahum.
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1: Gonna be a lovely day, la canción de Kirk Franklin a esta hora de la mañana, 7:56 minutos. 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

0: Estamos en una serie llamada Yo estuve siempre en mi mente y es el título de mi primera enseñanza. Esta serie es sobre vencer el egoísmo y empezaremos con dos escrituras fundamentales. Filipenses 4:5, que todos los hombres sepan, perciban y reconozcan que no son egoístas. Así que Dios dice que la gente debe reconocer que no somos egoístas. Él está hablando a cristianos. Él dice, oiga, cristiano, que todos reconozcan que usted es diferente. Que todos reconozcan que usted es considerado, generoso, de buen corazón, una persona no egoísta. Jesús dijo, serán conocidos por sus frutos. Que todos los hombres sepan y perciban, reconozcan su generosidad, su consideración, su espíritu paciente. ¿Qué es un espíritu paciente? Significa que tiene mansedumbre, que tiene longanimidad, la habilidad de soportar mucho antes de reventar. No tiene una mecha corta, sino una mecha larga. ¿Cuántos pueden usar un poquito de paciencia? ¿Saben? Es una de las cosas que Dios quiere desarrollar en nosotros, que no seamos de mal genio. Gente que fácilmente se ofende y fácilmente se enoja. Debemos ser lentos en enojarnos, rápidos para escuchar, lentos para la ira. Y voy a leer esta escritura una vez más. Que todos los hombres, significa en cada situación, donde quiera que va todo el tiempo, en el trabajo, en la carretera, en el tráfico, en el supermercado, con el empleado que es lento. Y podemos pasarle por encima esto si no leemos el contexto. Que todos los hombres, con todos los que tenemos contacto cada día, que todos perciban, reconozcan su falta de egoísmo, su consideración y su espíritu paciente. El Señor está cerca, viene pronto. Supongo que podríamos tomar eso en diferentes formas, pero para cortarlo, Cristo viene pronto, ponga su vida en orden. ¿Cuántos piensan que está bien decirlo así, eh? Aleluya. Segunda de Corintios 5, el verso 15. Y Él murió por todos, para que aquellos que viven ya no vivan para y por sí mismos. ¡Ay, Señor, qué escritura! Sino para y por aquel que murió y resucitó entre los muertos, por causa de ellos. Y esta es la escritura que me provocó a mí a elaborar toda la serie. Un día leer la Biblia vi eso, lo vi. Que Él murió para que... Una de las razones por las que Jesús murió, sí, Él murió para que podamos ir al cielo, pero no solo por eso. Él también murió para que disfrutemos la jornada. Él también murió para que llevemos a otros más con nosotros. Así que Él murió por todos, para que los que viven ya no vivan para sí mismos. Entonces Jesús murió para librarme de ser una persona egoísta. ¿Sabe por qué? Porque ser egoísta y egocéntrica es la peor clase de prisión en que puede vivir. No hay nada peor que el que usted sea el centro de su vida o que yo sea el centro de mi vida. No hay nada peor que eso. Cuando todo lo que tiene es usted. Oiga, Dios no nos llamó a entregarnos a nosotros mismos. Él nos llamó a alcanzar a otros. Es un problema en las iglesias y organizaciones que les preocupa más el crecimiento que el ayudar a otra gente. Y creo que si ayudamos a las necesidades de la gente en la comunidad, la iglesia crecerá. Y no es mi intención realmente insultar a ninguna persona, pero no pienso que se trata de programas. Pienso que la gente quiere que su necesidad se supla. Quieren ser alcanzados, quieren sentir que alguien les ama, sentir que alguien se preocupa, quieren ser animados. Y Jesús dijo, yo di mi vida para que usted no tenga que vivir para sí mismo solamente, sino para que usted de una vez y por todas no sea el centro de su mundo, sino para que pueda cuidar más de otro que lo que cuida de sí. Y eso es libertad. Y creo que verdadera libertad es dejar de pensar en sí mismo y realmente poder morir a sí mismo de lo cual voy a enseñar. Y tener un andar en amor con propósito apasionado y ardiente. Temprano mencioné cuando les hablaba de la enseñanza que el gran milagro que Dios hace en nuestra vida no es lo que Él hace por nosotros, sino lo que hace en nosotros. Creo que la cosa más grande que podemos ver a Dios hacer es tomar una persona egoísta, egocéntrica, odiosa, manipulativa, controladora, iracunda, amarga, resentida y difícil que desarrolle amor, gozo, paz, paciencia, bondad, benevolencia, humildad, benignidad. Y traer a esa persona a un lugar donde no están hablando de ellos mismos, pensando de ellos, tratando de cuidar de ellos, sino que cada día siembran algo como una semilla en la vida de otros para que sean mejores. El egoísmo es el problema número uno en nuestra sociedad. Supongo que todos necesitamos preguntarnos, ¿para qué vivo yo? ¡Qué buena pregunta! ¿Para qué estoy viviendo? ¿Por el éxito, dinero, fama, notoriedad, diversión, emoción? ¿O estoy viviendo para Dios? Usted no puede vivir para sí y para Dios al mismo tiempo. Lucas 9:23. Jesús llamó a la vida egoísta una vida inferior. Vivir inferiormente. Lucas 9:23. Y Él siendo Jesús, decía a todos: si alguna persona quiere venir y seguirme, si alguno va a ser mi discípulo, niéguese a sí mismo, olvídese de sí mismo, pierda de vista todo, de sí y de sus intereses. Debe negarse a sí mismo, darse por vencido. ¿Sabe qué significa eso? Decir no, no, no, no, no, no, no, no. Debemos aprender a decir no. No, no necesitas otro más. No, no necesitas otra de esas cosas. Toma ese dinero y ponle ofrenda. No, no necesitas otra cosa de esas. Hay mucha gente que no tiene ni una y tú no necesitas otra. Disfruta la que tienes y toma ese dinero y cómprale una a otra persona. Porque si tengo un guardarropa lleno y hay otra gente que no tiene nada, es injusticia a los ojos de Dios. Y antes que termine esta conferencia, esto va a quedar muy claro y creo que vamos a ver muy rápido lo que está mal en el mundo hoy y muchas veces lo que está mal en la iglesia. Y nosotros somos la iglesia, no hablo de una iglesia o denominación en particular, hablo sobre todos. Cada uno de nosotros es la iglesia. ¿Cuántos saben que hay algo que está incorrecto? ¿Cuántos se han dado cuenta que algo no anda bien? Porque no estamos teniendo el impacto que Dios quiere que tengamos. Y en muchos casos no puedes saber la diferencia entre el cristiano y el incrédulo y algo anda mal. En una conferencia reciente, habían unos restaurantes enfrente del lugar donde estábamos. Y la primera noche de la apertura, yo estaba tan triste. Alguien vino y me dijo, quizás quiera decir algo a la gente en la conferencia porque deben saber cómo actuar y tratar a la gente en el restaurante, porque ya uno de los dueños dijo en un restaurante, ¿cómo pueden ustedes marchar y entrar y salir de esa reunión cristiana y venir aquí y actuar como están actuando? Debemos despertar. Esto no se trata de calcomanías y prendedores que dicen Jesús y de cargar una grabadora de cintas con 3 traducciones de la Biblia. Hay que tener fruto. A ellos no le importa lo que decimos, observan lo que hacemos. Amén. Los cristianos deberían dejar las mejores propinas. Cuando va a un restaurante, deje una buena propina. Y todas las mozas dicen, sí. No le deje un tratado bíblico a alguien. Con 25 centavos cuando ha gastado $50, amén. Aleluya. Y no nos quedemos ahí. ¿Cómo me niego a mí mismo diciendo no? No, no vas a actuar así. No, no vas a estar enojado. No, no vas a fruncir el ceño. No, no vas a sentarte a sentir pena propia. No, no, no, no, no, no, no. No choice, no vas a actuar así. Se llama dominio propio. Y tener dominio propio no quiere decir que alguien más me va a controlar, sino que yo tengo control sobre mí mismo. Es que no puede evitarlo. Sí, sí puede. Sí puede, no me diga que no puede. Oh, no, hermana, no puedo. Sí, sí puede. ¿Y cómo sabe que puedo? Porque Dios dijo que tenemos dominio propio. Debemos desarrollarlo, ejercitarlo. Mientras más lo desarrolla y ejercita, más fácil será. Y muy pronto eso no será algo que tendremos que tratar de hacer, será natural. Y esto es lo que nos hace felices. No es conseguir lo que queremos lo que le hace a uno feliz, es ser la clase de persona que sabemos que Dios quiere que seamos. Tenemos el Espíritu de Dios y sentimos convicción cuando actuamos mal. Y esa convicción se posa sobre nosotros como un peso en el espíritu. Y la gente dice, no sé por qué estoy tan deprimido. Pero mire cómo está actuando. Mire cómo le habla a la gente. Mire cómo trata a otros. ¿Qué está haciendo por otros? Estoy deprimida. ¿Por qué? Porque está pensando en usted todo el día. Oh, estoy en aguas profundas. Tome su cruz diariamente y sígame. La cruz no es enfermedad y desastre. Es vivir una vida desprendida. Es lo más difícil que hará. Y conformarse completamente al ejemplo de Jesús. Morir, porque cualquiera que preserve su vida y la salve, la perderá y destruirá. Pero todo el que pierda su vida por causa de mí, la preservará y salvará. En otras palabras, que si trata de guardar su vida, la perderá. Si está dispuesto a darla, Dios se la dará de nuevo. Déjeme decirlo así. Si trata de hacerse feliz poniendo extremo afecto sobre sí mismo y cuidándose, no será feliz. Pero si vive para hacer feliz a otro, Dios le hará feliz a usted. Es la verdad. Si usted trata de hacerse feliz obteniendo todo lo que quiere, que todos le complazcan, que todo se haga a su manera. Yo. Nunca será feliz. Yo nunca sería feliz si hago eso. Pero si usted vive para ser feliz a otro, Dios tomará eso como una semilla y traerá cosecha a su vida en felicidad. Amén.
1: Aquí concluye el mensaje de hoy. 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

Reading on My Heart es la canción de Plus One acá en Life FM 895. Eres mi paz ahora con Jonathan Ávila, cantante nacional. El reloj marca 8:37 minutos. Recuerde que a las 10 el espacio de Interalife para que no te lo pierdas.

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1: Danilo Montero nos interpreta la carta perfecta. El reloj marca 9:14 minutos de la mañana. Buenos días. Hoy tendremos mañana de buena música y de pronósticos, ¿eh? No te la pierdas.

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1: Buenos días, el reloj marca 10 de la mañana, 3 minutos, ya 4 minutos, qué rápido avanza el tiempo. Queremos saludarlos e invitarles a que compartan con nosotros este tiempo de Interalife, donde tenemos el versículo del día, donde tenemos la cápsula de vida y por supuesto tenemos una parte bonita, y es que estamos en modo mundial. Y el día de ayer se dieron varios partidos bastante interesantes. Oiga, qué increíble esto de la gente que ha hecho las quinielas. Creo que no le ha ido muy bien. El día de ayer Brasil, que era lo normal, tenía que pasar. 2-1 le gana Japón. Alemania empata frente a Paraguay. Países Bajos frente a Marruecos. Y pasan Paraguay y Marruecos en la vía de penales. Impresionantemente. Cuénteme, ¿qué le ha parecido este mundial? Que estos resultados jamás esperaban se han dado. ¿Y qué piensa de la fecha del día de hoy también? ¿Qué piensan de estos resultados? Y más adelante vamos a estar hablando de la fecha del día de hoy que se juega en el Mundial 2026 México, Canadá y Estados Unidos. Mañana linda, vamos a ver quién llegó de number one, number two, number three. Déjeme decirle que la persona número uno el día de hoy, ten, ten, ten, ten, ten, ten, ten, ten. Number one, José Denis Ruiz, es el número uno. Número dos, medalla de oro. Número dos, medalla de plata, es para Ale Barriento desde Atillo. Ale llega de segundo. De tercero aparece Mauricio Curlin. Saludos a Mauricio Curlin. Muchas gracias, Mauricio, ahí por estar orando por nuestra salud. Lo agradecemos muchísimo. Número 3, Mauricio Curling. Y número 4, medalla de chocolate, es Eduardo Cerdas el día de hoy. Así que Eduardo Cerdas, saludos también para Alfonso Torm Castellón por estar con nosotros. Susana, Marcela Gushenaga, todos ellos cercanos a este espacio para compartir y pasarla súper bien. Así que el día de hoy, amigos, vamos a escuchar música que nos despierte, música que nos anime, música que nos ponga a contentos, alegres, agradecidos con Dios. Y precisamente arrancamos esta hora de programación en Interalife con un tema latino. Vamos a poner un tema latino para que despierte a todos los que están en full sintonía y digan el día de hoy: Eric, aquí estoy, quiero estar despierto, quiero estar contento, quiero disfrutar de la buena música con ustedes. Y arrancamos con Ayala. Y no, más bien con Ayala, sí. Vamos a arrancar con Ayala y con más temas latinos. Vamos a combinar temas latinos con temas de todo género, pero la base va a ser latina, en el sentido de que va una latina y va una canción de cualquier género. Pero hoy lo vamos a hacer así porque necesitamos que ustedes despierten. Esto es Ayala, se llama Dile. Buenos días, linda mañana.

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Bueno, en este momento el reloj marca 10 de la mañana, 15 minutos. Gracias por estar en sintonía de la FM 895. Estamos escuchando, vamos a escuchar algunos temas latinos y algunos temas en inglés. Vamos a hacer una combinación bien bonita de música para que vos puedas disfrutar esta hora. Pero me gustaría escucharlos, me gustaría que ustedes interactúen. Amigos, ¿qué les ha parecido el Mundial? Esas eliminaciones en 16avos tan extrañas que uno jamás pensaba que Alemania iba a quedar por fuera y mucho menos Países Bajos, aunque Marruecos es un excelente equipo. ¿Cómo estará la jornada del día de hoy? Bueno, la jornada del día de hoy, déjeme contarle que el día de hoy van a jugar estos equipos, entre ellos el equipo que representa la CONCACAF, que es México. Precisamente el día de hoy juega Costa de Marfil contra Noruega. ¿Quién será el favorito? Mi favorito sería Noruega en este caso. Francia y Suecia. Yo espero que pase Francia. Y México, Ecuador. Me parece que por localía México debería de pasar. Pero si gana Ecuador, está bien que gane un equipo de Sudamérica. Pero pensaría que México podría ganar este partido porque están en México. Pero con estas sorpresas que se han dado, todo puede pasar. Puede ser que México se quede fuera o puede ser que México avance. Sería bueno que México avance. Sería bueno que México avance porque han mantenido por los resultados el poder disputar sus partidos más importantes en México. Así que vamos a ver cómo le va a los mexicanos el día de hoy, cómo les va a los ecuatorianos, cómo les va a los noruegos, a los suecos, también de Costa Marfil. Vamos a ver quiénes serán los equipos que van a clasificar en este grupo, porque los partidos de hoy están bastante, bastante bonitos. ¿Qué pensás vos? Qué increíble el Mundial, ¿verdad? Cómo se ha movido. Saludos, Rita, saludos para Olman, saludos para Francisco, saludos mi estimado Fercho, gracias por estar con nosotros en esta mañana. A ver dónde están los comentaristas. Mi pronóstico del día de hoy dice de la siguiente manera: nuestro buen amigo Alfonso Castellón dice que Noruega gana 2-1, me gusta ese marcador. Francia y Suecia, Francia 4 y Suecia 1, y México y Ecuador. Le da un 2-1, gana México, gana Ecuador, dice nuestro buen amigo Alfonso. Bueno, podría ser 2-1 gana México o 2-1 gana Ecuador. Él dice 2-1 gana Ecuador. O puede ser que queden 1-1 y se vayan a penales también. Esa es otra posibilidad que pueda estar. Muchas gracias por el pronóstico a nuestro buen amigo. Dice Adriana Mata que gana México. Que gana México por la mínima. 1-2-0. Dice, están dando sorpresas. Sería grato un equipo de África y la final... ¿Cómo es un equipo de África? Y la final, Marruecos-Colombia. Yo no veo a Colombia en la final, aunque jugó muy bien contra Portugal. Le quitaron prácticamente el gane. Para mí Colombia le ganó a Portugal, pero todavía no lo veo. Tendría que ver este partido que va a disputar, a ver si tiene así como cara de campeón. Pero sería bonito, sería bueno ver a Colombia en las instancias de semifinal y por qué no final. 2-0, dice que gana México Adriana Mata. Muy bien, Adriana, gracias por compartir con nosotros en esta mañana tan linda que usted nos comparte. Vamos a escuchar más canciones, vamos a disfrutar de una canción que se llama Alábalo, que él vive, y seguidamente escucharemos a la canción de Kaigan, que se llama Way Back When. Vamos con esto que dice así, ponle volumen a tu radio, buenos días, feliz mañana.

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Bueno, en este momento el reloj marca 10:30 minutos. Gracias por estar en sintonía de Life FM. Saludos a los amigos que nos escriben por acá y me dicen: Eric, hoy gana México. Y otros están poniendo: hoy me parece que puede haber alguna manita ahí no buena para que México pase. Bueno, habrá que ver el partido y darnos cuenta qué es lo que va a pasar en ese encuentro del día de hoy. Ayer nos llevamos gratas sorpresas, dos partidos que llegaron a lo que son las fases de penales. Siempre es como muy, aunque nuestra selección no esté y todo, pero siempre el Mundial produce esas pasiones, ¿verdad? De ver los lanzamientos de penal, más cuando uno de los equipos pues tiene que quedar afuera. El día de hoy, amigos, recordarles a ustedes los partidos del día de hoy para que los tengan presentes. Hoy juega México. Vamos a ver por acá. Los partidos del día de hoy son estos: México contra Ecuador, que ese va a ser el partido precisamente en la noche. Francia contra Suecia, qué buen partido ese. Y Noruega, Costa de Marfil. Me gustaría que pasen los noruegos, en mi caso. Me gustaría que pasen los franceses también. Y México, Ecuador, México y Ecuador, cualquiera de los dos, cualquiera de los dos. Los partidos: 11, 3 de la tarde y 7 de la noche. 11, 3 de la tarde y 7 de la noche. Estos son los partidos del día de hoy que van a estar bastante buenos e interesantes. Así es, todavía estamos en la fase de grupos. El miércoles estará jugando Inglaterra también con el Congo, que es un equipo que ha salido bastante duro. Bélgica, Senegal, Estados Unidos contra Bosnia y Herzegovina, que Bosnia, para mí, espero que se quede en el camino y pase los Estados Unidos. España, Austria el jueves, y Portugal, Croacia, y Suiza, Argelia. Bueno, y hasta el viernes juega Argentina contra Cabo Verde. Que pase Cabo Verde. ¿Qué pasaba Cabo Verde? No creo que pase Cabo Verde. Entre Australia y Egipto, creo que va a pasar Egipto. Y entre Colombia y Ghana, yo espero que pase Colombia, por supuesto. Bastante interesante está el calendario de los partidos de 16avos de final. Así que estar atentos siempre. La fase de grupos ya pasó, por supuesto. Ahorita es el muerte súbita. Muerte súbita, o sea, es el que queda, el que gana es el que pase, ya sea en tiempos extras o en el tiempo reglamentario, o si no, tendrán que irse a penales. Ahí juega muchísimo la suerte y ahí es donde vemos muchos equipos fallar. Ayer fue impresionante ver a los alemanes fallando y también a los paraguayos fallando, pero la suerte le sonrió, y el portero de Paraguay, muy bien el portero de Paraguay. Continuamos con más canciones. Decime a vos qué te ha parecido este mundial. ¿Lo disfrutas? ¿Ve los resúmenes? ¿Ve los partidos? ¿Cómo le ha ido con los cálculos?

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1: Buenos días.
2: Bueno, amigos, en este momento lo marca 10:40 minutos. Gracias a cada uno de los que me escribe. Dice Eric, yo no he visto, no ha podido ver partidos, dice Lisandro. Así que saludos para Lisandro. Me imagino que solo ha visto resúmenes. Buen día, bendiciones. Sí, que pase Cabo Verde, nos dice Vera. Vera va con Cabo Verde. ¿Colombia gana o gana Colombia? Eso está muy bueno. Está muy buena esa, Esteban. ¿Colombia gana o gana Colombia? Muy bien. Caracoles, ahora sí se me hizo un circuito ahí en la cabeza. Francia campeón, dice por acá Miguel, le gusta Francia. Le gusta cómo juega Mbappé. Me empapé, dijo aquel. Saludos, saludos, saludos ahí para nuestro buen amigo Miguel allá en la zona de nuestro hermoso país, Quepos. Saludos para todos los amigos de Quepos. Vamos con más canciones. Hoy estamos con música latina y algunos temas en inglés que estoy seguro que les están gustando. Sonríele a la vida. Sonríele, dice Daddy Yankee. Y Made It All de Jake Friends. Así que ponle volumen a tu radio.

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2: Bueno, amigos, a esta hora de la mañana, 10:47 minutos, queremos compartirle a usted la cápsula de vida que dice de la siguiente manera: victoria en batalla, de Jehová es la batalla. Primera de Samuel 17:47. Cualquiera que sea la batalla que enfrentemos hoy, aferrémonos a la verdad de que Dios puede darnos la victoria. Podemos atravesar tiempos de desilusión, las cosas tal vez no siempre resulten como las hemos planeado, pero en última instancia, Dios será glorificado y saldremos bendecidos al confiar en Él. Cada reto que enfrentamos representa una oportunidad para que Dios nos muestre su sabiduría, poder, fidelidad y amor. Entonces, en lugar de ceder a pensamientos de miedo o pensamientos de fracaso, hagamos el compromiso de confiar en Él. ¿Cómo hacemos eso?, se preguntará alguien. Bueno, en primer lugar, recordemos victorias pasadas. Esta parte es muy importante. Pensemos en todas las ocasiones en que Dios nos ayudó. Segundo, examinemos nuestro corazón para asegurarnos que estamos a cuentas con Dios. Y tercero, hagamos el esfuerzo consciente de rechazar al desánimo y fortalezcámonos con la verdad de nuestro Padre Celestial. Como punto número 4, reconozcamos también la verdadera naturaleza de la batalla, que es espiritual. Quinto, respondamos el reto con una confesión positiva de nuestra fe en el Señor. Y por último, confiemos en el poder de Dios para triunfar. Una vez que hayamos pasado tiempo con el Señor y esté seguro de que la voluntad divina es que usted entre en la batalla, cuente con la victoria, ya que es la fortaleza, la sabiduría y el poder de Dios lo que finalmente le dará el triunfo y puede enfrentar cualquier circunstancia esperanzado y confiado. ¿Qué le parece si le dice a Jesús: esta batalla te pertenece y sé que triunfarás? Gracias por guiarme y por fortalecerme. ¿Qué le parece si le dice al Señor, como dice el Salmo 118:25, Señor, te ruego, danos la salvación. Señor, te ruego, concédenos la victoria. Amén.
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2: Y escuchamos estas dos excelentes canciones: Alabaré, de Nacho Redimido y Alex Burdo, y Come Alive, de Hope.

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1: Bueno, y como dice Robert, si gana, gana, pues gana, pero si gana, no gana, entonces Colombia gana. Muy buena, Robert, muy buena. Saludos para Robert. Nosotros vamos cerrando este espacio. Saludos también para Esteban, que está full sintonía. Para mí, que dice David Alvarado, que gane el mejor, que se lleve esa copa el mejor. Y si pones algo para sonar ahorita, claro que sí. Ahorita lo escuchamos, ese tema que nos estás solicitando, David, porque ya nosotros nos marchamos con el placer del deber cumplido y será hasta mañana. Los dejo con esta excelente canción de André Rayo, se llama Imprégname de Ti. Que Dios me los bendiga y sigan disfrutando de 89.5 frecuencia modulada estéreo digital, Life FM. No le cambie, chao.

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2: Mis amados hermanos, llegamos hoy al capítulo 8 del libro de los Hechos. Y en este capítulo tenemos la conversión de Eunuco el Etíope. Acabamos de llegar a la segunda división más grande del libro de los Hechos. Y usted recordará que habíamos dividido este libro según la comisión del Señor dada en el capítulo 1, verso 8. Primero debían testificar en Jerusalén, después en Judea, luego en Samaria y por último a todo el mundo. Pues bien, llegamos ahora a la segunda sección que describe la obra del Señor Jesucristo mediante el Espíritu Santo a través de los apóstoles en Judea y en Samaria. Esta sección del libro incluye los capítulos del 8 hasta el 12. Ahora, usted recordará que el capítulo 7 concluyó con una escena un tanto extraña. Incluía a dos jóvenes que tuvieron una influencia muy grande sobre la iglesia primitiva. Uno de ellos era Esteban, que era un diácono, un joven que entregó su vida como el primer mártir de la iglesia, y el otro era un joven fariseo que aprobó el apedreamiento de Esteban y su nombre era Saulo de Tarso. Luego entonces llegamos al capítulo 8 y leamos entonces el primer verso de este capítulo 8 del libro de los Hechos de los Apóstoles. Y Saulo consentía en su muerte. En aquel día hubo una gran persecución contra la iglesia que estaba en Jerusalén, y todos, salvo los apóstoles, fueron esparcidos por las tierras de Judea y de Samaria. Saulo desempeñó el principal papel en la persecución de Esteban. Ahora, este joven Saulo de Tarso se había admirado cuando vio el rostro de Esteban. Estaba Esteban mirando hacia el cielo y dijo que allí estaba viendo al Hijo del Hombre, a Jesús, a la derecha de Dios. Este joven Saulo también miró hacia arriba, pero no vio absolutamente nada. Pero mi amado amigo, seguramente habrá deseado ver algo. Más adelante él también contemplaría algo. Era un fariseo muy devoto, y creemos que Esteban fue quien preparó a Saulo para la aparición del Señor Jesús en su camino a Damasco. Saulo llegó a ser el perseguidor principal de la iglesia, y esto hizo que la iglesia se dispersara, lo que realmente contribuyó al crecimiento de la iglesia. Todos los creyentes habían permanecido establecidos en Jerusalén, y no creemos que hubiera salido si no fuera por causa de la persecución que Pablo instigó. Ahora, según el verso 8 del capítulo 1 del libro de los Hechos, Judea y Samaria eran los próximos territorios en los cuales el Señor les había mandado que entraran. Judea abarcaba los alrededores de Jerusalén y Samaria la región norte de Jerusalén. Pero continuemos leyendo los versos 2 y 3 de este capítulo 8 del libro de los Hechos. Unos hombres piadosos llegaron a enterrar a Esteban e hicieron gran llanto sobre él. Saulo, por su parte, asolaba a la iglesia. Entrando casa por casa, arrastraba a hombres y a mujeres y los enviaba a la cárcel. Este era un joven fanático. Recordemos que más tarde escribió de sí mismo en su carta a los Filipenses capítulo 3 y verso 6 y dijo, en cuanto a celo, perseguidor de la iglesia. Leamos el verso 4 del capítulo 8 del libro de los Hechos. Pero los que fueron esparcidos iban por todas partes anunciando el evangelio. Aquí vemos el efecto de la persecución. En realidad no estorbó a la iglesia, sino que promovió el crecimiento de la iglesia. Más tarde, el apóstol Pablo daría este mismo tipo de testimonio después de que fuera echado en la cárcel de Roma. En su carta a los Filipenses, capítulo 1 y verso 2, escribió, «Quiero que sepan, hermanos, que las cosas que me han sucedido han contribuido más bien al progreso del Evangelio». No creemos que la iglesia pueda ser dañada desde fuera, puede ser dañada desde dentro, como veremos más tarde en este capítulo. Ahora llegamos a un párrafo que nos dice que Felipe se convierte en el testigo principal después de la muerte de Esteban. Ahora se nos presenta Felipe, el segundo diácono, aquel que Dios usó de una manera maravillosa. y esto ya lo vimos en el verso 5, pero leamos el verso 5 de este capítulo 8 del libro de los Hechos. Entonces Felipe, descendiendo a la ciudad de Samaria, les predicaba a Cristo. El Señor Jesús había dicho que debían ser testigos en Jerusalén, en Judea, en Samaria y hasta lo último de la tierra. Ahora vemos que la palabra se extiende hasta Samaria y continuamos el verso 6. La gente, unánime, escuchaba atentamente las cosas que decía Felipe, oyendo y viendo las señales que él hacía. Recordemos que Esteban había ejercitado dones junto con señales y ahora vemos que a Felipe le fueron dados aquellos mismos dones. Ahora, no todos los tenían. Fueron dados a los que ocupaban puestos de autoridad, a quienes llevaban la palabra de Dios al mundo. Llegó el día cuando aquellos dones acompañados de señales tendrían que desaparecer. Desaparecieron después de los tiempos de los apóstoles. Cuando el canon de la Escritura fue completado y establecido, las credenciales de un verdadero hombre de Dios consistían en una doctrina bíblica correcta y consisten hoy en día antes que en aquellas señales. Continuemos los versos 7 y 8. Pues de muchos que tenían espíritus inmundos salían estos lanzando gritos y muchos paralíticos y cojos eran sanados, así que había gran gozo en aquella ciudad. El evangelio llegó a Samaria. Felipe fue bien recibido en Samaria y allí el evangelio trajo gran alegría. Veremos ahora que debido a que la iglesia estaba creciendo rápidamente, se añadían a la iglesia personas que no eran antes creyentes, pero aunque no eran creyentes, hacían una profesión de fe, es decir, manifestaban ser creyentes, y conocemos ahora a uno de estos. Leamos el verso 9 del capítulo 8 del libro de los Hechos, donde se comienza a hablar de Simón el mago. Pero había un hombre llamado Simón, que antes ejercía la magia en aquella ciudad y que había engañado a la gente de Samaria haciéndose pasar por alguien importante. Este hombre alegaba tener un don que era acompañado de señales, atribuyéndose gran importancia. Pero continuemos los versos 10 y 11 de este capítulo 8 del libro de los Hechos de los Apóstoles. A este oían atentamente todos, desde el más pequeño hasta el más grande, decían: este es el gran poder de Dios. Esteban estaba allí, pero ellos estaban atentos a él, y porque sus artes mágicas les había engañado por mucho tiempo. Estos hombres creían que Simón el mago era como un dios, y lo mismo le ocurrió a la gente. Hay muchos hoy en día que son engañados. Mi amado amigo, no sea usted engañado por algún hombre ni por su aparente poder. Aun si alguien está predicando la palabra de Dios, no mire al hombre, mire la palabra de Dios y compruebe si está presentando con exactitud esa palabra. Vuelva hacia Dios, mírelo a él. Cuando fijamos la mirada en una persona con admiración, muchas veces la apartamos del Señor Jesucristo, y esto es lo que le ocurrió a la gente en Samaria. Ahora el verso 12 dice: pero cuando creyeron a Felipe, que anunciaba el evangelio del reino de Dios y el nombre de Jesucristo, se bautizaban hombres y mujeres. Felipe predicó el evangelio en Samaria y muchos hombres y muchas mujeres creyeron. Simón se encontraba con Felipe y al parecer hizo una profesión de fe bajo el ministerio de Felipe. Creemos que Simón fue el primer estafador religioso en la iglesia, pero desafortunadamente no el último. Profesó ser creyente durante el movimiento de renovación de grandes repercusiones que tuvo lugar en Samaria durante la visita de Felipe. Pero el verso 13 nos dice: también creyó Simón mismo, y después de ser bautizado estaba siempre con Felipe, y al ver las señales y grandes milagros que se hacían estaba atónito. Simón cumplió todo el ritual externo. Profesó creer, pero no experimentó una fe salvadora. Fue bautizado y llegó a ser amigo de Felipe. Sin embargo, no se convirtió. Ahora, fíjese usted que había otros también que decían ser creyentes, pero no eran salvos. No habían experimentado un nuevo nacimiento espiritual, tenían un conocimiento solo intelectual y acompañaban a los otros creyentes, pero en realidad no eran salvos. Estos quizás hasta habían sido bautizados con agua, pero no habían sido bautizados y unidos a la iglesia de Jesucristo por el Espíritu Santo. Hay mucha gente también hoy como Simón el Mago. Recibimos cartas o llamadas o mensajes que nos cuentan que desde que han estado estudiando la Biblia por medio de nuestro programa han comenzado a examinar su fe. Muchos se han dado cuenta de que han estado simplemente reuniendo, acompañando a otras personas, pero ellos mismos no han sido genuinamente convertidos al Señor. Ahora es necesario que nos examinemos. El apóstol Pablo dijo lo siguiente en su segunda carta a los Corintios, capítulo 3 y verso 5. Examínese cada uno a sí mismo a ver si está en la fe y pruébenlo ustedes mismos. Es conveniente examinarnos para comprobar si estamos en la fe o no. Este hombre Simón tenía todas las señales externas que le identificaban como un cristiano. Respondió que creía en Jesús y por lo tanto fue bautizado, pero en realidad no era salvo, no tenía una fe genuina. ¿Y cómo lo sabemos? Leamos los versos del 14 al 16. Cuando los apóstoles que estaban en Jerusalén oyeron que Samaria había recibido la palabra de Dios, enviaron allá a Pedro y a Juan, los cuales una vez llegados oraron por ellos para que recibieran el Espíritu Santo, pues aún no había descendido sobre ninguno de ellos, sino que solamente habían sido bautizados en el nombre de Jesús. O sea, cuando los apóstoles se enteraron de que había un gran movimiento del Espíritu en Samaria, envían a dos de los principales, los más grandes, Pedro y Juan, para verificarlo. Y hallaron un gran grupo de creyentes que profesaban, pero que realmente no habían sido renacidos espiritualmente, no habían sido bautizados por el Espíritu Santo para formar parte de la iglesia. El Espíritu de Dios no moraba en ellos, no eran salvos. Habían cumplido meramente una ceremonia externa. Y mi amado amigo, al ser bautizado en agua o cumplir alguna otra ceremonia, eso no nos hace creyentes. Esto nos da los antecedentes para explicarnos por qué Simón había logrado aprovecharse de los demás y les gusta la idea de hacer milagros. Ahora el verso 17 dice, entonces les imponían las manos y recibían al Espíritu Santo. Y es posible que Felipe no hubiera explicado todos los hechos y las condiciones del Evangelio, o puede ser que ellos no los hubieran aceptado. En todo caso, se dirigieron a los apóstoles. Ahora creían el Evangelio y creían al Señor Jesucristo, y ahora el Espíritu de Dios había entrado en ellos. Creemos que es necesario considerar esto a la luz de su contexto histórico. La comisión fue dada a los apóstoles para que abrieran cada nueva región al Evangelio. En el día de Pentecostés, el Evangelio fue proclamado en Jerusalén. Después, Pedro y Juan debían programarlo y proclamarlo a Samaria y a Judea. El apóstol Pablo sería el apóstol a los no judíos. Y así fue como se planteó la comisión encargada por Jesús. Y ahora lo vemos cumpliéndose aquí en Samaria. Leamos los versos 18 y 19 de este capítulo 8 del libro de los Hechos. Cuando vio Simón que por la imposición de manos de los apóstoles se daba el Espíritu Santo, les ofreció dinero diciendo, dadme también a mí ese poder para que cualquiera que yo imponga las manos reciba el Espíritu Santo. Simón el mago quería pagar por el don. ¿Por qué? Porque este hombre era un estafador religioso. Quería emplearlo para ganancia propia. ¿Cuántas alegaciones similares han sido hechas desde entonces? La persecución de fuera no dañó a la iglesia, dispersó a los creyentes y, como ya hemos indicado, en realidad ayudó para la extensión del evangelio. Lo que dañó a la iglesia fue la entrada de personas que profesaban ser creyentes cuando en realidad no lo eran. La iglesia siempre resulta dañada desde sus mismas filas. Lo mismo ocurrió con el Señor Jesús. Fue traicionado desde dentro. Uno de sus propios discípulos le traicionó ante su nación, y su propia nación le traicionó ante el Imperio Romano, y el Imperio Romano lo crucificó. Y todavía ocurre lo mismo el día de hoy. La iglesia es traicionada desde dentro. Recordemos el caballo de madera que fue traído a la ciudad de Troya. La ciudad era impenetrable, era invulnerable hasta que el caballo fue introducido en la ciudad. El diablo comenzó a perseguir a la iglesia luchando contra ella desde fuera y descubrió que no tenía éxito porque la persecución simplemente difundía el evangelio. Entonces decidió comenzar su trabajo desde dentro y es de donde pudo introducir y hacerle bastante daño a la iglesia. Bien, continuemos con los versos 20 y 21 de este capítulo 8 del libro de los Hechos. Entonces Pedro le dijo, tu dinero perezca contigo, porque has pensado que el don de Dios se obtiene con dinero. No tienes tu parte ni suerte en este asunto, porque tu corazón no es recto delante de Dios. ¡Wow! Es por este motivo que dijimos que este hombre no se había convertido. Simón Pedro declaró que su corazón no era recto delante de Dios. No era un verdadero creyente. Su gran interés estaba en el dinero. Esto era lo que realmente le importaba a este hombre. Él no estaba interesado en las almas de las personas, no estaba interesado en acompañar a las personas a Cristo. Ahora, en los versos 22 y 23, Pedro le hace una advertencia: arrepiéntete pues de esa tu maldad y ruega a Dios si quizás te sea perdonado el pensamiento de tu corazón, porque en hiel de amargura y en prisión de maldad veo que estás. Simón Pedro no se lo pudo decir más claro. Ahora, ¿qué ocurre? En el verso 24 nos responde. Respondiendo entonces, Simón dijo: rueguen ustedes por mí al Señor para que nada de esto que han dicho venga sobre mí. Ahora, Simón no pidió ser salvado ni que oraran para que él recibiera la salvación, simplemente pidió que ninguna de esas cosas le sucedieran. No sabemos si este hombre vino alguna vez a Cristo, no lo tenemos claro y no lo dice el Evangelio. Pero continuemos leyendo el verso 25. Ellos, habiendo hablado y testificado la palabra de Dios, se volvieron a Jerusalén y en muchas poblaciones de los samaritanos anunciaron el Evangelio. El Evangelio comenzó su viaje hacia los confines de la tierra. Hemos visto que la iglesia empezó en Jerusalén, los apóstoles estaban allí se estableció una iglesia. Pronto el centro de operaciones se trasladaría a Antioquía, más tarde a Éfeso, luego a Alejandría y después a Roma. Y en la actualidad la iglesia se ha extendido prácticamente a todos los rincones de la tierra. Ahora, creemos que uno de los versículos más eficaces para hacer que el evangelio llegue hasta lo último de la tierra es justamente los medios de comunicación como este, la radio, la televisión. Por medio de este medio la iglesia puede llevar a cabo lo que no ha logrado desde el primer siglo, cuando el mensaje del evangelio se extendió por todo el mundo en aquel tiempo conocido. Hoy tenemos infinidad de recursos, las redes sociales. Hay muchas formas que podemos llevar y difundir el mensaje del Evangelio. Pero ahora pasemos a considerar el encuentro entre Felipe y el etíope. En los capítulos 8, 9 y 10 encontramos el relato de tres notables casos de conversión. Creo que estos tres han sido escogidos para transmitirnos una lección completa. En el capítulo 8 nos relata la conversión del etíope, de la raza de Cam. En el capítulo 9 nos cuenta la conversión de Saulo de Tarso, de la raza de Sem. Y en el capítulo 10 nos relata la conversión de Cornelio, un centurión romano de la raza de Jafet. Recordemos que toda la familia humana está dividida en tres categorías. Se trató de una división etimológica y geográfica hecha después del diluvio. Sem, Cam y Jafet eran los hijos del patriarca Noé, y aquí encontraremos que el Evangelio alcanzó a representantes de las tres divisiones de la humanidad. También observemos en estos ejemplos que para que tenga lugar la conversión de una persona tienen que darse tres factores. Estos tres factores son evidentes en estas tres conversiones representativas. Primero, la obra del Espíritu Santo. El Espíritu Santo había llevado a Felipe hasta Samaria, donde se había producido un gran movimiento del Espíritu de Dios. Después, el Espíritu Santo le condujo a Gaza nuevamente para poder observar la acción del Espíritu Santo en el corazón del etíope. El Espíritu de Dios se había adelantado para preparar aquel corazón y también para preparar al mensajero. Esta guía del Espíritu de Dios es esencialmente, absolutamente esencial. Hay muchos intentos personales para llegar a las personas que se realizan de una manera descuidada y sin contar con la guianza del Espíritu de Dios. Y creo que antes de hablar con alguien para presentar a Cristo, deberíamos convertir el asunto en un tema concreto de oración. Tendríamos que hablar con el Señor sobre el individuo antes de hablarle al individuo sobre el Señor. No se trata simplemente de que el Espíritu Santo nos guíe. Lo que necesitamos es que el Espíritu Santo vaya delante de nosotros, que prepare el camino y entonces nos llame para que vayamos a donde Él se encuentre. Queremos dirigirnos hacia donde el Espíritu de Dios se está moviendo, y ese es el primer factor esencial de la conversión. Encontramos este factor en acción en la conversión del etíope y también en la conversión de Saulo y también en la de Cornelio. Segundo, la palabra de Dios. Dijo Pablo en Romanos 10:17, la fe viene por el oír y el oír la palabra de Dios. Este es el segundo factor esencial. El Espíritu Santo tomará las cosas de Cristo y se las revelará al individuo. El Espíritu de Dios utiliza la palabra de Dios, pero tiene que haber un elemento humano. Y lo tercero es que el hombre o la mujer de Dios, el hombre de Dios utiliza a un mensajero, o el Espíritu de Dios utiliza a un mensajero de Dios que comunica su palabra para hacer que alguien se convierta en un hijo de Dios, alguien que ha renacido espiritualmente. Veremos esto especialmente con la conversión del etíope. La segunda parte de este capítulo 8 nos conduce a otra parte del ministerio de Felipe. Como vimos, el evangelio había entrado en Samaria, ya había muchos verdaderos creyentes como resultado de la predicación del evangelio, pero también vimos que fue en Samaria donde la maldad entró en la iglesia por medio de Simón el Mago. Ahora, en contraste con Simón el Mago, llegamos ahora a la experiencia de Felipe con el eunuco etíope. Felipe guió a este hombre a Cristo y el etíope se convirtió en un creyente genuino y llegó a ser un extraordinario hombre de Dios. Leamos el verso 26 de este capítulo 8 del libro de los Hechos de los Apóstoles. Un ángel del Señor habló a Felipe diciendo: levántate y ve hacia el sur por el camino que desciende de Jerusalén a Gaza, el cual es desierto. Samaria estaba situada en una región al norte de Jerusalén. Ahora, a Felipe se le dijo que se dirigiera hacia el sur, lo que conocemos como la Franja de Gaza, queda en el sur junto al Mediterráneo. Esta era la vía comercial por la que viajaba por la que se viajaba para volver a Egipto y a Etiopía. Felipe había estado hablando a multitudes en Samaria, ahora fue enviado a un desierto. Tiene que salir de un lugar donde se ha producido un gran movimiento del Espíritu de Dios e ir a un lugar desierto donde no había nadie. Sin embargo, cuando llegó ahí, descubrió que Dios tenía a alguien ahí a quien debía de hablarle de Cristo. Leamos los versos 27 y 28 de este capítulo 8. Entonces él se levantó y fue. Y sucedió que un etíope eunuco, funcionario de Candace, reina de los etíopes, el cual estaba sobre todos sus tesoros y había venido a Jerusalén para adorar, volvía sentado en su carro leyendo al profeta Isaías. Vemos que aquel etíope estaba a cargo del tesoro de la reina, era como un ministro de finanzas. En aquellos tiempos era también un funcionario muy importante. No viajaba solo, lo acompañaba un séquito de sirvientes y funcionarios de menor rango. No iba sentado en el carruaje sosteniendo con la mano las riendas y con la otra un libro. Estaba sentado en la parte posterior del carruaje, protegido del sol por un toldo, tenía un chofer privado y viajaba con toda comodidad. Era un ciudadano de Etiopía, pero había venido a Jerusalén para adorar, lo que indicaba que era un prosélito, es decir, un pagano convertido al judaísmo. Acababa de estar en Jerusalén, en el centro de la religión judía. Aunque el judaísmo era una religión establecida por Dios, él había salido de la ciudad de un estado de oscuridad espiritual y ahora estaba leyendo al profeta Isaías, pero no entendía lo que leía. Y finalizamos hoy viendo a un hombre que busca a Dios, que sinceramente quería saber quién era Jesús y que le buscaba ansiosamente en las páginas de la Escritura del Antiguo Testamento. Y cuando alguien le busca, Dios se hace presente. Mi amado amigo, si usted de diversas maneras, a veces incluso sin darse cuenta, le ha estado buscando, puede usted invocar su nombre, él le escuchará y él le responderá.

0: 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Bien, mañana, si Dios nos lo permite, continuaremos estudiando este hermoso libro de los Hechos de los Apóstoles. Por ahora, siga disfrutando de la buena programación que hemos preparado para usted aquí en el 89.5. Bendiciones.
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1: Gracias por estar en sintonía de la FM 895. El reloj marca 11:44 minutos. Recordarles que a las 12:30 no te podés perder la Biblia dramatizada. La verdad que es un espacio donde uno aprende, donde uno de alguna manera escucha la palabra y va conociendo cada uno de los libros. También tendremos el instrumental para que no te lo perdás mientras estás almorzando, disfrutando de música instrumental, buena música que edifica tu vida, que te anima y que también te hace pasar un buen rato. Y a la 1:00 p.m, Dante Gebel, no te perdás la palabra, la prédica. Un tiempo de verdad donde aprendemos y la pasamos súper bien con Dante Gebel. Vamos a escuchar más canciones y precisamente quiero hablarle acerca de uno de los cantantes que ha marcado pues la historia, y es precisamente el señor Ricardo Rodríguez. Ha grabado temas como Quizás Hoy, El Dios de lo Imposible, Sana Nuestra Tierra, muchas canciones. A mediados de los 90, su carrera como solista se empezó a consolidar como referente de la música cristiana y sus canciones caracterizan por las letras profundas enfocadas en la fe, en la restauración y en la gracia. Y precisamente queremos escuchar una canción que nos habla de que muchas veces necesitamos la calma y la tranquilidad. Un hombre que nos enseña por medio de las canciones que hay momentos de dificultad donde solamente Dios puede escucharnos. Vamos a recordar una voz que ha marcado generaciones. Este caballero que nos enseña que sin importar la prueba siempre hay un modo para levantar los brazos. Con ustedes, Ricardo Rodríguez, con esta excelente canción que se llama Calma.

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1: Un tiempo en el que nos encontramos para escuchar a Dios hablar. Entre tanto que llego, dedícate a la lectura pública de las Escrituras y a enseñar y animar a los hermanos. A continuación, escucharemos fragmentos de la Biblia en la Nueva Traducción Viviente.
2: El libro de Salmos, Salmo 77, versículos 16 al 20.
3: Cuando el Mar Rojo te vio, oh Dios, sus aguas miraron y temblaron. El mar se estremeció hasta las profundidades. Las nubes derramaron lluvia. El trueno retumbó en el cielo. Tus flechas destellaron como rayos. Tu trueno rugió desde el torbellino. Los relámpagos iluminaron el mundo. La tierra tembló y se estremeció. Te abriste camino a través del mar y tu sendero atravesó las poderosas aguas. Una senda que nadie sabía que estaba allí. Guiaste a tu pueblo por ese camino como a un rebaño de ovejas, con Moisés y Aarón de pastores.
2: El primer libro de las Crónicas, capítulo 16, versículos 28 al 43.
4: Oh naciones del mundo, reconozcan al Señor. Reconozcan que el Señor es fuerte y glorioso. Denle al Señor la gloria que merece. Lleven ofrendas y entren en su presencia. Adoren al Señor en todo su santo esplendor. Que toda la tierra tiemble delante de Él. El mundo permanece firme y no puede ser sacudido. Que los cielos se alegren y la tierra se goce. Digan a todas las naciones, ¡el Señor reina! Que el mar y todo lo que contiene exclamen sus alabanzas. Que los campos y sus cultivos estallen de alegría. Que los árboles del bosque canten de alegría delante del Señor, porque viene a juzgar la tierra. Den gracias al Señor porque Él es bueno. Su fiel amor perdura para siempre. Exclamen, ¡sálvanos, oh Dios, de nuestra salvación! Reúnenos y rescátanos de entre las naciones para que podamos agradecer a tu santo nombre, alegrarnos y alabarte. Alaben al Señor, Dios de Israel, quien vive desde siempre y para siempre.
5: Y todo el pueblo exclamó:
6: ¡Amén!
7: ¡Amén!
6: ¡Amén!
7: ¡Amén!
6: ¡Amén!
7: ¡Amén!
6: ¡Amén!
7: ¡Amén!
5: Y alabó al Señor. David dispuso que Asaf y sus hermanos levitas sirvieran continuamente ante el arca del pacto del Señor, encargados de hacer todo lo necesario cada día. En este grupo estaban como porteros Obed-Edom, hijo de Jedutún, Josa y otros 68 levitas. Mientras tanto, David colocó al sacerdote Sadoc y a sus colegas sacerdotes en el tabernáculo del Señor, en el lugar de adoración en Gabaón, donde siguieron sirviendo delante del Señor. Cada mañana y cada tarde sacrificaban al Señor las ofrendas quemadas habituales sobre el altar apartado para ese propósito, en obediencia a todo lo que está escrito en la ley del Señor, como Él se lo había ordenado a Israel. David también designó a Hemán, a Jedutún y a los demás que fueron elegidos por nombre para darle gracias al Señor, porque su fiel amor perdura para siempre. acompañaban sus cánticos de alabanza a Dios con trompetas, címbalos y otros instrumentos. Y los hijos de Jedutún fueron designados como porteros. Luego, todos regresaron a su casa, y David volvió a su hogar para bendecir a su propia familia.
2: El primer libro de las Crónicas, capítulo 17.
5: Una vez instalado en su palacio, David mandó llamar al profeta Natán.
4: Mira, yo vivo en un hermoso palacio de cedro, mientras que el arca del pacto del Señor está allá afuera, debajo de una carpa.
5: Natán le respondió a David:
6: haz todo lo que tienes pensado, porque Dios está contigo.
5: Pero esa misma noche, Dios le dijo a Natán:
7: ve y dile a mi siervo David, esto ha declarado el Señor: no serás tú el que construya una casa en la que yo viva. Nunca he vivido en una casa desde el día en que saqué a los israelitas de Egipto hasta el día de hoy, sino que mi hogar ha sido una carpa trasladada de un lugar a otro en un tabernáculo. Sin embargo, no importa dónde haya ido con los israelitas, ni una sola vez me quejé ante los líderes de Israel, los pastores de mi pueblo. Nunca les pregunté, ¿por qué no me han construido una hermosa casa de cedro? Ahora ve y dile a mi siervo David, esto ha declarado el Señor de los ejércitos celestiales: te saqué de cuidar ovejas en los pastos y te elegí para que fueras el líder de mi pueblo Israel. He estado contigo dondequiera que has ido y destruí a todos tus enemigos frente a tus propios ojos. Ahora haré que tu nombre sea tan famoso como el de los grandes que han vivido en la tierra. Le daré una patria a mi pueblo Israel y lo estableceré en un lugar seguro donde nunca será molestado. Las naciones malvadas no lo oprimirán como lo hicieron en el pasado, cuando designé jueces para que gobernaran a mi pueblo Israel, y derrotaré a todos tus enemigos. Además, yo declaro que el Señor construirá una casa para ti, una dinastía de reyes. Pues cuando mueras y te reúnas con tus antepasados, levantaré a uno de tus descendientes, a uno de tus hijos, y fortaleceré su reino. Él es quien edificará una casa, un templo, para mí, y afirmaré su trono para siempre. Yo seré su padre, y él será mi hijo. Nunca le retiraré mi favor, como lo retiré de quien reinó antes de ti. Lo confirmaré como rey sobre mi casa y sobre mi reino para siempre, y su trono estará seguro para siempre.
5: Entonces, Natán regresó a donde estaba David y repitió todo lo que el Señor le había dicho en la visión. Entonces, el rey David entró y se sentó delante del Señor y oró:
4: ¿quién soy yo, oh Señor Dios? ¿Y qué es mi familia para que me hayas traído hasta aquí? Y ahora, oh Dios, sumado a todo lo demás, hablas de darle a tu siervo una dinastía duradera. Hablas como si yo fuera una persona muy importante, oh Señor Dios. ¿Qué más puedo decirte acerca de la forma en que me has honrado? Tú sabes cómo es realmente tu siervo. Señor, por amor a tu siervo y según tu voluntad, hiciste todas estas grandes cosas y las diste a conocer. Oh Señor, no hay nadie como tú. Nunca hemos oído de otro Dios como tú. ¿Qué otra nación sobre la tierra es como tu pueblo Israel? ¿Qué otra nación, oh Dios, has redimido de la esclavitud para que sea tu pueblo? Te hiciste un gran nombre cuando redimiste a tu pueblo de Egipto. Realizaste imponentes milagros y expulsaste a las naciones que le impidieron el paso. Elegiste a Israel para ser tu pueblo para siempre. Y tú, oh Señor, llegaste a ser su Dios. Y ahora, oh Señor, yo soy tu siervo. Haz lo que prometiste respecto a mí y a mi familia, que sea una promesa que dure para siempre. Que tu nombre sea afirmado y honrado para siempre, de modo que todos digan: el Señor de los ejércitos celestiales, el Dios de Israel, es Dios de Israel. Que la casa de tu siervo David permanezca delante de ti para siempre. Oh Dios mío, me he atrevido a elevarte mi oración porque has revelado a tu siervo que construirás una casa para él, una dinastía de reyes. Pues tú eres Dios, oh Señor, y le has prometido estas cosas buenas a tu siervo. Ahora te ha complacido bendecir la casa de tu siervo para que permanezca para siempre delante de ti. Pues cuando tú concedes una bendición, oh Señor, es una bendición eterna.
2: El primer libro de las Crónicas, capítulo 18.
8: Después David derrotó y sometió a los filisteos al conquistar Gat y las ciudades vecinas. David también conquistó la tierra de Moab, y los moabitas, a quienes se les perdonó la vida, se convirtieron en súbditos de David y tuvieron que pagarle tributo. David también destruyó las fuerzas de Hadad-Ezer, rey de Soba, hasta Hamat, cuando Hadad-Ezer marchó para fortalecer su control a lo largo del río Éufrates. David capturó 1,000 carros de guerra, 7,000 conductores de carros de guerra y 20,000 soldados de infantería. Les lisió los caballos de tiro, excepto los necesarios para 100 carros de guerra. Cuando los arameos de Damasco llegaron para ayudar al rey Hadad-Ezer, David mató a 22,000 de ellos. Luego puso varias guarniciones militares en Damasco, la capital aramea, y los arameos se convirtieron en súbditos de David y le pagaban tributo. Así que el Señor le daba la victoria a David dondequiera que iba. David llevó a Jerusalén los escudos de oro de los oficiales de Hadad-Ezer, junto con una gran cantidad de bronce de las ciudades de Teba y de Cun, que pertenecían a Hadad-Ezer. Tiempo después, Salomón fundió el bronce y moldeó un enorme tazón de bronce llamado el Mar, además de las columnas y los diversos objetos de bronce usados en el templo. Cuando Toi, rey de Hamat, se enteró de que David había destruido a todo el ejército de Hadad-Ezer, rey de Soba, envió a su hijo Joram para felicitar al rey David por su exitosa campaña. Hadad-Ezer y Toi habían sido enemigos y con frecuencia estaban en guerra. Joram le obsequió a David muchos regalos de oro, de plata y de bronce. El rey David dedicó todos estos regalos al Señor, junto con el oro y la plata que había traído de las otras naciones, de Edom, de Moab, de Amón, de Filistea y de Amalec. Abisai, hijo de Sarbia, aniquiló a 18,000 edomitas en el Valle de la Sal. Puso guarniciones militares en Edom, y los edomitas se convirtieron en súbditos de David. Es más, el Señor le daba la victoria a David dondequiera que iba. De modo que David reinó sobre todo Israel e hizo lo que era justo y correcto para su pueblo. Joab, hijo de Sarvia, era el comandante del ejército. Josafat, hijo de Ahilud, era el historiador del reino. Sadoc, hijo de Ahitob, y Ahimelec, hijo de Abiatar, eran los sacerdotes. Seraías era el secretario de la corte. Benaía, hijo de Joiada, era el capitán de la guardia personal del rey. Y los hijos de David servían como ayudantes principales del rey.
2: La carta del apóstol Pablo a los Romanos, capítulo 5, versículos 12 al 16.
9: Cuando Adán pecó, el pecado entró en el mundo. El pecado de Adán introdujo la muerte, de modo que la muerte se extendió a todos, porque todos pecaron. Es cierto, la gente ya pecaba, aún antes de que se entregara la ley. Pero no se le tomaba en cuenta como pecado, porque todavía no existía ninguna ley para transgredir. Sin embargo, desde los tiempos de Adán hasta los de Moisés, todos murieron. Incluso los que no desobedecieron un mandamiento explícito de Dios como lo hizo Adán. Ahora bien, Adán es un símbolo, una representación de Cristo, quien aún tenía que venir. Pero hay una gran diferencia entre el pecado de Adán y el regalo del favor inmerecido de Dios. Pues el pecado de un solo hombre, Adán, trajo muerte a muchos. Pero aún más grande es la gracia maravillosa de Dios y el regalo de su perdón para muchos por medio de otro hombre, Jesucristo. Y el resultado del regalo del favor inmerecido de Dios es muy diferente de la consecuencia del pecado de ese primer hombre. Pues el pecado de Adán llevó a la condenación, pero el regalo de Dios nos lleva a ser declarados justos a los ojos de Dios, a pesar de que somos culpables de muchos pecados.
1: Hasta aquí fue la lectura de hoy. Esperamos que la palabra de Dios haya cobrado vida en tu corazón. 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
1: En los Alpes suizos hay una montaña donde se comienza muy temprano a escalar. Hay que comenzar aproximadamente 5:30 de la mañana para poder llegar antes del oscurecer, antes que oscurezca, a la cima. Como es imposible humanamente no descansar, por lo menos a mitad de camino, aún cuando los escaladores son profesionales o se supone que lo sean, hay una casa a la mitad de camino en los Alpes y ahí hay una comida caliente que los espera, chimenea, música ambiental, lindo ambiente, cafecito caliente. Imagínense, para los que comenzaron a escalar desde las 5:30 de la mañana, promediando 2-3 de la tarde, encontrarse con chimenea, chocolate, café. Y los patrocinadores de la escalada saben, son conscientes que en ese lugar van a perder a la mitad del grupo, porque la mitad del grupo no quiere seguir. Cuando llegan ahí, dice, bueno, está bien, por lo menos subí la mitad de la montaña, lo cual es mucho más que algunos que no subieron nada. Otros toman valor, cobran fuerzas, porque en definitiva, para eso es la casa de descanso a mitad de los Alpes, y continúan hasta la cima. Cuando llegan a la cima, hay una suerte de tradición, que es tocar un shofar cuando ellos llegan arriba. Hay alguien que hace y rebota en todos los Alpes. Y obviamente la muchachada que se quedó la mitad en la casa del medio siente un ambiente de funeral, porque decidieron quedarse, porque de haberse esforzado hubiesen seguido un poco más. Y creo indudablemente que todos en la vida estamos escalando hacia algún sitio, hacia algún sueño, hacia alguna esperanza, hacia un ministerio, hacia una familia, hacia un hogar. Y el gran secreto de la vida es no acampar en la mitad para siempre, no quedarnos en la mitad de lo que Dios quería para nosotros. Porque cuando a veces llegamos a estar confortables en la zona cómoda, porque nos cansamos de vivir en riesgo, de vivir en fe, y nos dan chimenea, chocolate, café, posiblemente hay de los que desistan de continuar hacia el propósito, hacia lo que Dios quería que fuésemos. Creo que es uno de los graves peligros. Hay dos ocasiones en cuanto somos más vulnerables a abandonar, lo que sea. Cuando sufrimos un éxito, y dije sufrimos un éxito porque el éxito se puede disfrutar o sufrir. Cuando sufrimos un éxito o cuando sufrimos un fracaso o disfrutamos un fracaso. Lo diré otra vez, aunque parezca un trabalengua. Uno puede tener un éxito y sufrirlo al éxito. ¿Cómo se sufre que no fue tan bien que no nos animamos a volverlo a arriesgar todo? Disfrutamos tanto lo que tenemos que a lo mejor nos perdemos lo mejor por quedarnos con lo bueno. Eso es sufrir el éxito. ¿Qué es disfrutar el fracaso? Que hay gente que fracasa, se lastima y entonces de alguna forma le gusta sentirse que otros le tengan lástima, que le digan, pobrecito, te divorciaste, te abandonaron, no tienes empleo. Y entonces disfrutan el estar allí en una esterilla de 4x4 como el paralítico en la puerta del templo, sin tener que jamás levantar la vista hasta que alguien te diga, míranos. Hay gente que vive mirando hacia abajo y no puede seguir escalando, no puede seguir avanzando hacia lo que Dios tiene. De los que se cansan de esa escalada interminable, está lleno la vida y dicen, estoy mejor que muchos otros. Comen dulces, insisto, al lado de la chimenea, recordando aventuras de cuando eran escaladores. Pero el Señor me ha dicho, cuando hacía este sermón ayer por la tarde, dile a mi pueblo que yo necesito que continúen, que no se entreguen, que no bajen los brazos. Hoy le decía a alguien, cuando sientas turbulencias tienes que volar más alto, no más bajo. Cuando sientas que vienen crisis sobre tu vida, dice, esto me va a eyectar en lugar de deprimirme. Y esta palabra va para toda la congregación. Hay momentos donde el enemigo viene delante tuyo como río, pero el Espíritu Santo dice que Él va a levantar bandera de victoria. Aunque digas, pero es que no puedo más, es una detrás de la otra, Dios me dice que te diga, no debes quedarte a mitad de camino, tienes que hacer inclusive más de lo que se espera de ti. Dios dice, yo te voy a dar un ministerio, te doy un llamado, te voy a dar los sueños, te voy a cumplir las esperanzas. Cada sueño que tienes desde niña o niño, voy a hacer que se cumplan. Pero necesito contar con tu sociedad en que tú me creas que cuando estés en la mitad no te vas a quedar, sino que vas a continuar. Y alguien esta mañana o esta tarde necesita recibir esta palabra. Alguien que dice, yo estoy cansado, estoy harto, porque cuando parece que me siento bien, viene de un encontronazo de frente. El Espíritu Santo me ha dicho, dile a mi pueblo que resistan, que no bajen los brazos. Dios me dice que te diga esto, no te rindas. Lo diré otra vez, no te rindas. No puedes rendirte. El rendirte es un lujo con el que no cuentas. La renuncia no está en tu escritorio, no cuentas con la renuncia. Como te he dicho tantas veces de parte de Dios, Dios no te deja hasta que no haya hecho contigo lo que dijo que iba a hacer. Dios se empecinó contigo y va a terminar su obra contigo, porque nadie te arrebata de su mano. ¿Me siguen, sí o no? Ahora, présteme mucha atención a partir de ahora. Yo encuentro en la Biblia que Abraham siente de parte de Dios que tiene que buscarle esposa para su hijo Isaac. Le dice, Isaac, tú trabaja, tú no te preocupes que yo te la busco. Y manda a su siervo de confianza, Eleazar, con esta determinación, con este requerimiento, la manda con este menester que busque una esposa para su hijo. Y el criado, Eleazar, pone una señal. La historia está en Génesis 24. El criado pone una señal, dice, Señor, Dios, que la mujer correcta que tú quieres que se case con Isaac ofrezca agua para mí y también para mis camellos. Ustedes dirán, ¿y qué tiene de particularidad esta señal? ¿Por qué dice ofrezca agua para mí y para mis camellos? Porque de allí es cuando algunos interpretan mal esto de las señales y dicen, ah, entonces la mujer que sea para mí que venga con una con un calcetín verde. No, no es cuestión de ponerle señalitas a Dios y Dios esté actuando y trabajando para ti. Aquí hay un propósito y hay encerrado un misterio que vamos a tratar de develar juntos. Llega Eleazar, después de hacer muchas millas, la Biblia dice que fueron aproximadamente 500 millas por el desierto, se sienta frente a un pozo de agua y espera, muerto de sed, espera que alguna samaritana venga y le ofrezca agua. Y no solo para él, sino para todos sus camellos. Aparece una mujer, dice la Biblia, llamada Rebeca, que le ofrece un poco de agua. Le dice, ¿quieres agua? Y dice, claro, hasta ahí ya es como que estaba encaminada la señal, ¿no? Porque él dijo, quien me ofrezca agua a mí, el agua no es que la traía en una cantimplora, tenía que sacarla con un balde de un pozo. Así que tenía que darle agua fresca a él y a los camellos. Quien me ofrezca agua a mí y a mis 10 camellos, voy a interpretar que es la mujer solícita que mi señor está orando para que su hijo tenga. Así que la mujer le ofrece agua y luego dice, es más, voy a invertir 3 o 4 horas más en darle de beber a sus camellos, porque darle agua a un extraño formaba parte de la ley de la hospitalidad en Israel. Darle agua a un extraño era lo que se esperaba de ella, para que no sea una dama maleducada. Es como entrar a una casa hoy en día y que no, ¿quieres tomar algo? Un vaso de agua, un café, te hago un té. Es casi una señal de hospitalidad. O sea, hasta ahí no había nada sobrenatural. Lo sobrenatural es que la dama le ofreciera darle agua a todos los camellos, porque eso no se esperaba de una dama, porque cada camello puede beber hasta 160 litros de agua. Los camellos no eran gatitos. Y ya está. 160 litros de agua puede almacenar un camello. Así que darle agua a los camellos significa muchos baldes de agua. 160 litros de agua, porque estamos hablando de 10 camellos, 1.600 litros de agua. Y cuando yo leo esta historia, siempre les repito esto, lo he dicho más de una vez, lo diré otra vez. Todas las historias que están acá, aun aquellas que parece que no tuvieran sentido, están porque Dios quiere revelarte, el Espíritu Santo quiere revelarte principios que están escondidos detrás de esas historias. ¿Soy claro hasta ahí, sí o no? Cada historia. Si la Biblia narra que el hombre este le pide a Eleazar, le pide a Dios una señal, que la dama me dé de beber a mí y a los 10 camellos, y la dama viene y lo hace, hay algo que el Señor nos quiere enseñar más allá del chismerío santo de cómo la conquistó. Hay algo que nos quiere enseñar. Y me enseña, en primer lugar, que hay un estilo de vida que llama la atención a Dios y que siempre trae recompensas que es aquel que hace más de lo que se espera que uno haga. Dios nunca va a levantar ni bendecir a alguien que a mitad de la montaña, a mitad de los Alpes, se quede comiendo chocolates o bebiendo chocolate, tomando café al lado de la chimenea, cuando el propósito era que sea un escalador y que llegue a la cima. Dios no bendice gente mediocre. Por eso el Señor dijo: si te vas a construir una torre, siéntate primero, calcula los gastos y ve si tienes lo necesario para terminarla. No sea que seas una torre a medio acabar y se burlen de ti. El Señor dice: tienes que planificar tu vida. Tienes que planificar. ¿Tienes una esperanza? Todos tenemos esperanza, pero el cementerio está lleno de hombres esperanzados, sueños que no se concretaron, proyectos que jamás se escribieron, libros que nunca fueron escritos, películas que nunca se filmaron, canciones que nunca fueron compuestas. Todas yacen en cualquier cementerio. Miles de personas tenían esperanza, pero no escalaron, no planificaron y, lo que es peor, no hicieron más de lo que se esperaba. Si leen las biografías de los magnates, de los que hoy tienen compañías que cotizan en la bolsa, en Wall Street, van a descubrir que fueron personas que empezaron con poco, y cuando le dijeron: quiero que limpies acá, ellos limpiaban acá, pero también limpiaban allá sin que se lo pidan. Ese tiempo extra, esa milla extra, es lo que los hizo ricos, los hizo invertir, los hizo cotizar en la bolsa. Lo peor que nos puede pasar en la vida es hacer exactamente lo que nos piden que hagamos, porque entonces solamente vamos a ser obedientes, lo cual está bien, pero nunca vamos a terminar de escalar, porque los que escalan, los que llegan, siempre son los que dicen: ¿qué más puedo hacer? ¿Qué más puedo hacer aunque me paguen lo mismo? ¿Cómo puedo ganarme el favor de mi señor? ¿Cómo puedo ganarme el favor de mi jefe? ¿Cómo puedo ganarme el favor de los pastores? ¿Qué más puedo hacer? ¿Qué milla extra puedo hacer? Esa siempre es la gente que llama la atención a los jefes, a los líderes. Nos llama la atención aquel que dice: ¿sabe? No solo vine a limpiar, pastor, lo que usted me pidió, sino que ya que estaba, vi que estaba sucio allá y también me puse a limpiar. Uno dice: wow, hay alma de siervo, hay alma de líder y hay alma de que no solo te voy a dar de beber a ti, sino a los 10 camellos que tienes. Y cuando haces algo extra, no solo atrapas el corazón de tu jefe, sino que atrapas el corazón del Señor. Y la filosofía de muchos aquí en el pueblo hispano, y me incluyo, es: ¿qué es lo menos que puedo hacer sin que me despidan? ¿Qué es lo menos? Escuchen, jóvenes, si estás con la filosofía, escuchen los muchachos, los adolescentes, si vas al colegio diciendo: ¿qué es lo mínimo que puedo hacer para sacarme una nota y que no me despidan del colegio, que no me echen? Si vas a trabajar diciendo: ¿qué es lo menos que puedo hacer para que no me despidan o para que me paguen igual? Voy a hacer solo aquello para lo cual me contrataron. Lo más probable es que nunca seas un escalador, que nunca pueda Dios utilizarte, que nunca seas alguien relevante ni para la sociedad, ni para la familia, ni para tus hijos, ni para los tuyos. Vas a ser una persona mediocre, perdida en el gris océano de la mediocridad, porque nunca estás haciendo algo más de lo que se te está pidiendo. Si eres un buen cristiano y haces una milla extra, vas a recibir las bendiciones por dar aquello que no se te pidió. Porque cuando haces lo que se te pidió, tienes que decir: siervo inútil soy, he hecho lo que se me pidió. Pero cuando haces algo más, eres parte de la sociedad de la milla extra. Estuvimos en Paraguay hace la primera vez, creo que fue hace aproximadamente unos 20 y tantos años atrás. Estábamos en un sitio llamado Ciudad del Este. Y por la mañana abrí el periódico y en la parte de los clasificados estaban los pedidos y los ofrecidos, los empleos, obviamente. Y había dos que llamaron la atención, dos maneras de llamar al personal doméstico, a quienes realizan las tareas del hogar en la casa. Y decía: busco mucama, pienso. Decía pienso entre comillas. Y tanto ofrecía. Abajo decía: mucamas, no pienso. Y ofrecía mucho menos dinero. Pensé que era una broma, pero al día siguiente que estábamos allí en Ciudad del Este, volvimos a abrir el periódico y estaban mucamas pienso y mucamas no pienso. Y entonces le preguntamos a un camarero qué significaba pienso y no pienso. Y sorprendido dice: no, es que si usted es una pienso, se le paga mucho más. Y si usted es no pienso, se le paga menos. Le digo: sí, creo que lo entendí, pero explíqueme cómo funciona el no pienso. Y me dice: bueno, la no pienso obedece órdenes. La no pienso llega a la mañana y dice: ¿qué quiere que haga, señor? Tú le tienes que decir, quiero que prepare, haga las camas, que metas esta ropa al laundry, quiero que hagas la comida con esta cebolla, con esta zanahoria, con esta sopa, quiero que hagas esto. Y ella cumple órdenes. ¿Y qué tiene de malo? Nada, ella no va a pensar. Si su hijo de pronto va a meter la mano en el agua caliente, ella no piensa, sigue haciendo lo que le mandaron a hacer. Si se incendia la casa, ella no llama a los bomberos ni al 911. Y usted no puede decirle nada, porque usted no la contrató para pensar, la contrató para que reciba órdenes. Y le digo, ¿y quién desearía ganar menos por no pensar? ¡Oh! Son las que más abundan, me dijeron. Hay gente que no quiere pensar y necesita, dígame qué hago y punto, yo no quiero pensar. Le digo, ¿y cómo son las pienso? Ah, las pienso, no hay que decirles nada. Los dueños de la casa se pueden ir y ellos piensan a dónde podrían ir a la tienda, qué podrían comprar, qué comida hacer para el mediodía, para la noche, atienden a los niños, se dan cuenta que está sucio, ven si hay que comprar implementos de limpieza, están pensando como si fueran dueñas del hogar, por eso ganan más. Ahora, si yo les cuento esto, ustedes dirán, yo seguramente sería un pienso, sin embargo, un 80% le gusta no pensar. No se trata de no pensar, se trata de no hacer el esfuerzo extra. Y cuando esto lo llevas a la vida, a las compañías, a la pareja, a los hijos, cuando haces algo extra, vas a tener la recompensa extra del Señor, porque Dios dice, mira que te mando que te esfuerces, mira que te mando que te esfuerces y que seas valiente. Pero si nuestro pensamiento es quiero dar lo menos que pueda y recibir todo lo que pueda, quiero la máxima recompensa con el mínimo esfuerzo, eso nos va a poner en ser un no pienso y Dios te va a tener como un no pienso. Y la diferencia entre un mediocre y un siervo de Dios es que el siervo de Dios siempre espera lo que se hace de él y algo más. Jesús dijo, si alguien te obliga a llevar la carga con él una milla, un soldado romano, ve con él dos. No te escapes. No maldigas, de pronto ciérrale la boca y dile, no solo voy a hacer lo que me pides, sino que voy a dar el doble. Imagínense cómo cambiaría la sociedad si todos los cristianos entendiéramos esto. Tú dices, pero donde estoy me están explotando. Imagina si vas y dices, lo voy a sorprender a este. Y en lugar de ser esclavo, voy a tener el gozo de servir, de saber que si el hombre no lo ve, si el jefe no lo ve y no lo recompensa, Dios sí lo va a saber recompensar, Él sí me está viendo. Yo creo que si los cristianos fuésemos a trabajar con esa mentalidad mañana y comenzáramos a operar mediante este principio, cambiaría la cultura. La primera pregunta en cualquier solicitud de empleo sería, ¿es cristiano? Porque tu jefe no se va a entregar a Cristo porque te vea leyendo la Biblia durante la hora del lunch. Tu jefe va a querer conocer a Cristo porque un cristiano le rinde el doble que un inconverso y hace horas extras, llega temprano, se va último y dice, a mí me conviene tener, me rinde más que cualquier otro. ¿Cuántos reciben esta palabra? Dígame, amén. Los mecánicos, mire, no solo le voy a arreglar el auto, sino que se lo voy a lavar sin costo. No solo le voy a arreglar lo que usted quiere que le arregle, sino que le voy a dar este detalle. Tú dices, pero si hago eso, voy a perder. No, porque cuando haces una milla extra, es más, sería lindo hasta que ni se lo digas, que lo descubra solo. No hay mejor cosa cuando vas a un sitio, te dan algo que no esperabas y lo descubres solo. Dices, wow. Una vez me llegué a casa, llevaba una bolsa con ropa y de pronto cuando estoy sacando la ropa me aparecen unos pañuelitos de seda. Y yo dije, me los robé. Porque yo los había estado viendo. Dije, a ver si los metí en la bolsa. Lo primero que uno busca es la alarma, a ver si está la alarma puesta. Vieron que no. Entonces dije, ¿cómo aparecieron ahí? Y entonces Satanás me decía, no digas nada, se cayeron. El Espíritu Santo me decía, no, quizás alguien te lo dio de forma adrede y está esperando que te des cuenta. Así que regresé a la tienda y le dije, veo que se le cayeron dos pañuelos que no compré. Y dijeron, no, eso fue un regalo de la casa. Cuando me dicen es un regalo de la casa, a lo mejor el pañuelo no valía nada. A lo mejor el pañuelo era irrisorio el valor. Pero algo estaban construyendo en relación a mí, lealtad. Cuando das algo extra, cuando das algo al Señor, cuando das algo extra a la iglesia, cuando le das algo extra al jefe, lo que construye es lealtad. Vas a tener un cliente de por vida. Vas a tener alguien que te va a elegir y tu empresa va a aumentar su valor. Tu capacidad va a valer más porque estás dando siempre más de lo que se espera de ti. ¿Nunca han ido a comer a un restaurante donde te dan exactamente lo que pides, ni un pancito extra, ni una mantequilla, nada. Y entonces, y encima esos camareros que siempre están así. ¿Un pancito no habría? ¿Quiere pan? Y sí, sí se puede. Bueno. A los 20 minutos te trae el pan. ¿Y la comida? No, como pidió pan, retrasé la comida. ¿Qué dices? No venimos nunca más. ¿Es cierto o no es cierto? No venimos nunca más. Imagínense lo que sería esta congregación si todo mundo hiciera la milla extra. Imagínense si entraras a la congregación con esa mentalidad y te dijeran, mire, hoy vamos a tardar un poco más en abrir las puertas. No importa, yo vengo a servir. Lo principal es que no haya almas nuevas que se pierdan. No importa, abra la hora que sea. Mire, a lo mejor se va a tener que quedar parado. ¿Y qué problema hay si yo soy de la casa? Ojalá que todos los días nos quedemos parados para que se sienten las personas nuevas. Imagínense si te dijeran, imagina si tu mente, nuestra mente fuera, yo voy a servir. Rebeca sirve al siervo que no tiene la menor idea quién es, no sabe a quién representa, no sabe quién está detrás de ese siervo. Pregunto, ¿ustedes creen que una mujer le da de beber a 10 camellos 1600 litros de agua una única vez en su vida porque lo sintió, porque ese día se sentía la Madre Teresa? A mí me da la impresión que ella solía hacerla. Aquel que es buen anfitrión es siempre buen anfitrión, así esté fuera de su casa. Siempre está pendiente del otro. No hay egoísmo. Y cuando alguien se encuentra con alguien que no es egoísta, que piensa en ti, literalmente atrapa tu atención porque dice, ¡wow! No está pensando en él, está pensando en mí. No está pensando en ella, está pensando en mí. Creo que esa es la cualidad que más llama la atención a este siervo de esta dama. Porque Rebeca no tenía idea cuáles serían las ramificaciones de su milla extra, pero ella siguió escalando, ella hizo algo más. Ella no tenía idea que esos camellos estaban cargados de diamantes, zarcillos, rubíes y oro. Ella hacía la milla extra como algo normal. ¿Cuántos días habrá hecho lo mismo con otros sin tener recompensa? ¡Ah! Porque ustedes dicen, bueno, voy a salir a ver la milla extra y a ver si se me da todo eso que dice el pastor. Yo no te digo que vas a hacer algo extra y tu jefe va a decir, ¡uy, le vamos a aumentar! A lo mejor te va a explotar. A lo mejor haces la milla extra en tu casa y no lo notan ni tus hijos. Dice, le voy a planchar la ropa y le voy a poner algo para que las camisitas queden bien. Esas camisas que están así duras que no, ni falta poner el hombre adentro porque se mueve solo la apresto. Entonces se le va a poner y no lo valora nadie. Hasta se queja, pasen de cartón, dice alguno. Y tú dices, pero no lo valora nadie. Mi pregunta es, ¿cuántas veces habrá dado de beber a camellos de transeúntes, de forasteros, esta dama y nunca recibió recompensa? Pero para ella era algo normal ser esa mujer anfitriona, ser una mujer dadora, ser una mujer que mira, que hace la milla extra. Ella es parte de la sociedad de la segunda milla. Y entonces decide no ser esclava, sino que decide servir, y eso le da un gozo adicional. Y lo que menos se imagina, nunca se imagina, que detrás de esos camellos hay un hombre, un príncipe azul, el soltero más cotizado de la Mesopotamia, que se transformará en su esposo. El soltero más codiciado es el dueño verdadero de esos 10 camellos que ella está dando de beber. Ella no se imagina que hay una propuesta formal de matrimonio luego que termina su ardua tarea de 1600 litros de agua. Y el siervo dice, sabes, si me acompañas, todo el tesoro, el oro que está en estos camellos serán tuyos. Pero esa no es la única recompensa material. Hay un hombre bien parecido, galán, delgado, ojos azules, moreno, piel moreno, tiene como unos rulitos así tipo Chayanne. Argentino. La mujer no sabe que va a cambiar su destino. Era un segundo de milla extra. Todas las grandes puertas giran sobre pequeñas bisagras. Nunca lo olvides. Pequeñas herrajes que hacen que las puertas Y si solo esperas que las grandes puertas se abran y no haces nada, aunque sea pequeño, para que esas puertas se abran, lo más probable es que quedes en la mitad de los Alpes, que nunca llegues a la cima. Yo celebro a los escaladores, los que siempre apuntan hacia la cumbre, los que dicen voy a seguir un poco más. Pablo dijo, yo no pretendo haberlo alcanzado, pero una cosa hago, me olvido lo que queda atrás, me extiendo hacia lo que está delante, prosigo la meta, porque el premio del supremo llamamiento de Dios en Cristo Jesús está allí. El lamento mira hacia atrás, la preocupación mira alrededor, la visión siempre mira hacia arriba. Una cosa es envejecer y otra cosa es crecer. Todo el mundo eventualmente vamos a envejecer, muy pocos vamos a crecer. Yo he decidido que los mejores años de mi vida están por delante. Yo he decidido que mis mejores años felices están por delante. Yo he decidido no quedarme en la mitad. Yo he decidido no conformarme ni lamentarme con lo que pueda haber alrededor, sino decir, voy a seguir escalando. Señoras y señores, están ustedes presenciando un escalador. Damas y caballeros, estoy presenciando escaladores, gente que no se va a quedar donde llegó, sino que va a llegar a la cima, que va a llegar alto, que no se detendrá.
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1: Llegamos a las 2 de la tarde con un minuto. Esa es su radio, esa es Life FM 895. Estamos disfrutando montones la tarde de martes con un buen solcito, sí, bastante calorcito también. Pero aquí estamos para disfrutar a esa hora con usted. 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Más de la programación para esta hora. Aquí está Gilberto Daza y esto se llama Seguir Vale la Pena.

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1: Mis amados hermanos, llegamos hoy al capítulo 8 del libro de los Hechos. Y en este capítulo tenemos la conversión de Eunuco el Etíope. Acabamos de llegar a la segunda división más grande del libro de los Hechos. Y usted recordará que habíamos dividido este libro según la comisión del Señor dada en el capítulo 1, verso 8. Primero debían testificar en Jerusalén, después en Judea, luego en Samaria y por último a todo el mundo. Pues bien, llegamos ahora a la segunda sección que describe la obra del Señor Jesucristo mediante el Espíritu Santo a través de los apóstoles en Judea y en Samaria. Esta sección del libro incluye los capítulos del 8 hasta el 12. Ahora, usted recordará que el capítulo 7 concluyó con una escena un tanto extraña. Incluía a dos jóvenes que tuvieron una influencia muy grande sobre la iglesia primitiva. Uno de ellos era Esteban, que era un diácono, un joven que entregó su vida como el primer mártir de la iglesia, y el otro era un joven fariseo que aprobó el apedreamiento de Esteban, y su nombre era Saulo de Tarso. Luego entonces llegamos al capítulo 8 y leamos entonces el primer verso de este capítulo 8 del libro de los Hechos de los Apóstoles. Y Saulo consentía en su muerte. En aquel día hubo una gran persecución contra la iglesia que estaba en Jerusalén, y todos, salvo los apóstoles, fueron esparcidos por las tierras de Judea y de Samaria. Saulo desempeñó el principal papel en la persecución de Esteban. Ahora, este joven Saulo de Tarso se había admirado cuando vio el rostro de Esteban. Estaba Esteban mirando hacia el cielo y dijo que allí estaba viendo al Hijo del Hombre, a Jesús, a la derecha de Dios. Este joven Saulo también miró hacia arriba, pero no vio absolutamente nada. Pero mi amado amigo, seguramente habrá deseado ver algo. Más adelante él también contemplaría algo. Era un fariseo muy devoto, y creemos que Esteban fue quien preparó a Saulo para la aparición del Señor Jesús en su camino a Damasco. Saulo llegó a ser el perseguidor principal de la iglesia, y esto hizo que la iglesia se dispersara, lo que realmente contribuyó al crecimiento de la iglesia. Todos los creyentes habían permanecido establecidos en Jerusalén, y no creemos que hubiera salido si no fuera por causa de la persecución que Pablo instigó. Ahora, según el verso 8 del capítulo 1 del libro de los Hechos, Judea y Samaria eran los próximos territorios en los cuales el Señor les había mandado que entraran. Judea abarcaba los alrededores de Jerusalén y Samaria la región norte de Jerusalén. Pero continuemos leyendo los versos 2 y 3 de este capítulo 8 del libro de los Hechos. Unos hombres piadosos llegaron a enterrar a Esteban e hicieron gran llanto sobre él. Saulo, por su parte, asolaba a la iglesia. Entrando casa por casa, arrastraba a hombres y a mujeres y los enviaba a la cárcel. Este era un joven fanático. Recordemos que más tarde escribió de sí mismo en su carta a los Filipenses capítulo 3 y verso 6 y dijo, en cuanto a celo perseguidor de la iglesia. Leamos el verso 4 del capítulo 8 del libro de los Hechos. Pero los que fueron esparcidos iban por todas partes anunciando el evangelio. Aquí vemos el efecto de la persecución. En realidad no estorbó a la iglesia, sino que promovió el crecimiento de la iglesia. Más tarde, el apóstol Pablo daría este mismo tipo de testimonio después de que fuera echado en la cárcel de Roma. En su carta a los Filipenses, capítulo 1 y verso 2, escribió, «Quiero que sepan, hermanos, que las cosas que me han sucedido han contribuido más bien al progreso del evangelio». No creemos que la iglesia pueda ser dañada desde fuera, puede ser dañada desde dentro, como veremos más tarde en este capítulo. Ahora llegamos a un párrafo que nos dice que Felipe se convierte en el testigo principal después de la muerte de Esteban. Ahora se nos presenta Felipe, el segundo diácono, aquel que Dios usó de una manera maravillosa. Y esto ya lo vimos en el verso 5, pero leamos el verso 5 de este capítulo 8 del libro de los Hechos. Entonces Felipe, descendiendo a la ciudad de Samaria, les predicaba a Cristo. El Señor Jesús había dicho que debían ser testigos en Jerusalén, en Judea, en Samaria y hasta lo último de la tierra. Ahora vemos que la palabra se extiende hasta Samaria y continuamos el verso 6. La gente, unánime, escuchaba atentamente las cosas que decía Felipe, oyendo y viendo las señales que él hacía. Recordemos que Esteban había ejercitado dones junto con señales, y ahora vemos que a Felipe le fueron dados aquellos mismos dones. Ahora, no todos los tenían. Fueron dados a los que ocupaban puestos de autoridad, a quienes llevaban la palabra de Dios al mundo. Llegó el día cuando aquellos dones, acompañados de señales, tendrían que desaparecer. Desaparecieron después de los tiempos de los apóstoles. Cuando el canon de la Escritura fue completado y establecido, las credenciales de un verdadero hombre de Dios consistían en una doctrina bíblica correcta, y consisten hoy en día antes que en aquellas señales. Continuemos los versos 7 y 8. Pues de muchos que tenían espíritus inmundos salían estos lanzando gritos, y muchos paralíticos y cojos eran sanados, así que había gran gozo en aquella ciudad. El evangelio llegó a Samaria. Felipe fue bien recibido en Samaria, y allí el evangelio trajo gran alegría. Veremos ahora que, debido a que la iglesia estaba creciendo rápidamente, se añadían a la iglesia personas que no eran antes creyentes, pero aunque no eran creyentes, hacían una profesión de fe, es decir, manifestaban ser creyentes, y conocemos ahora a uno de estos. Leamos el verso 9 del capítulo 8 del libro de los Hechos, donde se comienza a hablar de Simón el mago. Pero había un hombre llamado Simón, que antes ejercía la magia en aquella ciudad y que había engañado a la gente de Samaria haciéndose pasar por alguien importante. Este hombre alegaba tener un don que era acompañado de señales, atribuyéndose gran importancia. Pero continuemos los versos 10 y 11 de este capítulo 8 del libro de los Hechos de los Apóstoles. A este oían atentamente todos, desde el más pequeño hasta el más grande, decían: este es el gran poder de Dios. Esteban estaba allí, pero ellos estaban atentos a él, y porque sus artes mágicas les había engañado por mucho tiempo. Estos hombres creían que Simón el mago era como un dios, y lo mismo le ocurrió a la gente. Hay muchos hoy en día que son engañados. Mi amado amigo, no sea usted engañado por algún hombre ni por su aparente poder. Aun si alguien está predicando la palabra de Dios, no mire al hombre, mire la palabra de Dios y compruebe si está presentando con exactitud esa palabra. Vuelva hacia Dios, mírelo a él. Cuando fijamos la mirada en una persona con admiración, muchas veces la apartamos del Señor Jesucristo, y esto es lo que le ocurrió a la gente en Samaria. Ahora el verso 12 dice: pero cuando creyeron a Felipe, que anunciaba el evangelio del reino de Dios y el nombre de Jesucristo, se bautizaban hombres y mujeres. Felipe predicó el evangelio en Samaria, y muchos hombres y muchas mujeres creyeron. Simón se encontraba con Felipe y al parecer hizo una profesión de fe bajo el ministerio de Felipe. Creemos que Simón fue el primer estafador religioso en la iglesia, pero desafortunadamente no el último. Profesó ser creyente durante el movimiento de renovación de grandes repercusiones que tuvo lugar en Samaria durante la visita de Felipe. Pero el verso 13 nos dice: también creyó Simón mismo, y después de ser bautizado estaba siempre con Felipe, y al ver las señales y grandes milagros que se hacían estaba atónito. Simón cumplió todo el ritual externo. Profesó creer, pero no experimentó una fe salvadora. Fue bautizado y llegó a ser amigo de Felipe, sin embargo no se convirtió. Ahora fíjese usted que había otros también que decían ser creyentes pero no eran salvos. No habían experimentado un nuevo nacimiento espiritual, tenían un conocimiento solo intelectual y acompañaban a los otros creyentes, pero en realidad no eran salvos. Estos quizás hasta habían sido bautizados con agua, pero no habían sido bautizados y unidos a la iglesia de Jesucristo por el Espíritu Santo. Hay mucha gente también hoy como Simón el Mago. Recibimos cartas o llamadas o mensajes que nos cuentan que desde que han estado estudiando la Biblia por medio de nuestro programa han comenzado a examinar su fe. Muchos se han dado cuenta de que han estado simplemente reuniendo, acompañando a otras personas, pero ellos mismos no han sido genuinamente convertidos al Señor. Ahora es necesario que nos examinemos. El apóstol Pablo dijo lo siguiente en su segunda carta a los Corintios, capítulo 3 y verso 5: examínese cada uno a sí mismo a ver si está en la fe, y pruébenlo ustedes mismos. Es conveniente examinarnos para comprobar si estamos en la fe o no. Este hombre Simón tenía todas las señales externas que le identificaban como un cristiano. Respondió que creía en Jesús y por lo tanto fue bautizado, pero en realidad no era salvo. No tenía una fe genuina. ¿Y cómo lo sabemos? Leamos los versos del 14 al 16. Cuando los apóstoles que estaban en Jerusalén oyeron que Samaria había recibido la palabra de Dios, enviaron allá a Pedro y a Juan, los cuales una vez llegados oraron por ellos para que recibieran el Espíritu Santo, pues aún no había descendido sobre ninguno de ellos, sino que solamente habían sido bautizados en el nombre de Jesús. O sea, cuando los apóstoles se enteraron de que había un gran movimiento del Espíritu en Samaria, envían a dos de los principales, los más grandes, Pedro y Juan, para verificarlo. Y hallaron un gran grupo de creyentes que profesaban, pero que realmente no habían sido renacidos espiritualmente, no habían sido bautizados por el Espíritu Santo para formar parte de la iglesia. El Espíritu de Dios no moraba en ellos, no eran salvos. Habían cumplido meramente una ceremonia externa. Y mi amado amigo, al ser bautizado en agua o cumplir alguna otra ceremonia, eso no nos hace creyentes. Esto nos da los antecedentes para explicarnos por qué Simón había logrado aprovecharse de los demás y les gusta la idea de hacer milagros. Ahora el verso 17 dice, entonces les imponían las manos y recibían al Espíritu Santo. Y es posible que Felipe no hubiera explicado todos los hechos y las condiciones del evangelio, o puede ser que ellos no los hubieran aceptado. En todo caso, se dirigieron a los apóstoles. Ahora creían el evangelio y creían al Señor Jesucristo, y ahora el Espíritu de Dios había entrado en ellos. Creemos que es necesario considerar esto a la luz de su contexto histórico. La comisión fue dada a los apóstoles para que abrieran cada nueva región al evangelio. En el día de Pentecostés, el evangelio fue proclamado en Jerusalén. Después Pedro y Juan debían programarlo y proclamarlo a Samaria y a Judea. El apóstol Pablo sería el apóstol a los no judíos, y así fue como se planteó la comisión encargada por Jesús, y ahora la vemos cumpliéndose aquí en Samaria. Leamos los versos 18 y 19 de este capítulo 8 de el libro de los Hechos. Cuando vio Simón que por la imposición de manos de los apóstoles se daba el Espíritu Santo, les ofreció dinero diciendo, dadme también a mí ese poder para que cualquiera quien yo imponga las manos reciba el Espíritu Santo. Simón el mago quería pagar por el don. ¿Por qué? Porque este hombre era un estafador religioso. Quería emplearlo para ganancia propia. ¿Cuántas alegaciones similares han sido hechas desde entonces? La persecución de fuera no dañó a la iglesia, dispersó a los creyentes y, como ya hemos indicado, en realidad ayudó para la extensión del evangelio. Lo que dañó a la iglesia fue la entrada de personas que profesaban ser creyentes cuando en realidad no lo eran. La iglesia siempre resulta dañada desde sus mismas filas. Lo mismo ocurrió con el Señor Jesús, fue traicionado desde dentro. Uno de sus propios discípulos le traicionó ante su nación, y su propia nación le traicionó ante el Imperio Romano, y el Imperio Romano lo crucificó. Y todavía ocurre lo mismo el día de hoy. La iglesia es traicionada desde dentro. Recordemos el caballo de madera que fue traído a la ciudad de Troya. La ciudad era impenetrable, era invulnerable hasta que el caballo fue introducido en la ciudad. El diablo comenzó a perseguir a la iglesia luchando contra ella desde fuera y descubrió que no tenía éxito porque la persecución simplemente difundía el evangelio. Entonces decidió comenzar su trabajo desde dentro y es de donde pudo introducir y hacerle bastante daño a la iglesia. Bien, continuemos con los versos 20 y 21 de este capítulo 8 del libro de los Hechos. Entonces Pedro le dijo, tu dinero perezca contigo, porque has pensado que el don de Dios se obtiene con dinero. No tienes tu parte ni suerte en este asunto, porque tu corazón no es recto delante de Dios. ¡Wow! Es por este motivo que dijimos que este hombre no se había convertido. Simón Pedro declaró que su corazón no era recto delante de Dios. No era un verdadero creyente. Su gran interés estaba en el dinero. Esto era lo que realmente le importaba a este hombre. Él no estaba interesado en las almas de las personas. No estaba interesado en acompañar a las personas a Cristo. Ahora, en los versos 22 y 23, Pedro le hace una advertencia. Arrepiéntete, pues, de esa tu maldad y ruega a Dios si quizás te sea perdonado el pensamiento de tu corazón, porque en hiel de amargura y en prisión de maldad veo que estás. Simón Pedro no se lo pudo decir más claro. Ahora, ¿qué ocurre? En el verso 24 nos responde. Respondiendo entonces, Simón dijo, rueguen ustedes por mí al Señor para que nada de esto que han dicho venga sobre mí. Ahora, Simón no pidió ser salvado ni que oraran para que él recibiera la salvación. Simplemente pidió que ninguna de esas cosas le sucedieran. No sabemos si este hombre vino alguna vez a Cristo. No lo tenemos claro y no lo dice el Evangelio. Pero continuemos leyendo el verso 25. Ellos, habiendo hablado y testificado la palabra de Dios, se volvieron a Jerusalén y en muchas poblaciones de los samaritanos anunciaron el Evangelio. El Evangelio comenzó su viaje hacia los confines de la tierra. Hemos visto que la iglesia empezó en Jerusalén, los apóstoles estaban allí se estableció una iglesia. Pronto el centro de operaciones se trasladaría a Antioquía, más tarde a Éfeso, luego a Alejandría y después a Roma. Y en la actualidad la iglesia se ha extendido prácticamente a todos los rincones de la tierra. Ahora, creemos que uno de los versículos más eficaces para hacer que el evangelio llegue hasta lo último de la tierra es justamente los medios de comunicación como este, la radio, la televisión. Por medio de este medio la iglesia puede llevar a cabo lo que no ha logrado desde el primer siglo, cuando el mensaje del evangelio se extendió por todo el mundo en aquel tiempo conocido. Hoy tenemos infinidad de recursos, las redes sociales. Hay muchas formas que podemos llevar y difundir el mensaje del Evangelio. Pero ahora pasemos a considerar el encuentro entre Felipe y el etíope. En los capítulos 8, 9 y 10 encontramos el relato de tres notables casos de conversión. Creo que estos tres han sido escogidos para transmitirnos una lección completa. En el capítulo 8 nos relata la conversión del etíope, de la raza de Cam. En el capítulo 9 nos cuenta la conversión de Saulo de Tarso, de la raza de Sem. Y en el capítulo 10 nos relata la conversión de Cornelio, un centurión romano de la raza de Jafet. Recordemos que toda la familia humana está dividida en tres categorías. Se trató de una división etimológica y geográfica hecha después del diluvio. Sem, Cam y Jafet eran los hijos del patriarca Noé, y aquí encontraremos que el evangelio alcanzó a representantes de las tres divisiones de la humanidad. También observemos en estos ejemplos que para que tenga lugar la conversión de una persona tienen que darse tres factores. Estos tres factores son evidentes en estas tres conversiones representativas. Primero, la obra del Espíritu Santo. El Espíritu Santo había llevado a Felipe hasta Samaria, donde se había producido un gran movimiento del Espíritu de Dios. Después, el Espíritu Santo le condujo a Gaza nuevamente para poder observar la acción del Espíritu Santo en el corazón del etíope. El Espíritu de Dios se había adelantado para preparar aquel corazón y también para preparar al mensajero. Esta guía del Espíritu de Dios es esencialmente, absolutamente esencial. Hay muchos intentos personales para llegar a las personas que se realizan de una manera descuidada y sin contar con la guianza del Espíritu de Dios. Y creo que antes de hablar con alguien para presentar a Cristo, deberíamos convertir el asunto en un tema concreto de oración. Tendríamos que hablar con el Señor sobre el individuo antes de hablarle al individuo sobre el Señor. No se trata simplemente de que el Espíritu Santo nos guíe. Lo que necesitamos es que el Espíritu Santo vaya delante de nosotros, que prepare el camino y entonces nos llame para que vayamos a donde Él se encuentre. Queremos dirigirnos hacia donde el Espíritu de Dios se está moviendo. Y ese es el primer factor esencial de la conversión. Encontramos este factor en acción en la conversión del etíope y también en la conversión de Saulo y también en la de Cornelio. Segundo, la palabra de Dios. Dijo Pablo en Romanos 10:17, la fe viene por el oír y el oír la palabra de Dios. Este es el segundo factor esencial. El Espíritu Santo tomará las cosas de Cristo y se las revelará al individuo. El Espíritu de Dios utiliza la palabra de Dios, pero tiene que haber un elemento humano. Y lo tercero es que el hombre o la mujer de Dios, el hombre de Dios utiliza a un mensajero, o el Espíritu de Dios utiliza a un mensajero de Dios que comunica su palabra para hacer que alguien se convierta en un hijo de Dios, alguien que ha renacido espiritualmente. Veremos esto especialmente en la conversión del etíope. La segunda parte de este capítulo 8 nos conduce a otra parte del ministerio de Felipe. Como vimos, el evangelio había entrado en Samaria, ya había muchos verdaderos creyentes como resultado de la predicación del evangelio, pero también vimos que fue en Samaria donde la maldad entró en la iglesia por medio de Simón el Mago. Ahora, en contraste con Simón el Mago, llegamos ahora a la experiencia de Felipe con el eunuco etíope. Felipe guió a este hombre a Cristo y el etíope se convirtió en un creyente genuino y llegó a ser un extraordinario hombre de Dios. Leamos el verso 26 de este capítulo 8 de el libro de los Hechos de los Apóstoles. Un ángel del Señor habló a Felipe diciendo: levántate y ve hacia el sur por el camino que desciende de Jerusalén a Gaza, el cual es desierto. Samaria estaba situada en una región al norte de Jerusalén. Ahora, a Felipe se le dijo que se dirigiera hacia el sur, lo que conocemos como la Franja de Gaza, queda en el sur junto al Mediterráneo. Esta era la vía comercial por la que viajaba por la que se viajaba para volver a Egipto y a Etiopía. Felipe había estado hablando a multitudes en Samaria, ahora fue enviado a un desierto. Tienen que salir de un lugar donde se ha producido un gran movimiento del Espíritu de Dios e ir a un lugar desierto donde no había nadie. Sin embargo, cuando llegó ahí, descubrió que Dios tenía a alguien ahí a quien debía de hablarle de Cristo. Leamos los versos 27 y 28 de este capítulo 8. Entonces él se levantó y fue. Y sucedió que un etíope eunuco, funcionario de Candace, reina de los etíopes, el cual estaba sobre todos sus tesoros y había venido a Jerusalén para adorar, volvía sentado en su carro leyendo al profeta Isaías. Vemos que aquel etíope estaba a cargo del tesoro de la reina, era como un ministro de finanzas. En aquellos tiempos era también un funcionario muy importante. No viajaba solo, lo acompañaba un séquito de sirvientes y funcionarios de menor rango. No iba sentado en el carruaje sosteniendo con la mano las riendas y con la otra un libro. Estaba sentado en la parte posterior del carruaje, protegido del sol por un toldo, tenía un chofer privado y viajaba con toda comodidad. Era un ciudadano de Etiopía, pero había venido a Jerusalén para adorar, lo que indicaba que era un prosélito, es decir, un pagano convertido al judaísmo. Acababa de estar en Jerusalén, en el centro de la religión judía. Aunque el judaísmo era una religión establecida por Dios, él había salido de la ciudad de un estado de oscuridad espiritual y ahora estaba leyendo al profeta Isaías, pero no entendía lo que leía. Y finalizamos hoy viendo a un hombre que busca a Dios, que sinceramente quería saber quién era Jesús y que le buscaba ansiosamente en las páginas de la Escritura del Antiguo Testamento. Y cuando alguien le busca, Dios se hace presente. Mi amado amigo, si usted de diversas maneras, a veces incluso sin darse cuenta, le ha estado buscando, puede usted invocar su nombre, él le escuchará y él le responderá. Recordemos que Pablo dijo, citando a los profetas, todo aquel que en él cree no será defraudado, ya que todo aquel que invoca el nombre del Señor será salvo. Hasta aquí vamos a dejar nuestro espacio de hoy, pero antes de despedirnos, quiero recordarles algo importante. 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Bien, mañana, si Dios nos lo permite, continuaremos estudiando este hermoso libro de los Hechos de los Apóstoles. Por ahora, siga disfrutando de la buena programación que hemos preparado para usted aquí en el 89.5. Bendiciones.
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2: Definitivamente súper puntuales a la cita. Muchísimas gracias por estar en sintonía de la programación de Life FM. Tarde de martes, tarde soleadita. Aquí estamos para acompañarle, para disfrutar de buena música, buenas canciones, que a partir de ese momento usted va a empezar a solicitar, porque ya está habilitado nuestro WhatsApp 88-895-895. Nada más estamos a la espera de saber cuál es la canción que vamos a poner a sonar o cuál es el tema que usted nos va a solicitar, y rápidamente vamos a buscar esa canción y desde luego programarla acá en este espacio de complacencias aquí en Life FM 895.

Bueno, vamos con la primera canción para esta hora. Jimmy, muchísimas gracias por unirse a este recorrido de la buena música. Vamos de una vez con Lifehouse, la primera canción para esta tarde. Aquí está Everything. Recuerda 88 895 895.

Llegamos a las 4 de la tarde, 7 minutos, 88-895-895, ese es el WhatsApp para que se una a nosotros y solicite su canción preferida a esta hora. Saludos para Magali, reportándose también con nosotros. Vamos con Hope Destiny, esto se llama No Turning Back en la programación de tu radio. Buenas tardes.

Son las lindas canciones que nos están solicitando en esta tarde de martes por medio del WhatsApp. Saludos para Gravin, que va desde carretera conectadísimo también a esta hora. Vamos de una vez con Guardian sonando a esta hora en tu radio. Y esto se llama The Captain.

0: Se une también a esta hora de programación Mario, súper conectado a esta hora. Y vamos de una vez con Forrest Frank sonando. Y eso se llama God is Good.
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Cindy, muchísimas gracias por la sintonía a la programación. Les recuerdo que estamos en las complacencias por medio del 88-895-895. De una vez escuchamos a Kerry Nicole a esa hora en tu radio con In Jesus' Name.

Desde Punta Arenas, Mario está conectadísimo a la radio, disfrutando y compartiendo con nosotros la tarde de complacencias. Vamos de una vez con Mercy Me, esto se llama Ibenef.

Llegamos a las 4 de la tarde con 28 minutos. No se le olvide que estamos en las complacencias y nuestro WhatsApp es el 88-895-895. Saludos, Gabriela, desde Desamparados. Muchas gracias por unirse a este recorrido. Vamos de una vez con The Afters sonando en tu radio y eso se llama Life is Beautiful.

Acá nos está escribiendo Andrea, también está conectadísima a la radio a esta hora. Y vamos de una vez con el tema que nos ha solicitado. Es música de Lauren Daigle y esto se llama You Say.

Solamente 20 minutos, ya nos están separando de las 5 de la tarde. Aquí estamos en las complacencias. Gracias a los que siguen con nosotros. Siguen participando también al 88-895-895. Vamos de una vez con el siguiente mensaje. Muchísimas gracias a Mayra, que desde carretera está conectadísima a la radio y nos está solicitando a Guardian con esta canción que se llama Nunca te diré adiós.

Bien, ahora sí vamos finalizando esta hora de programación. Hemos llegado al final de las complacencias, pero no se vaya a desconectar de nosotros. En la próxima hora le vamos a acompañar en el recorrido de Ruta 895, donde tenemos buena música, buenas canciones que ya vamos seleccionando para acompañarle en la próxima hora. Así que no se vaya a desconectar de nosotros. Saludos, Jimmy, desde Carretera también. Cerramos con este tema que nos ha solicitado y es en Nengo Vieira y eso se llama Girasol.

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Y con esa bonita canción es como damos inicio a una nueva hora de programación. Así es como damos inicio al recorrido de Ruta 895. Definitivamente una voz inconfundible para iniciar este espacio. Él es Jesús Adrián Romero y esa canción, todo un éxito, definitivamente se llama Quizá. Muchísimas gracias por estar con nosotros a esta hora. Le damos la bienvenida a Ruta 895, a todos los que recién se están sintonizando a nosotros, los que ya están desde carretera o los que han estado durante todo el día desde carretera conectaditos a la radio, compartiendo con nosotros, disfrutando la programación y pasándola súper bien con todo lo que hacemos acá en Live FM. Los que están desde el parqueo ya alistándose para iniciar su recorrido a su casa, los que vienen en carretera porque se dirigen hacia sus trabajos, porque ingresan, qué sé yo, tipo 6 de la tarde, pegaditos a la programación. Muchísimas gracias por la sintonía. Y desde luego todos los que nos están sintonizando fuera de nuestro país, desde la aplicación o desde nuestra página, muchísimas gracias por la sintonía. La tarde está espectacular, la tarde, así como decimos, tarde de veranito, así que hay que disfrutarla muchísimo. ¿Y qué es lo que nos dice el Instituto Meteorológico Nacional para mañana? Porque ya mañana es primero de julio, ya iniciamos el segundo semestre del año, ya se nos fue la mitad del año, aunque usted no lo crea. Bueno, para este miércoles primero de julio se van a mantener los vientos alisios acelerados en la cuenca del Mar Caribe. Se esperan ráfagas de entre 30 y 50 kilómetros por hora en el Pacífico Norte, el Valle Central y las montañas del país. De manera ocasional podrían registrarse ráfagas superiores con velocidades entre 65 y 95 kilómetros por hora. Así que esos son vientos un poquito fuertes. Y durante la madrugada y las primeras horas de la mañana se espera nubosidad variable de parcial a total, con algunas lloviznas, eso sí, muy débiles en el Caribe y la zona norte. Y para la tarde se pronostican lluvias localizadas, más que todo en las montañas del Valle Central, el Pacífico Central, así como algunos aguaceritos aislados con tormenta eléctrica localizadas en el Pacífico Sur, y durante la noche no se prevén lluvias.

Aquí estamos acompañándole en este recorrido, de la tarde de martes, último día del mes. Aquí estamos para acompañarla y desde ya la invitamos, desde luego, para que se quede con nosotros, para que se una a la programación y para que nos reporte sintonía, para que se una a nosotros en este recorrido. Saludos para don Leo Brenes, que está conectadísimo a esta hora desde Cartago, soleado y bonito. Nos dicen que está Cartago a esta hora, así que muchas gracias por la sintonía. Y también saludos a Melisa, que está desde Alajuela, que está lindísimo también, y desde allí nos hace el reporte de sintonía al recorrido de Ruta 895. La tarde sigue avanzando, 5:08. Vamos de una vez con más música que tenemos a esta hora seleccionada para usted. Y aquí está justo Lamas, sonando con esa canción que se llama El Amor de Dios.

Ahí está Melissa, conectadísima a la radio. Eso, lindísimo, Alajuela. Qué linda fotografía nos pasan a esta hora desde Alajuela. Y también acá tengo una fotografía que nos pasan desde Cartago. Qué bonito, ¿no? Definitivamente, un atardecer lindísimo. Full sol. Ahora sí, tarde navideña, ¿verdad que sí? ¿Les parece? Sí, tarde navideña, nada más falta el cafecito y los tamales. Acá nos dice, buenas tardes, los escucho desde Tejar, Cartago. Ahí está disfrutando la programación. No nos ponen el nombre, Jefferson es. Saludos para Jefferson. Ya casi le contestamos ahí el mensajito. Ya vamos a buscarle el nombre de la canción, tanto en inglés como en español, porque me dice que es la de dos idiomas. Y vamos a ver si me acuerdo. Bueno, en inglés es de Plus One, la canción Jefferson. Y en español son varios cantantes. Es La Promesa, pero son varios cantantes que interpretan esa canción. Y ya en inglés sí es de Plus One, The Promise. Pero en español sí va a estar complicado, porque sí son varios cantantes que interpretaron esa canción o esa versión en español que se llama La Promesa. Pero bueno, saludos Jefferson, muchas gracias por la sintonía, por escribirnos y por compartir a esa hora el recorrido con nosotros. También saludos para Jimmy, que está compartiendo con nosotros, también ahí va en modo ruta 895 y haciéndonos el reporte de sintonía a la programación. Y tenemos por acá desde luego más canciones para seguirle acompañando a todos los amigos y amigas que veo que hoy hay más reportes. Estaba notando que hoy hay se están reportando más, pero me acabo de dar cuenta que es que hoy a esta hora no hay partido. Están monitoreadísimos. Sí, a esta hora no hay partidos y ya veo que ahí se están conectando más a la radio. Ahí están pegaditos a la radio, es que si no hay partido. Saludos para Laura desde Guápiles. Vamos a ver cómo está Guápiles. Un atardecer espectacular allá en Guápiles también. Ahí están reportándose, qué bueno. Guápiles, ahí están conectaditos a esta hora. Qué buenas fotografías, muchas gracias por la sintonía. Sí, estaba yo analizando que es que a esta hora, hoy por ejemplo, a esta hora no hay partidos. Entonces, claro, ahora sí se están pegando a la radio, ¿eh? Qué bueno. Muy bien. Sigo por acá con otros mensajitos. Saludos para Gabriela también, que se une a nosotros. Va en carretera desde la General Cañas y se une a la programación a esta hora de Life FM 895. Entonces vamos con más canciones y yo sigo por acá interactuando con usted y recibiendo sus mensajitos. No olvide nuestro WhatsApp 88 895 895.

Saludos para Andrea, que también está conectadísima. Ahí está en modo Ruta 895 también. Bueno, esas dos canciones que acabamos de escuchar forman parte de los nuevos sonidos en la programación. Desde luego son temas que puedes seguir solicitando al 88-895-895 en la programación regular de la radio, así es. Escuchábamos primeramente a Hope of Destiny, el tema No Turn Back. Y luego escuchábamos a Capital King con Back to You. Es la canción que acabamos de escuchar a esta hora en la programación acá en el recorrido de Ruta 895. También saludos para Evelyn, que va en carretera. Ahí está conectadísima también. Qué bueno que se une a nosotros a esta hora, pasándola súper, pero súper bien. Y como nos escribe por acá, disfrutando la tarde. Así es, hay que aprovechar definitivamente. Bueno, aunque como les he dicho en otros programas, parece que la época lluviosa no va a ser como lo hemos experimentado años anteriores, sino que prácticamente no habría época lluviosa. Y aunque la lluvia es muy, muy importante también, pareciera que este año no va a haber como en los otros años. 5 de la tarde, 25 minutos más de lo que tenemos para usted a esta hora en el recorrido de Ruta 895. Así que no se desconecte de nosotros y siga bien pegadito a la programación.

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3: La pregunta, señores, es: ¿cómo sabes si Dios se apartó de ti o no? No me respondan pensando, bueno, yo lo sé, yo hoy acabo de sentir la gloria de Dios. No importa lo que sientas. ¿Cómo sabes si Dios se apartó de ti o no? Si lo que tienes es solo respaldo y no aprobación. Jesús, hay algunos predicando en tu nombre, los detenemos, déjalos. El que no está contra mí, conmigo es. La palabra es predicada hasta por disensión, por envidia, por competencia. Dios permite que aún por envidia la palabra sea predicada. Un pastor está en pecado, o un evangelista está en pecado, se para ante una multitud, los milagros ocurren. Y nosotros decimos, no debe estar mal ese hombre, porque ¿viste los frutos que tiene? Esos no son los frutos. El fruto del Espíritu no es multitud, sanidad, respaldo de Dios, milagros. El fruto es paz, benignidad, fe, templanza, amor, mansedumbre. Entonces cuando vemos a un hombre como ustedes me ven aquí, no saben si tengo frutos o no. Si no me conocen en intimidad, nunca sabrán si solo tengo el respaldo de Dios y no la aprobación. ¿Qué tal si yo soy un gran simulador, un artista? ¿Qué tal si yo todo lo simulo y ustedes no saben lo que soy, y soy un gran predicador aquí y un demonio en la casa? Mi esposa lo sabría. Mis hijos dirían, este es un hipócrita, yo lo veo en casa y aquí simplemente actúa. El fruto lo ven los que están cerca mío. La reputación es lo que la gente piensa de mí. El carácter es lo que los que están cerca saben de mí. Y el respaldo de Dios estará sobre profetas y burros. Así que nadie diga, bueno, Dios me usó, mira el respaldo que tengo, porque Dios me usó, bendije a tal persona, así que no debo estar mal, consumo pornografía, pero mira cómo Dios me usa. El respaldo estará sobre cualquiera que invoque el nombre del Señor. Pero Dios no me puso para que me respalde, me puso para que sea un obrero aprobado. Porque muchos respaldados por Dios estarán allí y dirán, yo prediqué en tu nombre, y Él dirá, no te conozco. Eché demonios, no te conozco, apartaos de mí. Y luego pasarán los aprobados. Los aprobados son los que el Señor le puso un tilde, te apruebo. El respaldo siempre está y eso no significa aprobación. Siempre digo, si alguno de mis hijos comete pecado, yo lo respaldaré, no lo echaré a la calle, pero no lo voy a aprobar. Tengan por seguro que no. Eso hacemos con los líderes aquí, o con la gente que dice, he pecado, pastor. Lo respaldamos, lo ayudamos, lo restauramos, pero no lo estamos aprobando, no lo celebramos. Nos causa dolor, como a todo padre. Y el Señor dice, tienes que buscar aprobación, no respaldo. Y David quiere ser aprobado. A él no le importa ser rey, él quiere ser aprobado. Él sabe lo que es tener un rey, que es rey y que perdió la unción. Entonces, ¿cómo sabes si estás solo sirviendo al Señor con mujer, en el coro, en la música, simplemente respaldado y no estás siendo aprobado por Dios? No me digas algo como, bueno, ya me hubiese dado cuenta, porque te llevaré al versículo donde dice, y Sansón no sabía que Dios se había apartado de él. Saúl no sabía que Dios había quitado la unción de él, y el Espíritu de Dios se apartó de Saúl y lo atormentaba un espíritu malo. Y estaba tan atormentado que cuando el espíritu malo venía sobre él, le pedía a David que tomara el arpa y que tañía con su mano, que se ponga a tocar, y él estaba mejor. Hay una ley espiritual que dice que un espacio nunca puede estar vacío. No hay posiciones neutras, dijo el Señor, o frío o caliente, no hay tibios. O eres negro o eres blanco, no hay grises. O estás lleno de Dios, o estás lleno del demonio.
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1: Llegamos a las 5 de la tarde con 43 minutos y le seguimos acompañando en este recorrido de martes con excelentes canciones que estamos seleccionando para esta hora y que su recorrido sea el mejor, desde luego con la compañía de Life FM 895. Escuchábamos a Alex San Pedro con una canción que se llama A pesar de mí, y anteriormente teníamos lo más reciente de Renova junto a Marcos Yaroide, un tema que se llama Mi lamento en baile, y desde luego son canciones que se incorporan a la programación para que pueda solicitarlas en el momento en el que usted así lo desee. Saludos también para Jackie, que está súper conectada a la radio, se une a la programación, desde carretera se une a nosotros, muchas gracias. También saludos para Alexis, que se une a este recorrido y nos lo hace llegar por medio de nuestro WhatsApp 88 895 895. La tarde sigue avanzando, pero nosotros seguimos junto a usted acompañándole acá en Ruta 895.

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1: Esta canción que acabamos de escuchar se llama Ven Ya y es música de Pedro Abiu y Carmen Gloria. Otro tema que hemos escogido para acompañarle a esta hora para que lo disfrute junto a nosotros en el recorrido de Ruta 895, que de hecho vamos finalizando ya. Así es, solamente 5 minutos ya nos están separando de las 6 de la tarde y eso quiere decir que tenemos que finalizar este recorrido sin antes invitarle a que siga con nosotros, a que siga disfrutando nuestra programación. Y además quiero recordarle que a las 7 de la noche viene el programa Cuentas Claras con excelentes consejos que usted no se puede perder a las 7 en punto acá en su radio. Y a las 9 estará con nosotros una vez más Dante Gebel compartiéndonos un gran mensaje que usted no se puede perder. Después estaremos disfrutando de música en la noche, después la lectura pública de la Biblia ya, y una vez que haya finalizado la lectura pública de la Biblia tenemos excelente música para seguirle acompañando en todo momento. Así que no le cambie, siga en sintonía de nuestra programación y si Dios así lo permite nos volvemos a escuchar en otra oportunidad. Finalizamos con lo más reciente de Alex Campos y esta canción se llama Lo que hoy no pudo ser.

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